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3: Las 6 con 15 minutos.
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9: Muy buena tarde, querido auditorio del 97.7 de FM. Les saluda Moisés Jurado en esta tarde de martes 21 de julio para comentarle que continúan los trabajos sobre el libramiento surponiente a la altura de la antorcha. Están desviando los vehículos que vienen circulando de oriente a poniente para que tome ahí parte del periférico sur y se incorpore ya sea al bulevar Belisario Domínguez o retorne en la parte donde está pues este obelisco de la antorcha. Están realizando en esos momentos trabajos de mejoramiento, por lo que se encuentra este carril cerrado y esto está complicando también la circulación y el tráfico pesado, tanto en la colonia Santa Elena, Penipac, así que considere vías alternas si va a circular en la zona sur poniente de Tuxtla Gutiérrez. Tráfico bastante pesadito en esa zona, al igual que a la altura del puente de colores o también conocido como la ex fuente Mactumatza. Así que manténgase informado a través de las plataformas de la radio del diario y por supuesto lo invitamos para que en punto de las 7 de la noche no se pierda toda la información con Tania Selvas en Chiapas al cierre. Buena tarde.
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10: Coil Eray y Eladio Carrión. Outside. I wanna stay up all
0: night and work. Número 9.
10: Robbie Williams y Laura Pausini. Desire. And you're driven by
0: desire. Número 8.
10: Los Ángeles Azules y Belinda. Por ella.
0: Número 7.
10: Danny Ocean. Partidazo.
11: Somos un partidazo. Un partidazo.
0: Número 6.
10: Ava Max. Energy.
0: Número 5.
10: Andrea Bocelli, David Guetta y Ellae. DNA. It's more than just a game.
0: It's our DNA. Número 4.
10: Oasis. Wonderwall. You're my
0: Número 3.
10: Olivia Rodrigo, Stupid Song.
0: Número 2.
10: Ariana Grande, Hate That I Made You Love Me.
0: Número 1.
10: Shakira y Burna Boy, Die Die.
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2: Las 6 con 29 minutos.
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0: Acusan caso de maltrato animal en el municipio de Jitotol, que será denunciado ante la Fiscalía General del Estado. Es un deudor alimentario, cuidado que podrían registrarlo en el Padrón Estatal de Personas Deudoras Alimentarias Morosas, próximo a aprobarse en el Congreso. Fugas representan más del 70% del volumen de agua que se bombea para abastecer a Tuxtla Gutiérrez. Chiapas, una de las sedes de los foros nacionales para medir el impacto de los dispositivos móviles en la niñez. De esto y más le contaremos en punto de las 7 de la noche en Chiapas al Cierre, a través de la radio del diario y de las plataformas digitales del Diario de Chiapas.
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1: Las 6:46.
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3: Cada 21 de julio se celebra el Día Mundial del Perro, el animal considerado el mejor amigo del hombre.
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1: En la vida pública, pocas veces las cosas suceden por azar. Así lo ha planteado el doctor Gerardo Toledo Coutinho en su columna Reflexión a la distancia, la redención, publicada este lunes en el Diario de Chiapas. En ella nos invita a mirar más allá de la coyuntura inmediata para entender que la política y las relaciones humanas responden a una profunda causalidad, donde cada movimiento, frase e incluso el silencio estratégico esculpen nuestra realidad colectiva. Pero el quid de su disertación estriba en que la redención, lejos de tratarse de una mera absolución de culpas o un borrón y cuenta nueva, comprende que la madurez en el ejercicio del poder exige reconocer el pasado, implica entender cómo las decisiones tomadas en los momentos clave determinan el rumbo de las instituciones y la sociedad. Este análisis resulta pertinente frente a un entorno donde la confrontación y la polarización muchas veces dominan la narrativa. Gerardo Toledo, que ha sido testigo cercano y actor en las altas esferas de la toma de decisiones, nos recuerda que el liderazgo no radica solo en actuar en el presente, sino en la capacidad de evaluar las consecuencias de nuestras acciones con el paso del tiempo. El cierre de su columna es un llamado a la reconciliación y nos dice que la política y la vida misma otorga siempre la oportunidad de encontrar la redención a través de un servicio genuino al bien común. Bien por aquellos que al reconocer sus errores se han abierto la puerta hacia la reconciliación.
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3: Denuncian caso de maltrato en Jitotol ante la Fiscalía General del Estado.
4: Desconocimiento y la ignorancia de estas autoridades ejidales que les lleva a pensar que van a controlar la sobrepoblación matando, ¿no? Cuando en realidad no es la solución.
3: Chiapas votará para el registro de personas deudoras alimentarias. Fugas en el sistema de agua potable en Tuxtla Gutiérrez continúan siendo un dolor de cabeza. Chiapas, sede nacional de dispositivos móviles en la niñez.

0: Muy buenas noches, bienvenidos una vez más a Chiapas al Cierre, nuestra tercera emisión informativa de Diario Media Group. Les recuerdo que estamos transmitiendo en vivo a través de todas nuestras plataformas digitales y de la radio del diario. Mi nombre es Tania Selva Ruiz y a nombre de todo el equipo que hacemos posible este espacio informativo, le doy la cordial bienvenida en esta tercera emisión. Les recuerdo que estamos transmitiendo a través de todas nuestras frecuencias radiales que tenemos disponibles para usted. Arrancamos saludando a toda la gente que nos está escuchando a través del 97.7 FM en Tuxtla Gutiérrez y en la zona metropolitana. También estamos saludando a toda la gente en el municipio de Palenque a través del 103.7 FM. También a toda la población que nos está escuchando desde la Perla del Soconusco, desde el municipio de Tapachula en el 96.3 FM. Y también saludando al municipio de aquí, al ladito de Tuxtla Gutiérrez, en Berriozábal, en Radio Naranjo en el 106.7 FM. Muchísimas gracias a todas las personas que nos van escuchando en el transporte público, que van rumbo a su casa, que están aún en sus actividades laborales o que están en algún negocio. Muchísimas gracias por sintonizarnos de manera cotidiana en la radio del diario. También recordarle que estamos transmitiendo en vivo a través de todas nuestras plataformas digitales del Diario de Chiapas. Lo invito a que nos siga y que le dé like a nuestras publicaciones, que nos puede usted localizar en Facebook como Diario de Chiapas Digital. De igual manera nos puede buscar como Diario de Chiapas Oficial en Instagram, también en TikTok, arroba Diario de Chiapas. En nuestro canal de YouTube lo invito a que verifique usted toda nuestra programación que tenemos disponible para usted como Diario de Chiapas TV. Y de igual manera en nuestro Spotify como arroba Diario de Chiapas, con los diversos programas que tenemos. E igual manera lo invito a que conozca nuestro resumen informativo del fin de semana que publicamos con lo mejor de la información que acudió o que ocurrió más bien a lo largo de la semana. Y también en nuestra cuenta de X, antes conocida como Twitter, arroba Diario de Chiapas. Inclusive ahí puede participar de manera activa con nosotros a través de la encuesta de la semana para que conozcamos de primera mano sus opiniones referente a los temas que están surgiendo en el país y a nivel estatal, y también que visiten nuestra página web www.diariodechiapas.com para que vea toda la información que vamos subiendo minuto a minuto de lo que está aconteciendo en la entidad como parte de este trabajo que realiza nuestra red de corresponsales en gran parte del territorio chiapaneco. Y bueno, entrando de lleno con la información, le comento que el hashtag del día de hoy, para que usted también pues verifique la información de lo que está aconteciendo, lo invito a que lo busque como hashtag maltrato animal. Ahí puede especificarse cuál es el tema que hoy estamos abordando, justamente porque más adelante le voy a contar de un terrible caso que se ha registrado en un municipio de la entidad y que ya iniciaron pues los trámites para sancionar a las personas que están ejerciendo este lamentable hecho. Así que lo invito a que se quede con nosotros durante la próxima hora para que conozca lo mejor de la información. Y entrando de lleno con la información, bueno, pues le comento que en materia de seguridad continúan los operativos en distintas regiones de la entidad y justamente en la zona comiteca de Ojolabal se están realizando acciones por parte de la Fiscalía General del Estado.
1: Elementos del 101 Batallón de Infantería del Ejército Mexicano con sede en el municipio de Chicomucelo realizaron patrullajes coordinados con el Ejército de Guatemala como parte de las acciones de cooperación para fortalecer la seguridad en la frontera sur. De acuerdo con la información de la Secretaría de la Defensa Nacional, los recorridos se efectuaron en la comunidad del Pinal del lado mexicano y en la aldea Chuté en territorio guatemalteco, donde ambas fuerzas intercambiaron información para mejorar la coordinación y reforzar la vigilancia en la zona limítrofe. Las operaciones se desarrollaron con pleno respeto a la soberanía y a los límites territoriales de ambos países. La Secretaría de la Defensa Nacional destacó que estas acciones contribuyen a prevenir actividades ilícitas, fortalecer la cooperación binacional y mantener condiciones de paz, legalidad y estabilidad para las comunidades que habitan en la frontera sur. En tanto, el Ejército de Guatemala informó que personal de la Quinta Brigada de Infantería mantuvieron patrullajes a pie sobre la línea divisoria con México como parte de estrategias conjuntas de seguridad. Para Diario Media Group, Adaimed Morales.
0: Y como parte de estas acciones que se están desarrollando en los tres niveles de gobierno en materia de seguridad, pues le cuento que hoy a nivel federal se dio a conocer por parte del Gabinete de Seguridad en torno a un decomiso que se realizó en el territorio chiapaneco y se habla de 1.5 toneladas de cocaína que fue confiscada por la Secretaría de Seguridad en conjunto con la Marina. El secretario de Seguridad y Protección Ciudadana, a través de sus redes sociales, en la mañana señaló que como resultado de estas operaciones de vigilancia marítima y aérea realizadas en las costas de Chiapas, personal de la Secretaría de Marina aseguró una embarcación que transportaba una tonelada y media de cocaína y detuvo a 5 personas. De acuerdo con el funcionario federal, este aseguramiento evitó que más de 3 millones de dosis de droga llegaran a las calles, lo que representa un importante golpe a las organizaciones dedicadas al narcotráfico. García Harfuch destacó que este decomiso forma parte de las acciones permanentes de vigilancia y combate al crimen organizado que realizan las fuerzas federales de aguas nacionales. Asimismo, se señaló que durante la administración de la presidenta Claudia Sheinbaum Pardo se han asegurado más de 78 toneladas de cocaína en operaciones realizadas en el mar como parte de la estrategia de seguridad para frenar el tráfico de drogas y debilitar las capacidades financieras de los grupos delictivos. Y bueno, pues a este decomiso que se realizó en el territorio chiapaneco en la zona marítima, también hoy se dio a conocer a nivel federal que se logró otro decomiso en el norte del país. En ese caso se habla de metanfetaminas y ese es el trabajo que se está realizando de manera conjunta entre los tres niveles de gobierno en gran parte del territorio mexicano, y ese es el reporte que al menos hoy dieron a conocer por parte de las autoridades. Mientras tanto, en el ámbito estatal, la Fiscalía General del Estado dio a conocer también que se están implementando acciones de vigilancia en el municipio y en la región de La Concordia, esto para garantizar la tranquilidad en esa zona donde inclusive pues se está realizando esta obra de construcción del puente que va a comunicar a estas comunidades. Le cuento que justamente la Fiscalía señaló que dando continuidad al operativo Cero Impunidad en la región Frailesca, la Fiscalía de Distrito Frailesca, en coordinación con la Secretaría de Seguridad del Pueblo, Policías Municipales y la Guardia Nacional, continúan implementando el operativo Cero Impunidad en los municipios de El Parral, La Concordia, Villa Flores y Villa Corzo. Esto a fin de seguir impulsando acciones de seguridad e implementar tareas de prevención. Estas acciones se están priorizando principalmente en las vías carreteras en donde se han reportado pues algunas presencia de grupos. Esto derivado del operativo Cero Impunidad implementado en el municipio del Parral, se realizaron recorridos preventivos de proximidad dentro de la cabecera municipal. Así también se implementó un punto de inspección en el tramo carretero El Parral Tuxtla Gutiérrez, donde se revisaron 130 vehículos y 25 motocicletas a las cuales se le verificaron sus medios de identificación en el Sistema Nacional Repube. Mientras tanto, en La Concordia se realizaron recorridos de proximidad en la cabecera municipal y embarcadero. Se implementó un punto de revisión en el tramo carretero La Concordia-Chicomucelo, inspeccionando 100 vehículos y 35 motocicletas. Asimismo, se realizaron recorridos en las inmediaciones de la balsa denominada o también conocida como Chalana, así como el puente Rizo de Oro, y en las colonias Niños Héroes, Rizo de Oro, Guadalupe Maravilla y San José Maravillas. En Villacorzo se ejecutaron también recorridos disuasivos en las colonias Emiliano Zapata, San Pedro Buenavista, Primero de Mayo y Revolución Mexicana, en donde se estableció un punto de inspección en el tramo carretero Villacorzo hacia el municipio del Parral, donde se realizaron 40 vehículos y 15 motocicletas. Mientras tanto, en Villaflores también se realizaron acciones similares en distintas comunidades. Finalmente, el grupo interinstitucional implementó el operativo alcoholímetro, realizando 314 pruebas, de las cuales 262 fueron a hombres y 52 mujeres. A través de estos operativos, la Fiscalía General del Estado reiteró que se van a estar reforzando las vigilancias en los tramos carreteros en esta zona principalmente, y bueno, pues van a continuar ampliándose hacia otras latitudes del territorio chiapaneco. Y ahora, hablando del tema de infraestructura, pues para nadie es un secreto que en Tuxtla Gutiérrez tenemos un grave problema con el abasto de agua. En sinfín de años se ha mencionado la crisis que enfrenta Esmapa por la falta de inversión necesaria en materia de infraestructura para garantizar pues agua de calidad y por supuesto agua en gran parte de las colonias de Tuxtla Gutiérrez. Sin embargo, investigadores también han señalado que la falta de esta inversión está generando que un gran número de fugas termine agotando el recurso con mayor agilidad. Así que aquí están datos que nos emitió Ainer González a través del trabajo que están realizando diversos investigadores relacionados con este tema.
2: Aunque el sistema de agua potable de Tuxtla Gutiérrez es considerado el más desarrollado de Chiapas, las fugas en la red de distribución continúan siendo uno de los principales retos, pues durante años las presas llegaron a representar más del 70% del volumen de agua que se bombea para abastecer a la ciudad. Así lo señaló Juan José Rodrigo Yespo, director de Ciudadanos por la Acción Territorial en la cuenca del Valle de Jovel, quien reconoció que las dimensiones del sistema y el hecho de que la capital concentre mayores recursos permiten una mejor operación en comparación con otros municipios de la entidad.
3: La pérdida por fugas era mayor del 70%. Asumiendo que lo fuera, pues ya tiene un problema severo de economía, porque el agua para ellos significa bombearla del Santo Domingo del Grijalva, subirla a los tanques sedimentadores y tratadores y luego clorarla. Y para que cada, aceptemos la media, medio de cada litro se vaya al suelo, a las alcantarillas, pues es absurdo, tienen también un problema.
2: Explicó que cada litro de agua que llega a la red representa una inversión en extracción, energía eléctrica, conducción, potabilización y desinfección, por lo que permitir que este recurso se pierda antes de llegar a las viviendas significa desperdiciar dinero y reducir la disponibilidad del servicio. El especialista añadió que la preocupación no termina en el abastecimiento de la ciudad. Indicó que el agua continúa su recorrido hacia otras regiones donde existen actividades productivas, por lo que la calidad del recurso también debe vigilarse. Cabe recordar que de acuerdo con el informe Programa de Medidas Preventivas y de Mitigación de la Sequía de la Ciudad de Tuxtla Gutiérrez, de la CONAGUA, el 61% del agua potable se desperdicia en la capital debido a fugas, tomas clandestinas, conexiones irregulares y deficiencias en la infraestructura hidráulica. El organismo señala que el sistema municipal registra una eficiencia física de apenas 39%, por lo que más de la mitad del agua que ingresa a la ciudad no llega a todos los usuarios. Para Diario Media Group, Ainer González.
0: Lamentable esta problemática que estamos enfrentando en Tuxtla Gutiérrez. Lo invito a que nos acompañe a nuestra primera pausa comercial y volvemos en unos instantes.
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0: 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Chiapa de Corzo, Chiapas, un hermoso pueblo mágico considerado una de las poblaciones más antiguas del continente americano. Se fundó en marzo de 1528. Fue habitado por los españoles que llegaron al estado. Debido al caluroso clima, estos decidieron migrar a San Cristóbal de las Casas. De esta forma, la antigua Chiapa quedó habitada en sus inicios por los frailes dominicos y los indígenas de la región. Era llamada Chiapa de los Indios. Su nombre actual le fue puesto en honor a don Ángel Albino Corzo, destacado político liberal chiapacorceño. Su belleza arquitectónica de estilos barroco y mudéjar, como la Fuente de la Pila, que inspira en estilos árabes y elaborada únicamente con ladrillo, decora la plaza principal. Sus coloridas tradiciones y bellos edificios que sorprenden a los visitantes con sus maravillas naturales, como el Cañón del Sumidero. Chiapa de Corzo originalmente fue...
4: Gracias por continuar con nosotros, estamos de vuelta. Y bueno, regresando con el tema de la infraestructura, pues ahora nos vamos al municipio de Copainalá, donde Ramiro Gómez, nuestro corresponsal, nos cuenta el serio deterioro que se está presentando en la infraestructura municipal, sin que hasta el momento las autoridades se hagan frente a esta problemática que ya está afectando pues las actividades cotidianas que desarrolla la población en ese municipio. Y es que, de acuerdo a lo señalado por nuestro corresponsal, hay denuncias en torno a la situación que se está viviendo principalmente en el Parque Central. Según lo señalado por los habitantes, el presunto abandono se encuentra la construcción del Parque Central de Copainalá, lo que ha generado inconformidad entre la población, comerciantes y visitantes, quienes señalan que el retraso ya está afectando la actividad económica, la imagen del municipio y la movilidad de quienes acuden diariamente a ese pueblo mágico. De acuerdo con el comerciante Delfino Hernández Pérez, el presidente municipal de Copainalá, Carlos Cruz Cruz, aseguró durante una reunión con transportistas y comerciantes que la obra estaría terminada antes de la fiesta de San Vicente Ferrer, que se realiza del 5 al 10 de mayo. Sin embargo, ya transcurrieron varios meses, los trabajos continúan sin concluir y no existe información pública sobre una nueva fecha de entrega. Los comerciantes afirmaron que el cierre del parque ha obligado a vendedores a instalarse en espacios improvisados, mientras que habitantes y visitantes pues ya no cuentan con un lugar para descansar o resguardarse del sol. Aseguraron que esta situación también repercute en la llegada de personas provenientes de otros municipios de la región Mezcalapa, quienes acuden a Copainalá para realizar actividades comerciales, trámites o visitar el municipio. La demora de la obra se suma a la falta de transparencia sobre el proyecto. Ciudadanos señalan que desconocen el monto total de la inversión, el avance físico de los trabajos y las causas del retraso de estos trabajos, por lo que están exigiéndole al ayuntamiento informar con claridad del estado de la obra y garantizar su conclusión. Delfino Hernández Pérez sostuvo que la inconclusión del parque perjudica no solo a los habitantes de Copainalá, sino también a la población de la región que son asiduos a visitar el municipio, al considerar que la falta de un espacio público funcione afecta el comercio, el turismo y la imagen de uno de los principales puntos de encuentro de esta región. Así que eso es lo que se está viviendo en ese municipio. Ya le habíamos reiterado en varias ocasiones en notas anteriores en las que hay denuncias, no solamente por el retraso de este tipo de obras, sino también en otras obras principales de que garantizan pues la calidad de vida de los habitantes de Copainalá, y eso es lo que ahorita pues le está preocupando principalmente a la población, que hay una serie de problemas y que hasta el momento, bueno, pues no se ha dado, digamos, atención integral a las demandas de los habitantes. Eso es lo que están viviendo en Copainalá, el abandono total. Y le contamos la semana pasada, o más bien el fin de semana, un lamentable hecho. Encontraron a una pequeñita a orilla de un río sin vida, lo que ha generado conmoción en la zona de la Taniperla, así se llama la comunidad, perdón por ahí por el error. Bueno, pues le cuento que producto de esta situación tan terrible, que es un infanticidio, ya hemos hablado de la problemática de los feminicidios en Chiapas, este es un infanticidio porque es una pequeñita, ha generado justamente la aplicación de un operativo integral por parte de las autoridades para la ubicación de los presuntos responsables de estos hechos tan lamentables. Y es que indicaron que continúa la búsqueda del ejido de Taniperla del municipio de Ocosingo para dar con el paradero de los presuntos culpables de la pérdida de vida de esta menor que fue encontrada a orillas de un río. De acuerdo a los pobladores, el pasado domingo fueron detenidos tres sujetos, quienes el lunes fueron liberados por falta de pruebas. Las investigaciones continúan, se han realizado cateos de viviendas, pero hasta el momento no se ha dado con pistas que den con los presuntos responsables. Sin embargo, las autoridades de la Fiscalía General del Estado, la Secretaría de Seguridad del Pueblo, continúan realizando pues investigaciones en torno a este lamentable hecho y que evidentemente ha generado conmoción entre la población de Ocosingo, principalmente por el hecho de ser una niña. Digamos que la problemática de inseguridad hacia las mujeres se ha, pues quizá a lo mejor no aumentado, pero visibilizado con más frecuencia en Chiapas. Nos ubicamos lamentablemente entre los estados con el mayor tipo de problemáticas, y bueno, pues era mucho peor con este infanticidio de esta pequeñita que le quitaron la vida en Ocosingo. Ojalá pronto se dé con los responsables de este hecho tan lamentable. Y ahora nos vamos hasta la Perla del Soconusco, que ya está lista Valeria Córdoba con lo mejor de la información de lo que está aconteciendo desde Tapachula. Muy buenas noches, Valeria, cuéntanos.
5: Tania, auditorio, muy buenas noches para todos allá en el estudio y para los que nos están sintonizando en la capital del estado. Diario del Soconusco acudió a la planta de moscas estériles del gusano barrenador ubicada en Metapa de Domínguez para llevarles cómo es que se trabaja en esta biofábrica.
6: La planta de producción de moscas estériles de gusano barrenador en Metapa de Domínguez cumple 3 semanas de labores y está a pocos días de alcanzar su primera meta, liberar 28 millones de insectos. El inmueble inició operaciones el pasado 28 de junio como parte de la estrategia binacional entre México y Estados Unidos para frenar una plaga que ha afectado la exportación de ganado entre ambos países. Cada insecto que será liberado inicia su ciclo en una misma área denominada colonia de moscas. Humberto Gómez Velázquez, encargado de la coordinación de la biofábrica, explica que para el establecimiento de estos grupos recibieron pie de cría de Panamá hasta lograr producir sus propias pupas.
7: Esa pupa que estamos produciendo, parte se va al centro de empaque ya irradiada y parte de la fértil la retornamos a nuestra colonia de moscas. Y ahora, en lugar de sembrar una jaula, estaremos sembrando 3 jaulas. Eso se le llama escalamiento. Ahorita estamos en el proceso de establecimiento de la colonia de moscas. Y el siguiente paso es ya el escalamiento. El escalamiento es de una jaula por día, vamos a subir a 3 jaulas por día. Y de esta manera empezamos a llevar a cabo el incremento de producción con la pupa producida dentro de la planta.
6: Una vez realizado el montaje de las jaulas, a las moscas se les proporciona alimento, agua y un área de reposo. Las condiciones de temperatura y humedad deben mantenerse bajo un estricto control para que el proceso ocurra en el tiempo previsto. Tras 7 días, son llevadas al cuarto de oviposición, donde se introduce un dispositivo en el interior de las jaulas para simular la herida de un animal y propiciar que las hembras depositen los huevos que posteriormente serán recolectados.
7: Del huevo que producimos en la colonia de moscas, que ya explicamos el proceso, De esos huevos traemos, se separan en porciones de 0.65 gramos y se van colocando en la dieta de que le servimos, en los 2.5 litros. Y ahí, de una vez que le colocamos los huevillos, los mandamos a los huevecillos, los mandamos al cuarto de incubación o iniciación. Y ahí inicia el proceso de cría larvaria.
6: Los huevecillos eclosionan al cabo de unas horas y las larvas comienzan a alimentarse de la dieta colocada en las charolas, las cuales son rellenadas y trasladadas a otra zona para continuar con su desarrollo. Cuando alcanzan su máximo crecimiento, se introducen en aserrín para convertirse en pupas. Una vez que éstas alcanzan la edad fisiológica adecuada, pasan al proceso de irradiación. Con este procedimiento, el insecto queda esterilizado y listo para cumplir su función en campo. Valeria Córdoba, Diario Media Group.
5: Nada más como dato a agregar que estas primeras moscas que serán liberadas justamente en el norte del país para realizar una especie de barrido, es decir, desde el norte, luego el centro del país y posteriormente en el sureste mexicano serán liberadas las moscas para poder frenar esta plaga del gusano barrenador. Dándole paso a otra información, nos vamos a Villa Comaltitlán, porque en esta localidad trabajadores del ayuntamiento han denunciado despidos injustificados por instrucciones de la presidenta honorífica del DIF, Aurea Calcaño Magdaleno, esposa del alcalde Gerardo Pérez Gómez. Entre los cesados se encuentra Fernando Vázquez, funcionario de primer nivel, su auxiliar y dos trabajadores más, según los reportes. Acusan que en el Palacio Municipal, puede continuar con despidos debido al carácter de la titular del DIF. También han indicado que no se ejecutan obras sin el buen visto de ella incluso, mientras los compromisos de campaña del alcalde han quedado prácticamente en el olvido. Como si fuera poco, también han apuntado falta de interés del edil, ya que no asiste al palacio en varias ocasiones e incluso deja plantados a campesinos que llegan desde temprano de las comunidades para dialogar con él. Por esto, pues bueno, los denunciantes también informan que estarán pendientes de lo que se genere en el ayuntamiento. Si existen nuevas denuncias, podrían también realizar alguna actividad de forma colectiva si es que más personas son despedidas injustificadamente. Y con esto regreso con ustedes hasta la capital. Seguimos pendientes de más información para mañana.
4: Muchísimas gracias, Valeria, por tu información. Muy atinada esta información en torno a esta planta productora de moscas estériles ante esta problemática tan terrible del gusano barrenador que ha afectado la producción de carne en gran parte del país. Y ahora le invito a que vayamos a la encuesta de la semana.
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4: Acompáñenme a nuestra siguiente pausa comercial y volvemos con más información.
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4: Estamos de vuelta y si usted es amante de la buena comida, pues lo invito a que el próximo 25 de julio tenga ya agendado tres fuegos maestros parrilleros. 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Y hay que recordar, bueno, pues que ya han tenido buenas experiencias durante las últimas semanas o meses en el que se ha logrado ya una gran comunidad de parrilleros chiapanecos. Y bueno, pues ahora regresando a la información general, pues continúan precisamente las denuncias en torno al exceso de velocidad, a la circulación inclusive de motos, rompiendo pues prácticamente las reglas que se establecen en materia de tránsito. En el municipio del Bosque se están implementando justamente operativos debido a este tipo de problemáticas. Y es que le comento que de acuerdo al reporte de nuestro compañero Gabriel Sánchez en la zona norte, en el municipio de Bochil, en los municipios de la región de los Bosques, que corresponde a más de 30 poblaciones de la zona norte de la entidad, exenta con las autoridades multas o saquen de circulación a motocicletas ruidosas que hacen escándalos a cualquier hora del día y de la noche. Es por ello que los habitantes están exigiendo a las autoridades municipales y estatales sanciones o saquen de circulación a estos vehículos ruidosos que afectan y alteran el orden público. Estas acciones es ante la petición de la población, ya que son varias las denuncias de la ciudadanía en los diversos municipios de la región de los Bosques, como también están exigiendo medidas de protección para todos los motoristas, como el uso de casco, que en la mayoría de los accidentes muchos de ellos han perdido la vida por falta del uso de equipos protectores. Ayer le comentábamos que tan solo en Occhuc pues ya están reglamentando el uso de la velocidad, no pueden circular a más de 40 kilómetros. Las autoridades han tomado la decisión de sancionar económicamente a las personas que violenten pues las normas comunitarias que han establecido los propios ejidatarios y habitantes de las regiones. Ahora aquí en este municipio de Bochil, pues ahora se está pidiendo precisamente que se reglamente estas motocicletas ruidosas, que en muchas ocasiones pues no tiene razón de ser el hecho de que abran los escapes y únicamente generan contaminación auditiva. Así que ahí están haciendo el llamado a las autoridades de tránsito a que se apliquen estas medidas. Y hoy es el Día Mundial del Perro. Mientras en el municipio de Yajalón, no sé si usted ya debe haber visto en las redes sociales, este famoso perrito El Cuete, que era un perro de la comunidad que lamentablemente pues hoy fue atropellado, perdió la vida, fue sepultado con honores en el atrio de una imagen religiosa y llenado de flores. Pues existe la contraparte. Resulta que animalistas del municipio de Jitotol hoy anunciaron que van a realizaron la denuncia ante la Fiscalía General del Estado, porque resulta que una comunidad tomó la decisión de matar, literal, como le estoy diciendo, matar a los animales callejeros. Y esto, sin duda, después de la aplicación ya o aprobación de esta ley de protección animal, esto ya implica cárcel y sanciones económicas. Pero para conocer más los detalles, aquí un reporte de mi compañera Cintia Ruiz.
5: La abogada Franny Garibaldi, defensora de los derechos de los animales, denunció ante la Fiscalía Ambiental un presunto acuerdo tomado por autoridades ejidales de Jitotol para sacrificar perros, hecho que afirmó derivó recientemente de la muerte de un can que fue ahorcado en un acto público y que podría repetirse si no se sanciona conforme a la ley.
6: Obviamente queremos llegar hasta lo último, que es conseguir la orden de aprehensión de estas personas. Ya tenemos varios datos como nombres. Desde el día de ayer que se publicó

0: las personas han estado contactándonos, pasando información. Déjenme decirles que no es el único caso del único perrito que matan de esta manera. Esto ya está siendo algo normalizado y repetitivo en ese ejido.
1: Informó que continúa aportando testimonios, pruebas y demás elementos a la carpeta de investigación para que el caso avance.
0: Y vamos a darle seguimiento a la denuncia presentando testigos. Los testigos obviamente piden que sus datos sean protegidos por su seguridad, por su integridad, porque dicen que son violentos, que además están amenazando que quien haya grabado y quien dé información, pues yo creo que aquí también el llamado es para la fiscalía, para las autoridades, que hagan un trabajo correcto, que realmente se sancione.
1: Explicó que este caso ocurrido también evidenció la necesidad de fortalecer la atención de la Fiscalía Ambiental, ya que desde que el maltrato animal fue reconocido como delito en Chiapas, han aumentado las denuncias ciudadanas.
0: El desconocimiento y la ignorancia de estas autoridades ejidales que les lleva a pensar que van a controlar la sobrepoblación matando, ¿no? Cuando en realidad no es la solución. Y la otra es que la sociedad civil denuncie, no tenga miedo de levantar la voz, porque el día de ayer mucha gente se comunicaba y nos pedía que fuera anónimo.
1: Subrayó que el objetivo de la denuncia no solo es obtener justicia por el perro asesinado, sino evitar un presunto acuerdo comunitario para eliminar animales, continúa aplicándose y garantizar que cualquier acto de maltrato sea investigado y sancionado conforme a la legislación vigente.
2: Para Diario Media Group, Cintia Ruiz.
3: Lamentable verdaderamente esta situación que se está dando en Jitotol, y si usted conoce algún vecino que tenga amarrado su perro, si lo tiene a la intemperie, en la azotea, sin agua, denuncie. De verdad que necesitamos frenar este tipo de problemáticas, ya por humanidad, por conciencia o sentido común, el no maltratar a estos animalitos. Al mismo tiempo, también se está haciendo un llamado en algunos municipios en los que se ha logrado el avistamiento de monitos que están en condición de libertad. Y es que le cuento que en el municipio de Tecpatán, habitantes de la comunidad Francisco y Madero, municipio de Tecpatán, fueron informados sobre el avistamiento de una familia de monos arañas en la zona. Es por ello que las autoridades ambientales, como los protectores ambientales, están haciendo un llamado a la población a respetar el espacio de esta fauna, de esta riqueza biológica que tenemos en Chiapas. Y es que ante esta situación las autoridades ya emitieron un aviso dirigido a la población en el que se establece la prohibición de cazar, capturar o matar a estos ejemplares. También señalaron que cualquier persona que incurra en estas acciones será puesta a disposición de las autoridades competentes para el procedimiento correspondiente. Las autoridades del municipio de Tecpatán informaron que el avistamiento ya fue reportado a la Secretaría de Medio Ambiente e Historia Natural con el propósito de que se dé seguimiento al caso. El mono araña es una especie protegida por la legislación ambiental mexicana y se encuentra en peligro de extinción, por lo que su captura, caza o muerte constituye una infracción a la normatividad vigente. Las autoridades exhortaron a la población a mantener distancia de los animales, evitar cualquier acción que pueda alterar su comportamiento y reportar nuevos avistamientos a las instancias correspondientes para contribuir a su conservación. Les recuerdo que este es un delito federal. Así que si usted pretende acercarse a estos animales con el objetivo de capturarlos, está usted en riesgo de ir a la cárcel. Así que por favor tome conciencia y respete el hábitat de estos animalitos que están en libertad, y únicamente gocemos del privilegio de poder verlos dentro de nuestras áreas cercanas a las zonas donde habitamos. Y bueno, y si usted ve que alguien más pretende capturarlos o cazarlos, adelante, denúncielos por favor. Y hace unas horas le mencionábamos acerca de este programa de vivienda del bienestar que ya se está implementando en varios municipios. Pues aquí le contamos los detalles.
1: El registro para acceder al programa de viviendas para el bienestar permanecerá abierto hasta el próximo 2 de agosto en 7 municipios de Chiapas, donde las personas interesadas podrán inscribirse para participar en el proceso de selección a las 4,000 viviendas. El director de gestión social de la Comisión Nacional de Vivienda en Chiapas, Alexis Rodríguez, informó que va dirigido a personas que no cuentan con acceso a créditos de vivienda mediante instituciones de seguridad social.
4: Capacidad de 4,000 viviendas. Entonces, ¿cómo funciona esto? Ahorita estamos haciendo los registros a las personas solicitantes, ¿no? Vamos a estar, empezamos ayer 20 de julio y vamos a estar hasta el 2 de agosto en un horario de 9 a 4 p.m. Entonces, ¿nuestra intención cuál es? Que la mayoría de personas se puedan registrar. La siguiente fase va a ser un sorteo, donde todas las personas que se registren y cumplan con los requisitos que nosotros estamos pidiendo, los vamos a meter a una tómbola, ¿no? Y va a ser mediante un sorteo, como vamos a elegir a nuestras 4,000 personas que van a estar ocupando estas viviendas. ¿Por qué lo hacemos mediante un sorteo? Para que no hayan malos entendidos, ¿no?
1: Para el registro únicamente se solicita identificación oficial, CURP, comprobante de domicilio y un comprobante de ingresos.
4: Acá nosotros, en conjunto con la Secretaría del Bienestar, tenemos un formato que las personas van a poder llenar, donde ahí nos van a poner cuál es su ingreso mensual. Entonces, ellos únicamente tienen que cumplir con estos tres requisitos, que es el INE, es la CUR y es el comprobante de domicilio, ¿no? Ahora bien, si las personas están casadas, vamos a requerir esta misma documentación, pero de su cónyuge, digamos, ¿no? Entonces, a las personas que sí están casadas ante el registro civil, digamos, necesitamos también la INE, la CUR, pero de su cónyuge.
1: Asimismo, informó que además de Tuxtla Gutiérrez, los módulos de registro operan en distintos municipios.
4: Actualmente estamos aquí en Tuxtla Gutiérrez, estamos en Suchiapa, estamos en Chiapa y Corzo, estamos en Venustiano Carranza, estamos en Ocosingo, estamos en Pijijiapa y vamos a estar en Tapachula. Estamos en Tapachula, mejor dicho. Estos son los municipios que están participando en esta convocatoria.
1: Las autoridades reiteraron que el registro no garantiza la asignación de una vivienda, ya que la selección de beneficiarios se realizará mediante un sorteo entre quienes acrediten todos los requisitos del programa. Para Diario Media Group, Cintia Ruiz.
3: Así que si usted está interesado, acuda a las oficinas oficiales y no se deje engañar, porque en algunas ocasiones también hay aprovechados que pretenden realizar estos trámites y muchas veces son ilegales. Lo invito a que vayamos a nuestra última pausa comercial y volvemos en breve con más información.
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2: Las 7 con momento,
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3: Recordará usted que el día de ayer se tocó en la mañanera el tema no solamente del impacto que están teniendo los móviles, el celular, la computadora en las infancias. Bueno, pues dentro de ellos se está planteando la regularización en las instituciones educativas, pero para conocer un poquito más acerca de estas acciones que se van a emprender o se pretenden aplicar, tenemos en la línea a mi compañero Marco Alvarado, que nos cuenta acerca de que Chiapas podría ser o va a ser sede de un foro de análisis. Muy buenas noches, Marco, cuéntanos.
4: ¿Qué tal, Tania? Auditorio de Chiapas al cierre, muy buenas noches. Para informarte que nuestro estado fue designado como una de las tres sedes donde se llevarán a cabo los grandes foros nacionales que están orientados para analizar el impacto de las redes sociales, los dispositivos electrónicos y la inteligencia artificial en la niñez y en la adolescencia. De acuerdo con la Secretaría de Educación Pública en el estado de Chiapas, se va a llevar a cabo el 3 de septiembre este foro. La propuesta legislativa resultante pretende salvar guardar el bienestar físico y mental de los estudiantes en este entorno digital. El debate central va a girar en torno a qué modelo de regulación se puede adaptar mejor a las aulas mexicanas. Internacionalmente existen tres vertientes principales: otorgar autonomía a cada escuela para definir sus normas, o restringir los teléfonos inteligentes únicamente durante las horas de clase, o dictaminar que los planteles sean espacios totalmente libres de dispositivos electrónicos. Entre estos tres modelos es que se habrá de debatir en México. Y es que, de acuerdo con la UNESCO, una de cada tres personas conectadas en el mundo es un menor de edad. Asimismo, este organismo señala que el 83% de los padres de familia expresan ya preocupación por el tiempo excesivo que sus hijos pasan frente a las pantallas, un factor que impulsa la urgencia de redefinir la convivencia digital desde la etapa escolar. Tania, auditorio de Chiapas al cierre, hasta aquí mi información. Vuelvo contigo al estudio.
3: Muchísimas gracias, Marco. Sin duda un tema que ha generado ya polémica, pero hay que recordar que han habido casos excesivos en los que los niños pasan hasta más de 16 horas en un celular. O sea, imagínense el impacto tremendo que tiene en la salud, por supuesto, y bueno, ya de la inteligencia, ya que decimos, es un tema que propiamente se va a discutir en los próximos días y Chiapas va a ser sede. Y otro tema que ha generado polémica y que también requiere pues una atención sustancial es el registrar ahora a los padres deudores alimentarios, aquellas madres, aquellos padres que no cumplen con la obligación económica de pasarle pensión a sus hijas o sus hijos. Bueno, pues ya se está discutiendo o ya se discutió esto a nivel nacional. Ahora viene en el Congreso del Estado la discusión para que entre en vigor este padrón y que inclusive no puedan participar en estos puestos de elección popular rumbo a las elecciones del 2027. Aquí los detalles.
4: La Comisión Permanente de la 69 Legislatura del Congreso Local votará esta semana una iniciativa de reforma al Código Civil que busca crear formalmente el registro estatal de personas deudoras alimentarias morosas. La propuesta plantea condicionar una amplia gama de trámites administrativos, así como el acceso a cargos de elección popular y nombramientos en el servicio público, a la presentación obligatoria de una constancia que acredite no estar inscrito en este padrón. De aprobarse el dictamen, aquellas personas que catalogadas como deudoras alimentarias quedarán imposibilitadas para tramitar licencias de conducir, permisos diversos, competir por candidaturas políticas o asumir funciones en la administración pública. Asimismo, la normativa define con claridad la figura del deudor moroso. Se considerará como tal a quien, teniendo la obligación y capacidad de cumplirla, deje de cubrir la pensión decretada por un juez o fijada mediante un convenio judicial de forma consecutiva o intermitente durante un periodo de 60 días. Para Diario Media Group, Marco Antonio Alvarado.
3: Y ahora vámonos con la información de los espectáculos, que Fer ya está más que lista con los detalles.
5: Hola, ¿qué tal? ¿Cómo están? Muy buenas noches. Por supuesto que ya estamos más que listos con la información. Muchísimas gracias, Tania. Y también gracias a todos los que nos escuchan a través de la radio o diferentes plataformas del Diario de Chiapas. Nos vamos directamente con la información de los famosos para conocer qué pasa en el mundo de ellos.
6: Valentino Martín quiere que el público comience a conocerlo por su nombre y no únicamente por el vínculo que tiene con uno de los artistas latinos más famosos del mundo. El joven de 17 años compartió un video en Instagram que más tarde eliminó de su perfil, en el que pidió dejar atrás las constantes comparaciones con Ricky Martin y ser reconocido por quien es. El mensaje de Valentino Martín llegó después de que recibiera críticas en redes sociales por expresar su apoyo a la selección de España durante la final del Mundial 2026. A partir de ese episodio, el joven explicó que le preocupa que cualquier noticia relacionada con él termine reduciéndose a una sola etiqueta: ser el hijo de Ricky Martin. La familia de Marc Anthony y Nadia Ferreira acaba de crecer. La pareja anunció el nacimiento de su segunda hija en común y compartió las primeras imágenes de la bebé, quien lleva por nombre Mila. A través de una publicación en redes sociales, el cantante y la modelo paraguaya compartieron una emotiva fotografía en blanco y negro en la que aparecen junto a sus dos hijos. En la imagen, quien cumplió 3 años el pasado mes de junio, carga por primera vez a su hermana menor. Junto a la fotografía, ambos expresaron la emoción que viven con la llegada de la nueva integrante a la familia. La publicación también incluyó una segunda imagen en la que se observan las manos de Mark, Nadia y la recién nacida, una instantánea que simboliza la unión de la familia.
7: La industria del entretenimiento se encuentra de luto tras el fallecimiento de Kylie Hodel, la joven actriz que conquistó el público con su interpretación de Gia en la película Godzilla vs. Kong y Godzilla Kong: The New Empire. La actriz falleció a los 18 años luego de sufrir un accidente automovilístico en Maryland. La noticia de este fallecimiento fue dada a conocer por TMZ. Más tarde, su papá, Joshua Hodel, compartió un emotivo video en Facebook en lengua de señas estadounidense, donde explicó que viajaba de Texas a Maryland para realizar los trámites relacionados con el fallecimiento de su hija.
8: El mundo de los certámenes de belleza está de luto. La Toya Malcolm, quien participó como finalista en Miss Universo Jamaica 2024 y más tarde obtuvo el título de Miss Jamaica Bikini International 2024, falleció a los 35 años. La noticia fue confirmada por la organización de Miss Universo Jamaica a través de un mensaje publicado en sus redes sociales. Hasta el momento, no se han dado a conocer las causas de su muerte. La organización compartió un retrato de la Toya, acompañado de una despedida en la que recordó su paso por el certamen y expresó sus condolencias a sus seres queridos. El mensaje generó numerosas reacciones de seguidores, ex concursantes y personas cercanas a la modelo, quienes destacaron su calidez y el impacto que dejó tanto dentro como fuera de las pasarelas. Aunque su nombre ganó notoriedad durante Miss Universo Jamaica 2024, la Toya Malcolm ya contaba con una amplia trayectoria en el mundo artístico.
5: Gracias por acompañarnos. Les deseo una excelente noche. Soy su amiga María Fernanda Vázquez. Nos vemos el día de mañana. Hay que cerrar la noche con toda la buena actitud y el buen ánimo. Regreso contigo, Tania, para obviamente terminar la noche muy bien informados.
3: Muchísimas gracias, Fer, por tu información. Nos vemos y nos escuchamos el día de mañana. Y ahora quien vamos a saludar es a Luis Carlos Silva, que ya se encuentra en la línea desde la Ciudad de México para comentarnos acerca, pues, de este tema que se ha generado hoy en la mañana, en la mañanera, valga la redundancia, con la presidenta Claudia Sheinbaum, en torno a esas investigaciones que está realizando Estados Unidos en México relacionado con el crimen organizado. Muy buenas noches, Luis Carlos, cuéntanos.
9: Tania, con el gusto de saludarte a ti y a los amigos del auditorio. Efectivamente, la jefa del Ejecutivo mexicano aseguró hoy que México es un país que tiene democracia, pero también tiene bien claro cuál es el rumbo que debe seguir, y es una nación que en todo momento va a florecer a pesar de sus problemas. Y ha afirmado que Estados Unidos, Tania Auditorio, tiene mucho trabajo por hacer, especialmente en su lucha contra la corrupción y el crimen organizado. Esto luego de que la Unión Americana ha señalado a funcionarios de su gobierno de la 4T con posibles nexos con el narcotráfico, en específico Rubén Rocha Moya, gobernador de Sinaloa con licencia, que en las últimas semanas ha estado envuelto en el ojo del huracán después de que el Departamento de Estado lo señala como corresponsable de estar ligado con el cártel de Sinaloa. En su declaración, Sheinbaum subrayó que la DEA tiene muchísimo trabajo pendiente y que México y los Estados Unidos deben cumplir con sus altas responsabilidades respecto al combate al crimen organizado en ambos lados de la frontera. Asimismo, dejó en claro que la Unión Americana es un país muy importante para México, su socio comercial número uno, pero que definitivamente lo fundamental es que esté trabajando fuertemente el Estado de Derecho. Sobre este particular, la mandataria de nuestro país pone el dedo en la llaga respecto a mantener la coordinación con los Estados Unidos en materia de seguridad e insistió que se deben de cumplir varios cánones, principalmente los que son políticos y aquellos en los cuales México tiene la mano. Finalmente insistió en que la medida en que se logren estos objetivos, la relación México-Estados Unidos será cada vez más próspera, a pesar de lo que ha ocurrido en los últimos meses con el tema de los aranceles y luego de que en el último fin de semana acompañó al presidente Donald Trump a la final de la Copa del Mundo en Nueva York. Finalmente insistió en que México existe con una voluntad política sobre importante y lo fundamental, insistió, es que cada nación deba cumplir con sus altas y muy importantes responsabilidades. Hasta aquí esta información, Tania. Como siempre, un abrazo y muy pendiente desde la capital del país. Buenas noches para todos.
3: Muchísimas gracias, Luis Carlos. Nos vemos y nos escuchamos el día de mañana con más información de lo que está trascendiendo a nivel nacional. Y ahora le cuento que, bueno, pues ya el número de réplicas, creo que ya ni le voy a dar el número porque continuamente va cambiando. Cerca del mediodía íbamos más de 700, seguramente ya hemos superado más de este número de este tremendo sismo que sufrimos el pasado viernes. ¿Cómo van los avances de esta evaluación de daños que se ha registrado? Pues le cuento. El Sistema Estatal de Protección Civil del Estado dio a conocer que continúa realizando una evaluación de los inmuebles que pudieron haber registrado alguna afectación. De acuerdo a lo señalado por las autoridades, en Tuxtla Gutiérrez se han realizado 2 inspecciones. En 7 inmuebles se determinaron afectaciones menores que no comprometen la estabilidad de la estructura. En el municipio de Comitán también se evaluaron 3 inmuebles que presentan afectaciones menores. En Tapachula hay 4 verificaciones detectando fisuras y desprendimiento de acabados. En Suchiate se realizaron 2 inspecciones con fisuras en acabados. Mazatán, 2 inmuebles con desprendimiento de concreto y fisuras, además de brindar atención a 4 domicilios particulares que sufrieron colapso de bardas, grietas y fisuras. Hasta ahorita, ese es el saldo que ya le habíamos comentado también ayer, de unidades educativas, así como médicas que presentan afectaciones. Así que ahí está el resultado de estos operativos que se están realizando después de este sismo que se resintió pues prácticamente en todo el estado. Llegamos al final de este espacio informativo. Le agradezco por habernos acompañado durante esta hora y no se olvide que lo esperamos mañana en punto a las 8 de la mañana en nuestra primera emisión informativa del Diario de Chiapas con Eduardo Cepeda. Mientras, lo invito a que se quede con nuestra programación de la Radio del Diario y que esté pendiente de la información que subimos minuto a minuto en nuestras plataformas digitales del Diario de Chiapas. Que pase usted una excelente noche.
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2: Las 8 en punto.
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4: En la vida pública, pocas veces las cosas suceden por azar. Así lo ha planteado el doctor Gerardo Toledo Coutinho en su columna Reflexión a la distancia, la redención, publicada este lunes en el Diario de Chiapas. En ella nos invita a mirar más allá de la coyuntura inmediata para entender que la política y las relaciones humanas responden a una profunda causalidad, donde cada movimiento, frase e incluso el silencio estratégico esculpen nuestra realidad colectiva. Pero el quid de su disertación estriba en que la redención, lejos de tratarse de una mera absolución de culpas o un borrón y cuenta nueva, comprende que la madurez en el ejercicio del poder exige reconocer el pasado, implica entender cómo las decisiones tomadas en los momentos clave determinan el rumbo de las instituciones y la sociedad. Este análisis resulta pertinente frente a un entorno donde la confrontación y la polarización muchas veces dominan la narrativa. Gerardo Toledo, que ha sido testigo cercano y actor en las altas esferas de la toma de decisiones, nos recuerda que el liderazgo no radica solo en actuar en el presente, sino en la capacidad de evaluar las consecuencias de nuestras acciones con el paso del tiempo. El cierre de su columna es un llamado a la reconciliación y nos dice que la política y la vida misma otorga siempre la oportunidad de encontrar la redención a través de un servicio genuino al bien común. Bien por aquellos que al reconocer sus errores se han abierto la puerta hacia la reconciliación.
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¿Qué tal, amigos? Buenas noches, bienvenidos a tu programa Rock Show y estamos aquí listos para dar inicio a nuestra emisión del día de hoy, martes 21 de julio de este 2026 y llevarte como siempre lo mejor de la música. Saludamos a Palenque en el 103.7 de tu FM y también a Tapachula en el 96.3 de tu FM. Te saluda tu amigo Miguel Sengar y te invito a que te quedes con nosotros. Bueno, el día de hoy vamos a arrancar con un gran corte del álbum The Wall Live in Berlin. Es la versión en vivo del legendario álbum The Wall, presentada por Roger Waters el 21 de julio de 1990 en Potsdamer Platz, Berlín. Apenas 8 meses después de la caída del muro de Berlín, el concierto se convirtió en un símbolo de reunificación y del fin de la Guerra Fría. Pues aquí hay muchos invitados dentro del álbum, que salió en un disco doble y también el video, que es padrísimo. Toca Roy Waters con mucha gente, con Brian Adams, con Van Morrison, con los Scorpions, Cyndi Lauper, Sinéad O'Connor, Joni Mitchell, Marianne Faithfully. Y bueno, salen los actores Tim Curry y Albert Finney. Te voy a poner esta versión de Mother. Esta versión la canta Roy Waters con la afinada Sinéad O'Connor y se oye genial. Vámonos aquí en Rock Show.

una versión muy bonita, Mother, con Sinead O'Connor y Roy Waters para el álbum The Wall en el Muro de Berlín. Vamos a continuar ahora con este gran cantante norteamericano llamado Stephen Bishop, un gran compositor que ha hecho canciones muy padres, One and On, o Save It for Rainy Day. Ahorita te voy a poner Am I With You de el 82, que fue tema de la película Tootsie, uno de sus grandes hits. Él también escribió Separate Lives, una canción que grabó Phil Collins para la película White Nights y que fue número uno. Esta canción, te digo, fue tema de la película Tootsie, que protagonizó en el 82 Dustin Hoffman, que fue un gran éxito, tanto la película como la canción. Llegó al número 25 este corte. Aquí está Stephen Bishop, I Might Be You, en Rock Show.

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2: Coy Leray y Eladio Carrión, Outside. I wanna stay up all
0: night and work. Número 9.
2: Robbie Williams y Laura Pausini, Desire. And you're driven by
0: desire. Número 8.
2: Los Ángeles Azules y Belinda, Por Ella.
0: Número 7.
2: Danny Ocean, Partidazo.
3: Somos un partidazo, un partidazo.
0: Número 6.
2: Ava Max, Energy.
0: Número 5.
2: Andrea Bocelli, David Guetta y Ayae, DNA.
4: It's more than just a game, it's our DNA.
0: Número 4.
2: Oasis, Wonderwall.
0: Número 3.
2: Olivia Rodrigo, Stupid Song.
0: Número 2.
2: Ariana Grande, Hate That I Made You Love Me.
0: Número 1.
2: Shakira y Burna Boy, Die Die.
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5: Intensificación del Niño, segunda quincena de julio. Se consolida la transición hacia una fase fuerte de este fenómeno global, alterando los patrones de lluvia y elevando de forma sostenible las temperaturas en regiones tropicales.
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Bueno, continuamos con la música aquí en tu programa Rock Show. Y bueno, te recuerdo que Ricardo Arjona va a estar acá en Tuxtla. Va a estar en un gran concierto en el Estadio Zoque Víctor Manuel Reina el 10 de noviembre. Y bueno, ya están a la venta los accesos en funticket.mx. Arjona, lo que el seco no dijo. Acuérdate, 10 de noviembre, compra ya tus boletos, que es, va a ser un conciertazo. Te voy a poner ahora algo de esta cantante de origen nigeriano, bueno, que su nombre es Sade Adu, pero su banda se llama simplemente Sade. Ella pues debutó con un álbum Diamond Life, que fue un gran éxito número uno, y en 1988 lanzó su tercer álbum llamado Stronger Than Pride, que también llegó al número uno esta canción que te voy a poner, que se llama Paradise, pero es una versión en vivo que hizo más reciente en un álbum de los 90. Aquí está Sade con Paradise, aquí en Rock Show.

Esto fue Sad con esta canción Paradise, aquí en tu programa, una versión en vivo. Vamos a continuar ahora con este gran grupo de los Black Crowes. Shake Your Money Maker es el álbum debut de los Black Crowes. Fue lanzado en febrero, el 13 de 1990. Y con este disco de Black Crowes devolvió al primer plano el sonido clásico del blues rock y el rock sureño, influenciado por bandas como los Rolling Stone, Faces o los Allman Brothers. La poderosa voz de Chris Robinson y la guitarra de su hermano Rich Robinson fueron clave para el éxito del álbum. Aunque al principio las ventas fueron lentas, el éxito de este sencillo impulsó el disco hasta convertirlo en un fenómeno comercial. Más de 5 millones de copias vendidas y tuvo 4 singles: Jealous Again, Twist and Hard, Hard to Handle, que llegó al número 1, es una canción, un cover que hicieron de Otis Redding, y esta que te voy a poner, que es una baladita, que se llama She Talks to Angels. Aquí están los Black Crowes en Rock Solo.

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2: Las 8:35.
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Bueno, otro gran cantante que viene a Tuxtla, y este más pronto, el 29 de agosto, vamos a tener a Alex Syntek en el Poliforum Chiapas. Alex Syntek es un gran compositor, músico, multiinstrumentista que ha hecho grandes canciones. Y bueno, en este concierto que celebra el 35 aniversario, trae un show espectacular. Ya puedes comprar tus accesos en Showbiz Ticket o en el Hotel Hilton Garden. Recuerda, Alex Syntek, el 29 de agosto en el Poliforum. Vamos a pasar ahora con este enorme guitarrista, Adrian Blow, que fue guitarrista de King Crimson en los años 80. Y bueno, en este álbum llamado Annie Revolution, es su sexto álbum. A mí me encanta, es un discazo del 92, tuvo muy buenas críticas. Combina el rock, el pop, el new wave. Y bueno, su manera de tocar la guitarra y de hacer esos efectos es impresionante. La ha tocado con King Crimson, con Frank Zappa también tocó, con David Bowie tocó, y ha tocado con los Talking Heads nada más. Él produjo un disco de los Caifanes, creo que es el, ¿cómo se llama? El tercero, no se me fue el nombre, pero bueno, él produjo ese disco. Y yo creo que Markovich le fusiló la manera de tocar la guitarra a este gran guitarrista. Esa canción se llama Birds, increíble. Aquí en Rock Show, Adrian Blow.

Esto fue Birds con Adrián Belú aquí en tu programa Rock Show. Qué gran canción. Bueno, ahora te voy a poner esta canción que, bueno, a mí me encanta este disco. El grupo se llama Animal Logic. Fue un supergrupo que se formó en el 88 con Deborah Holland, que es vocalista y pianista, Stuart Copeland, baterista de el grupo de Police, y Stanley Clark, un bajista reconocido de jazz que, bueno, tiene álbumes brillantes. Este es su álbum debut llamado Animal Logic del 89. Hicieron uno más llamado Animal Logic 2, pero aquí combinan el rock, el pop, el jazz, el funk. Tienen unas canciones increíbles como Whisper, como Animal Logic, como Fring Up and Sons and Gun, pero la más sonada fue esta que se llama There's a Spy in the House of Love. Un rolón. Aquí te dejo a Animal Logic.

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3: Bueno, vamos a continuar ahora con este gran grupo que se llama Blues Travelers, que bueno, tienen, a mi gusto, el mejor cantante y armoniquista en el mundo. Bueno, la más que nada la armónica, John Popper. Pero ahorita, si buscas una submoderna equipada y lista para cualquier desafío, es momento de conocer Bike. 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Bueno, ahora sí, nos vamos con este gran álbum que se llama Four. Es el, ¿cómo dice?, el cuarto álbum que hizo el grupo de Blues Travelers. Y con este se dieron a conocer, una combinación de blues, de rock, de jam band. Y bueno, el sonido de John Popper, este gran armoniquista. Esta canción llegó al número 8, se llama Run Around. El álbum vendió más de 6 millones de copias. Ganó el Grammy como mejor dúo vocal. Y bueno, aquí está esta canción, Run Around, con los Blues Travelers en Rock Show.

Esto se llamó Van o Van con los Blues Travelers, gran canción. Qué manera de tocar la armónica de John Popper, realmente es impresionante. Con este corte me despido de ti y te invito para que el jueves escuches nuestro tributo especial, que va a estar increíble, con una banda, super banda, llamada King Crimson, uno de los precursores del rock progresivo y que tuvo varios cambios. Y suena diferente el de los 60s, el de los 70s, el de los 80s, pero siempre con una gran calidad. King Crimson aquí en este jueves en tu programa Rock Show, en su especial. Te voy a dejar con este gran grupo llamado los Ben Folds Five, el grupo del pianista Ben Folds, que nos regaló esta obra llamada Wherever and Ever Amen el 18 de marzo del 97, considerado uno de los mejores álbumes de los 90s. No lo usan guitarra, únicamente piano, bajo y batería, y bueno, tiene un sonido muy especial. Y este álbum tiene canciones como Battle of the Who Calls Careless o como Kate Song for the Jeans, y esto que es su gran hit, esta canción se llama Brick. Con esto te voy a dejar con los Ben Folds Five y su canción Brick and Rock Show. Estuve en controles técnicos, Moisés Jurado se queda contigo hasta las 12 de la noche. Ya viene Show con Lalo Solís.

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1: Las 9 en punto.
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1: Las 9 en punto.
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4: En la vida pública, pocas veces las cosas suceden por azar. Así lo ha planteado el doctor Gerardo Toledo Coutinho en su columna Reflexiona la distancia, la redención, publicada este lunes en el Diario de Chiapas. En ella nos invita a mirar más allá de la coyuntura inmediata para entender que la política y las relaciones humanas responden a una profunda causalidad, donde cada movimiento, frase e incluso el silencio estratégico esculpen nuestra realidad colectiva. Pero el quid de su disertación estriba en que la redención, lejos de tratarse de una mera absolución de culpas o un borrón y cuenta nueva, comprende que la madurez en el ejercicio del poder exige reconocer el pasado, implica entender cómo las decisiones tomadas en los momentos clave determinan el rumbo de las instituciones y la sociedad. Este análisis resulta pertinente frente a un entorno donde la confrontación y la polarización muchas veces dominan la narrativa. Gerardo Toledo, que ha sido testigo cercano y actor en las altas esferas de la toma de decisiones, nos recuerda que el liderazgo no radica solo en actuar en el presente, sino en la capacidad de evaluar las consecuencias de nuestras acciones con el paso del tiempo. El cierre de su columna es un llamado a la reconciliación y nos dice que la política y la vida misma otorga siempre la oportunidad de encontrar la redención a través de un servicio genuino al bien común. Bien por aquellos que al reconocer sus errores se han abierto la puerta hacia la reconciliación.
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1: Las 9 con 14 minutos.
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0: 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Chiapa de Corzo, Chiapas. Un hermoso pueblo mágico considerado una de las poblaciones más antiguas del continente americano. Se fundó en marzo de 1528. Fue habitado por los españoles que llegaron al estado. Debido al caluroso clima, estos decidieron migrar a San Cristóbal de las Casas. De esta forma, la antigua Chiapa quedó habitada en sus inicios por los frailes dominicos y los indígenas de la región. Era llamada Chiapa de los Indios. Su nombre actual le fue puesto en honor a don Ángel Albino Corzo, destacado político liberal chiapacorceño. Su belleza arquitectónica de estilos barroco y mudéjar, como la Fuente de la Pila, que inspira en estilos árabes y elaborada únicamente con ladrillo, decora la plaza principal. Sus coloridas tradiciones y bellos edificios que sorprenden a los visitantes con sus maravillas naturales como el Cañón del Sumidero. Chiapa de Corzo originalmente fue poblada por la etnia Soctona, llamado por los aztecas como Chiapas, que en náhuatl significa agua que corre debajo del cerro. Los componentes básicos de la cocina local son el pozol, el tasajo y el cochito. 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
3: 30 y 31 de julio, una lluvia de estrellas, pico de las Delta Acuáridas, aunque la luz de la luna casi llena dificultará su visibilidad.
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0: 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Las 9 con 44 minutos.
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0: 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Las 10 con un minuto. 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
2: En la vida pública, pocas veces las cosas suceden por azar. Así lo ha planteado el doctor Gerardo Toledo Coutinho en su columna Reflexiona la distancia, la redención, publicada este lunes en el Diario de Chiapas. En ella nos invita a mirar más allá de la coyuntura inmediata para entender que la política y las relaciones humanas responden a una profunda causalidad, donde cada movimiento, frase e incluso el silencio estratégico esculpen nuestra realidad colectiva. Pero el quid de su disertación estriba en que la redención, lejos de tratarse de una mera absolución de culpas o un borrón y cuenta nueva, comprende que la madurez en el ejercicio del poder exige reconocer el pasado, implica entender cómo las decisiones tomadas en los momentos clave determinan el rumbo de las instituciones y la sociedad. Este análisis resulta pertinente frente a un entorno donde la confrontación y la polarización muchas veces dominan la narrativa. Gerardo Toledo, que ha sido testigo cercano y actor en las altas esferas de la toma de decisiones, nos recuerda que el liderazgo no radica solo en actuar en el presente, sino en la capacidad de evaluar las consecuencias de nuestras acciones con el paso del tiempo. El cierre de su columna es un llamado a la reconciliación y nos dice que la política y la vida misma otorga siempre la oportunidad de encontrar la redención a través de un servicio genuino al bien común. Bien por aquellos que al reconocer sus errores se han abierto la puerta hacia la reconciliación.
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0: Las 10 con 18 minutos.
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3: Coyle Heray y Eladio Carrión. Outside. I wanna stay up all
1: night and work. Número 9.
3: Robbie Williams y Laura Pausini. Desire. And you're driven by
1: desire. Número 8.
3: Los Ángeles Azules y Belinda. Por ella.
1: Número 7.
3: Danny Ocean, Partidazo.
4: Somos un partidazo, un partidazo.
1: Número 6.
3: Ava Max, Energy.
1: Número 5.
3: Andrea Bocelli, David Guetta y Ayae, DNA. It's more than just a game,
1: it's our DNA. Número 4.
3: Oasis, Wonderwall.
1: Número 3.
3: Olivia Rodrigo, Stupid Song. Any stupid
1: song could... Número 2.
3: Ariana Grande, Hate That I Made You Love Me.
1: Número 1.
3: Shakira y Burna Boy, Die Die.
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2: Las 10 con 33 minutos.
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0: Las 10 con 49 minutos. 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
1: 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Las 11 con 2 minutos. 97.7 FM, XHGTC, radio en evolución sin límites. 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
2: En la vida pública, pocas veces las cosas suceden por azar. Así lo ha planteado el doctor Gerardo Toledo Coutinho en su columna Reflexión a la distancia, la redención, publicada este lunes en el Diario de Chiapas. En ella nos invita a mirar más allá de la coyuntura inmediata para entender que la política y las relaciones humanas responden a una profunda causalidad, donde cada movimiento, frase e incluso el silencio estratégico esculpen nuestra realidad colectiva. Pero el quid de su disertación estriba en que la redención, lejos de tratarse de una mera absolución de culpas o un borrón y cuenta nueva, comprende que la madurez en el ejercicio del poder exige reconocer el pasado, implica entender cómo las decisiones tomadas en los momentos clave determinan el rumbo de las instituciones y la sociedad. Este análisis resulta pertinente frente a un entorno donde la confrontación y la polarización muchas veces dominan la narrativa. Gerardo Toledo, que ha sido testigo cercano y actor en las altas esferas de la toma de decisiones, nos recuerda que el liderazgo no radica solo en actuar en el presente, sino en la capacidad de evaluar las consecuencias de nuestras acciones con el paso del tiempo. El cierre de su columna es un llamado a la reconciliación y nos dice que la política y la vida misma otorga siempre la oportunidad de encontrar la redención a través de un servicio genuino al bien común. Bien por aquellos que al reconocer sus errores se han abierto la puerta hacia la reconciliación.
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0: Las 11 con 8 minutos.
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4: ¿Margarina o mantequilla? Aunque pueden parecer iguales y usarse para preparar muchos alimentos, tienen diferencias importantes.
5: Su origen, composición y características no son las mismas. Por eso, antes de elegir, infórmate con el estudio de calidad que Profeco les hizo a estos productos.
4: Y en la sección Consuminis, descubrirás una nueva forma de consumir sin tener que gastar. Intercambia, juega y comparte.
5: Una forma sencilla de aprovechar todas esas cosas que hace mucho ya no usas, que están en buen estado y que otra persona puede estrenar.
2: Revista del Consumidor.
4: El Laboratorio Nacional de Protección al Consumidor analizó 43 productos, 28 mantequillas y 15 margarinas para conocer su calidad y verificar que cumplan con la información que ofrecen.
5: Pero antes de conocer los resultados, la química Margarita Gómez Sánchez nos explica qué diferencia una mantequilla de una margarina.
6: Hola, ¿qué tal? Soy la QFB Guadalupe Margarita Gómez Sánchez y estamos en el Laboratorio Nacional de Protección al Consumidor. Y aquí realizamos el estudio de calidad de margarinas y mantequillas. Bueno, una de las grandes dudas que surge como consumidores es la diferencia entre mantequillas y margarinas. Fundamentalmente es el origen de sus grasas. Las mantequillas provienen de leche, básicamente de crema de leche, y en este caso pues son grasas saturadas, por lo mismo. Tienen un aproximadamente de 80% de grasa, pero bueno, también podemos encontrar algunas vitaminas como la A, la E, la D y calcio. En cambio, por ejemplo, las margarinas, su origen es vegetal, provienen sus grasas de aceites vegetales, pero para que puedan tener la consistencia que conocemos, necesitan llevar un proceso. En ese proceso, algunos de nuestros productos pueden llegar a presentar grasas trans. Aunque, bueno, la otra contraparte es que llegan a tener un 60% de grasa.
4: Se analizaron 28 mantequillas y 15 margarinas. La mayoría declara que no contiene sal.
5: ¿Qué pruebas se aplicaron?
6: Las pruebas que se realizaron fue información al consumidor, contenido neto, cantidad de agua, la cantidad de grasa, el tipo de grasa, la cantidad de sal presente y en este caso también el contenido energético que proporciona.
4: Se revisó que cumplan con los requisitos de información comercial y que esta sea verdadera. Deben indicar, entre otros,
5: marca, denominación, contenido neto, lista de ingredientes, fecha de caducidad, alérgenos y leyenda de conservación.
4: Pasaron por la báscula, pero ¿para qué se realiza esta prueba?
5: Para comprobar que el producto contenga la cantidad indicada en su etiqueta. Las personas consumidoras tienen derecho a recibir información clara, veraz y comprobable.
4: Otro punto importante fue conocer qué tipo de grasa contienen.
5: Al ser la grasa el ingrediente principal y el elemento que determina si un producto puede llamarse mantequilla o margarina, se verificó que correspondiera con su denominación, grasa de leche en las mantequillas y aceites vegetales en las margarinas.
4: También se revisó el contenido de sodio. Aunque es un mineral necesario para el organismo, consumirlo en exceso puede relacionarse con problemas de salud.
5: ¿Y qué hay del aporte calórico?
4: De manera informativa, se calculó su contenido energético tomando como referencia que cada gramo de grasa aporta 9 kilocalorías.
5: Estos fueron los resultados.
6: Los resultados obtenidos en general fueron buenos. En este caso cumplieron con el contenido neto, el tipo de grasa, la cantidad de sal, salvo un producto que a lo mejor no cumplió con la cantidad necesaria para poderse denominar como margarina. Pero bueno, vamos a ver los resultados para que ustedes tomen sus propias decisiones.
4: Dos productos de la marca Lurpak se denominan mezcla de mantequilla con aceite de canola. Al no corresponder a una mantequilla o margarina, no cuentan con un estándar de calidad específico que los regule.
5: un producto de la marca Gloria. No debería llamarse mantequilla porque no cumple con el mínimo de grasa requerido por el estándar de calidad.
4: Y un producto de la marca Table Made no tiene la grasa suficiente para denominarse margarina.
5: Haz un consumo informado.
6: Algunas de las recomendaciones que podemos darles al momento de que ustedes van a hacer sus compras es que chequen que realmente su producto esté en refrigeración, que esté el envase en condiciones óptimas, que la fecha de caducidad está en tiempo y al tiempo de uso que le vayan a dar. También decidir si su producto que van a consumir lo necesitan con sal o sin sal, de acuerdo a lo que van a preparar. En este caso también es importante que cuando ustedes pongan su producto en su recipiente sartén, tenga una temperatura baja, puesto que si es muy alta puede llegar a quemarse o tomar coloración o sabor desagradables.
4: Recuerda que tanto la mantequilla como la margarina son productos con alto contenido de grasa. Las mantequillas contienen principalmente grasas saturadas y las margarinas suelen contener grasas trans, por lo que se recomienda moderar su consumo.
5: Consulta el estudio de calidad de mantequillas y margarinas en la Revista del Consumidor en su edición impresa o digital.
4: Porque un consumo saludable empieza con decisiones basadas en información veraz.
5: Ahora te daremos unas ideas para que las niñas y los niños se diviertan y puedan tener las cosas y juguetes que desean sin necesidad de gastar.
2: Revista del Consumidor.
4: ¿Te imaginas regresar a casa con un libro nuevo, un rompecabezas o ese juguete que llevabas meses buscando sin gastar un solo peso?
5: Sí se puede. Solo necesitas algo que ya no uses y muchas ganas de intercambiar.
4: Es una gran forma de conseguir cosas que te gusten. Además de ser divertida, ayuda a cuidar tu bolsillo y también al planeta.
5: ¿Has escuchado hablar del trueque?
4: Es una opción para el consumo cotidiano, sustentable y comunitario.
5: Es un intercambio. Tú das algo que ya no usas, pero que está en buen estado, y recibes otra cosa que alguien más ya no necesita.
4: Puede ser un juguete, un libro, una historieta, una mochila, ropa que ya no te quede, o hasta un juego de mesa.
5: Por ejemplo, imagina que tus patines ya no te quedan, pero una amiga tiene el libro que tanto querías leer. ¡Los dos ganan!
4: Lo mejor es que no necesitas gastar dinero para llevarte algo nuevo a casa.
5: Organizar un trueque o intercambio es muy fácil. Invita a tus amigas y amigos y pídeles que busquen objetos que ya no utilicen, pero que todavía estén completos y en buen estado. Eso sí, hay que limpiarlos hasta que luzcan bonitos.
4: Recuerda que un buen intercambio debe ser justo. Entrega únicamente cosas que tú también aceptarías recibir.
5: Además de divertirse, estarán dando una segunda vida a muchos objetos que, de otra forma, podrían quedarse olvidados en un cajón.
4: Eso ayuda a generar menos basura, aprovechar mejor los recursos y consumir de manera más responsable.
5: Y quién sabe, quizá descubras un libro que se convierta en tu favorito, un rompecabezas que nunca habías armado o ese juguete que llevabas tiempo buscando.
4: Porque no siempre lo mejor es comprar algo nuevo. Muchas veces, compartir e intercambiar también es una gran opción.
5: Eso sí, para organizar el trueque, pide el apoyo de una persona adulta de confianza.
4: Reunirse, jugar, compartir y cuidar el planeta.
5: Todo al mismo tiempo.
4: Revista del Consumidor. Información útil para consumir mejor.
2: Revista del Consumidor.
4: En la edición 593 de la Revista del Consumidor, tenemos contenidos para todos los gustos. Y si quieres darte un chapuzón, consulta nuestra sección de Brújula de Compra.
5: Recabamos los precios de acceso a parques acuáticos o balnearios ubicados en 9 entidades del país para conocer los costos y características de los servicios incluidos en pases de un día sin hospedaje.
4: Si tienes una queja de algún proveedor de bienes o servicios, recuerda que en el teléfono del consumidor atendemos tu queja o denuncia.
5: Llámanos al 55 55 68 8722. Procuraduría Federal del Consumidor. 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Revista del Consumidor. Radio.
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0: Las 11 con 19 minutos.
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5: Explorando a diario, conociendo Chiapas. Chiapa de Corzo, Chiapas. Un hermoso pueblo mágico considerado una de las poblaciones más antiguas del continente americano. Se fundó en marzo de 1528. Fue habitado por los españoles que llegaron al estado. Debido al caluroso clima, estos decidieron migrar a San Cristóbal de las Casas. De esta forma, la antigua Chiapa quedó habitada en sus inicios por los frailes dominicos y los indígenas de la región. Era llamada Chiapa de los Indios. Su nombre actual le fue puesto en honor a don Ángel Albino Corzo, destacado político liberal chiapacorceño. Su belleza arquitectónica de estilos barroco y mudéjar, como la Fuente de la Pila, que inspira en estilos árabes y elaborada únicamente con ladrillo, decora la plaza principal. Sus coloridas tradiciones y bellos edificios que sorprenden a los visitantes con sus maravillas naturales, como el Cañón del Sumidero. Chiapa de Corzo originalmente fue poblada por la etnia Soctona, llamado por los aztecas como Chiapas, que en náhuatl significa agua que corre debajo del cerro. Los componentes básicos de la cocina local son el pozol, el tasajo y el cochito. 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
11: Intensificación del Niño, segunda quincena de julio. Se consolida la transición hacia una fase fuerte de este fenómeno global, alterando los patrones de lluvia y elevando de forma sostenible las temperaturas en regiones tropicales.
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2: Las 11:30.
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2: Las 11 con 45 minutos.
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2: Las 12 con 2 minutos.
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0: Las 12 con 19 minutos.
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2: Las 12 con 32 minutos.
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0: Las 12 con 46 minutos.
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2: La una con dos minutos.
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2: La una con 37 minutos.
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2: Las 2 con un minuto.
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0: Las 2 con 18 minutos.
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0: Las 2 con 49 minutos.
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1: 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Las 3 en punto. 97.7 FM. 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
2: Las 3 con 35 minutos.
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0: Las 3:46.
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2: Las 4 con 2 minutos.
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0: Las 4 con 19 minutos.
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2: Las 4 con 37 minutos.
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1: Las 4 con 49 minutos.
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1: 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Las 5 con un minuto. 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

0: Las 5 con 19 minutos.
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2: Las 5 con 33 minutos.
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1: Las 5 con 45 minutos.
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0: Las 6 en punto.
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3: En la política contemporánea, donde la memoria suele ser frágil y las lealtades efímeras, resulta un ejercicio de congruencia cuando actores políticos reconocen públicamente a quienes fueron sus pilares en los momentos de mayor incertidumbre. Esto es lo que recientemente ha puesto sobre la mesa el exgobernador de Chiapas, Juan Sabines Guerrero, al dedicar líneas de profundo reconocimiento a la familia Toledo Coutinho, destacando el sostén moral y la fuerza que esta familia le brindó durante su ascenso al poder en el estado. El testimonio de Sabines trasciende la anécdota personal. Es una radiografía de cómo las redes de apoyo familiar y empresarial resultan vitales en el complejo entramado político chiapaneco. De acuerdo con lo expuesto por el exmandatario, fue Gerardo Toledo el primer eslabón de esta cadena de confianza, quien le abrió las puertas de su hogar y lo vinculó con sus hermanos, particularmente con Jorge. Y fue en una época donde el futuro político de Sabines era aún incierto, en la cual esta familia no solo le tendió la mano, sino que le proveyó el respaldo necesario para consolidar su proyecto. Este tipo de reconocimientos públicos nos invitan a reflexionar acerca del peso de la gratitud. En un ambiente donde abundan las rupturas y los desencuentros, la postura de Juan Sabines Guerrero hacia la familia Toledo Coutinho subraya una verdad indiscutible. Esta es el valor de la palabra, la hospitalidad y la lealtad hacia quienes creyeron en los liderazgos desde sus inicios. Son activos que resisten el paso del tiempo.
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Sowers. Muy buenos días por la mañana. Feliz miércoles, mitad de semana. Feliz miércoles espectacular. Feliz miércoles de divinas tropicales. ¿Por qué? Porque ya saben, como todos los miércoles, la mayor parte de las canciones que vamos a poner es así tropicalona, porque ya saben que es miércoles. Dicen, pues bueno, ya vamos a mitad de semana y pues con estas canciones vamos a ponernos a bailar como debe de ser. Y esta canción que tengo de fondo, ay, de veras que me encanta. Bueno, esta canción que tengo de fondo es la versión, más bien la canción oficial de La Más Draga 2, que la verdad, yo estuve viendo los capítulos de La Más Draga y la verdad, se pone pero color de hormiga, de veras que sí, porque de hecho fíjense que hay una draga que es de acá de acá de Chiapas, lleva un atuendo muy bonito, así con su con vestido chiapaneca, así todo lo que da, y pues la verdad sí, se las recomiendo porque también hay polémica y que esto, que el otro. De hecho, cambian de conductoras, pero hay unos jueces que la ve, por ejemplo, Lolita Cortés, que ay, se le va la boca. Está Baldo Rendón, que ahorita va a estar en la Casa de los Famosos. Maca Carreño también, que fue una de las conductoras, entre otros invitados que hay. Pero la verdad se pone buenísimo, ¿eh? Pero mientras tanto, donde vas a poner buenísimo es acá en Ritmo Latino de la Radio del Diario. Te saluda Manolo Vázquez. Y te voy a acompañar hasta las 8 de la mañana con 120 minutos de pura música. Bueno, en este caso, que es miércoles, la mayoría que usted quiere escuchar, que si Alfredo Sus Teclados, que quiere escuchar Junior Clan, que si quiere escuchar Paleto, La Voz de la Cumbia, quiere escuchar también El Legado, ¿cómo se llama? No recuerdo cómo se llama este grupo, la verdad, honestamente, muy bueno. Ah, Hugo y Diego, El Legado, junto a Arlet también. Quieren escuchar, no sé, alguna que tú quieras escuchar en ese momento, es alguna cumbia también, con mucho gusto, yo te la voy a programar. Desde la 97.7 FM te saluda Manolo Vázquez y te voy a acompañar hasta las 8 de la mañana. Así que a partir de ahorita ya me las puedes pedir, las canciones. 961-61-228-60. Para que así en este miércoles, mitad de semana, me digan qué están haciendo. Muchos ya están de vacaciones. Mucha gente que les tocó trabajar también el día de hoy. Un saludo muy especial. Saludamos a la gente hermosa de Palenque a través de la 103.7 FM. Muy buenos días, chuladas, a mi gente hermosa allá de Palenque, a mis palencanos y palencanas a través de la 103.7 FM. Allá en los controles técnicos saludamos a Lady Foster. Muy buenos días, mi amistad carísima de París, que le mandamos un saludo muy especial y un beso cachichurris. Ella está en la colonia Pacalquín, ahí mandando señal para lo que es Catasajá, Salto de Agua, La Libertad y parte de Tabasco, por supuesto, ¿verdad? Un saludo muy especial a la gente hermosa de Palenque, que también se pueden reportar conmigo. Y también saludamos, muy buenos días, la gente hermosa de Tapachula, que todos los días, ya saben, que nos vienen escuchando a través de la 96.3 FM. Muy buenos días a la gente hermosa de Tapachula, especialmente allá a Marbe Hernández. Ella, bella, bella, Marbella. Que también le mandamos un beso a Cachichirri. Por supuesto, ella está ahí en la torre digital del diario El Soconusco, mandando señal a la gente hermosa que nos escucha allá en Tuxtla Chico, en Suchiate, en Huixla, en Acapayagua, Capetagua, en Escuintla, en Unión Juárez, en fin, donde quiera que llegue la radio del diario, allá del diario El Soconusco. Muy buenos días. Teléfono de cabina 961-61-228-60, Cantux de Gutiérrez, Palenque. 916-282-1117. Y por supuesto, Tapachula. 962-311-0796. Así es que ya saben que a partir de ahorita comenzamos con buena música y buena actitud, por supuesto, como debe de ser.
Y nada mejor que arrancamos con esta canción de Alfredo el Pulpo de los Teclados junto al guapísimo de Chicoche Chico, que nos dice, oye negra, y así bailando todo lo que da. ¿Y qué les parece si ahorita vamos a bailar el paso del canguro? Así es que no te despegues, porque a partir de ahorita ya comenzamos Ritmos Latinos en este miércoles mitad de semana. A bailar se ha dicho.

0: Las 6 con 15 minutos.
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3: 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La radio del diario, con el reporte del Servicio Meteorológico Nacional, el clima diario te informa. Hoy miércoles, San Cristóbal de las Casas, cielo nublado. Máxima 23, mínima 12. Suchiapa, cielo nublado. Máxima 35, mínima 23. San Fernando, soleado. Máxima 29, mínima 19. Berriozábal, soleado. Máxima 32, mínima 21. Chiapa de Corzo, soleado. Máxima 34, mínima 21. Tuxtla Gutiérrez, soleado. Máxima 34, mínima 22. El Clima Diario te informó. Ante la presencia de huracanes, resguárdate en albergues si vives en zonas de riesgo. 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

0: así, bella, bella, bella, bella, Marbella, ya estamos de vuelta. Son las 6 de la mañana con 22 minutos a través de la radio del diario y con esta canción de Laura León, por supuesto, ella, Mayella. Así dice lo meneo, meneo, chavo, cho, oh, oh, oh. Claro que sí, ahorita hay que menear la cuerpa, la esqueleta, ejercitar la múscula, por supuesto. Y aparte, pues hay que vivir la vida, claro que sí. Son las 6 de la mañana con 22 minutos y estás en tu programa de confianza Ritmo Latino. Saludo muy especial a la gente hermosa que ya anda en sintonía con nosotros, que ya andan ahí mandando sus mensajes de texto. Me da muchísimo gusto. Ya sabes, puedes marcar a cabina, mandar tu mensaje de texto, mensaje de voz al 961-61-228-60. Ya saben que estamos aquí transmitiendo en vivo y directo de todo color para toda la gente hermosa que nos escucha también allá en San Cristóbal de las Casas también, que se reporta mucha gente en San Cristóbal de las Casas, solo muy especial, y todas las comunidades donde llega la radio del diario, allá también en Palenque en la 103.7 FM, en Tapachula 96.3 FM, la radio del diario. Así es que no hay ningún pretexto para no para escuchar Ritmo Latino, ¿verdad? Ya saben que este miércoles de Divinas Tropicales, por supuesto, ya saben, de cumbia, de salsa, pero en este caso igual el día de hoy miércoles es especialmente de pura música, la mayor parte de música tropicalona, ¿verdad? Bueno, oigan, les quiero hacer una recomendación a la gente hermosa que anda ahorita en sintonía con nosotros, que pues Jardines del Edén, ellos les están ofreciendo más bien fíjese que ellos están ofreciendo lotes a perpetuidad, nichos para urnas y todos los servicios funerarios para entierros o cremaciones. 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Bueno, mientras tanto, ¿qué les parece si ahorita también vamos a felicitar a los cumpleañeros y cumpleañeras del día de hoy?
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0: Y por supuesto le decimos que queremos pastel.

Así es que muchas, pero muchas felicidades. Sí.

0: Oigan, también les quiero mandar un saludo muy especial a todos los guapísimos y guapísimas conductores y conductoras ahí de por ejemplo, de la combi, allá de las urban, de los taxis, a todos los sitios de taxi, por supuesto, a todas las plataformas que andan ahí escuchando la radio del diario, por supuesto, porque también diario y diario nos escuchan, y por supuesto a los que andan ahorita en sintonía con nosotros a través de la radio del diario, un saludo muy especial, que la pasen espectacular, ¿verdad? ¿Y qué les parece si mejor vamos a bailar con Junior Clan y mi íntima amiga mía de años? Hablamos de Mariana Cebane, por supuesto, con esta canción que se llama Eres mi dulce de coco. 6:26 a.m. A bailar se ha dicho, porque escuchas
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1: 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Las 6 con 30 minutos.
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Estamos de vuelta, 6:36 con esta canción del hijo de Alfredo el Pulpo, los teclados que nos dice arroz con coco. Claro que sí, aquí estamos de veras. Oye, de veras que como que, no sé, mensaje, ¿cómo? Porque la canción que pasó se llama Dulce de Coco, y ahora esta canción arroz con coco. Oigan, les voy a decir que me han recomendado, y yo lo he hecho, el agua de coco en ayunas es buenísimo para que

0: Con coco también, no sé, pero la cuestión es que no desperdicien el coco, porque muchos sí nada más agarran el aire y dicen, ay, está muy seco eso, pero ay, de veras, que el que sabe hacer o la que sabe hacer dulce de coco, que me pase la receta, por supuesto, porque de veras riquísima como debe ser. Pero mientras tanto, la estamos pasando bien chévere, bien espectacular, por supuesto, en esta mañanita bonita, cuando son las 6 de la mañana con 37 minutos. Bueno, donde sí vamos a pasar una noche bonita, recordando grandes éxitos y los nuevos que trae, por supuesto. Hablamos nada más y nada menos que de Alex Sintec, que estará acá en Tuxtla Gutiérrez, en el Poliforum Chiapas. De veras que, ay, te la vas a pasar espectacular, por supuesto. 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Pero mientras tanto, ¿qué les parece si ahorita les mando un beso cachichirris y vámonos con la sección del escándalo?
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0: Pues, ¿qué creen? Ya hay realities tanto en TV Azteca como en Televisa, por supuesto que no puede faltar la competencia. De hecho, pues MasterChef ya casi está en la recta final, ¿no? Porque la verdad, como que ya últimamente no, como que los chefs ya están, no sé, ahí, pero bueno, la cosa es que no me voy a meter en ese problema. La cuestión es que ya hay nuevo habitante de la casa de los famosos, dije yo, hasta que vi un famoso, la verdad. Hablamos nada más o menos que de Memo Schwitz, que él es un comentarista deportivo. Dije yo, ay, qué bueno, porque la verdad que había personas que honestamente ni los conozco. Pero en mi punto de vista, a lo mejor ustedes lo conocen, pero yo no lo conozco. Entonces, sí, guapísimo, claro que sí, a todo lo que da, bueno. Y entonces, en TV Azteca comenzó Survivor. Y está dando mucho de qué hablar acerca de los integrantes de ahí de este reality que se llama Survivor. Y pues bueno, y por ahí ya están dando pistas de la granja VIP, que la primera temporada les fue muy bien, la verdad, honestamente les fue muy bien, aunque hubo problemitas ahí, pero bueno, así es que vamos a ver qué va a haber. La Casa de los Famosos, va usted a ver Survivor, o entre otros que viene a ver. Pero la cuestión es que les recomiendo también que vean La Más Draga 2. Ay, de veras que está buenísimo. Por eso le digo que puse el fondo de esta canción. Ay, de veras que sí, honestamente sí, porque, bueno, para mí me gusta verla porque, pues, no tanto por la polémica, sino que porque sus maneras de caracterizarse. Algunos no lo entienden, pero otros igual y sí, igual yo no lo entendía, pero hasta que me explicaron. Pero bueno, esto fue la sección de la escándala. Y mientras tanto, vamos a dar lectura a mensajitos que acaban de mandar ahorita.
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0: Bueno, por acá nos acaban de mandar, de hecho me mandaron una postal muy bonita que está ya saliendo el solecito allá en Palenque. Dice por acá, hola, buenos días Manolo, Dios te bendiga, saludos a todo tu auditorio, podrás complacer una canción de Remix y saludo a todos los taxistas de Palenque del sitio Box Balance. Saludo muy especial a todos los guapísimos y guapísimas que andan ahí trabajando en el sitio Box Balance. Igual se pueden comunicar conmigo de qué sitio me escuchan, de qué ruta me escuchan o algo. Con mucho gusto yo los voy a saludar, ¿verdad? Saludo muy especial igualmente para ti. Bendiciones, que tengas un excelente miércoles.

Bendecido, por supuesto. Mientras tanto, vámonos con esta canción del guapísimo de Remix, quien nos dice: Paloma Gena, te creí buena. 6:42 p.m.

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0: Maya, Mayella, bella, bella, bella, ya estamos de vuelta, son las 6 de la mañana con 51 minutos a través de la radio del día. Escuchamos algo de esta canción del Paleto que se llama La Negrita No Quiere Bailar, con esta canción Juan Carlos el Paleto, por supuesto, Juan Carlos Tapia el Paleto, la verdad también, ellos fueron fundadores de Junior Clan, como por ejemplo Hugo, también estaba Paleto y no me acuerdo quién otros más, pero Hugo fue el fundador ahí de Junior Clan, pero pues cada quien tiene sus propios proyectos. De hecho, en el segundo bloque vamos a poner también canciones de Uy, Diego Legado, que la verdad está más, de verdad están buenísimas las canciones. Y ya saben, no son las 6 de la mañana con 52 minutos. Quiero mandar un saludo muy especial. Y muy especial, claro que sí. Y un beso cachichuris ahí para el guapísimo del Macías de la ruta 8606. Que le mandamos doble beso cachichuris, claro que sí.
1: ¡Ay, caramba!
0: Ahí para él, que va ahorita todo lo que da, guapísimo él así. Por supuesto, oigan, de veras que vean ahí sus videos que graba él junto, creo que es su hermano, ¿no? El con el que graba. Ahí en la página está como el Macías y creo que el otro está como el Salazar, ¿verdad? La otra página, ¿no? Y la verdad, son casos reales que suceden en el colectivo, ¿eh? Por ejemplo, cuando no quieres pasar el pasaje, ¿no? Que te pones ahí a veces, dice, ay, la cara para acá, la cara para allá, que no quieres pasar el pasaje, suele pasar. Por ejemplo, si no les gusta pasar el pasaje, mejor no se sienten ahí donde pasan los pasajes. O por ejemplo, cuando dicen, no, niños mayores de 3 años ya pagan pasaje, y pues bueno, lo sientan en las piernas y bueno, y pasaje, porque bueno, son varias historias, la verdad. Y ustedes cuéntenme, los señores del transporte público ahí del colectivo, cuéntenme qué historia les ha pasado. Y no, ustedes no tengan miedo, ustedes cuéntenme el chisme y exagérenlo, claro que sí. Bueno, así es que vamos a hacerlo muy especial ahí para el Macías de la ruta 8606. A que está ahorita todo lo que da, como de ustedes, escuchando Ritmos Latinos. 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

0: Bueno, así que, ¿qué creen? Pues ya terminamos la primera hora que se fue, pero miren, así como hilo de media, así como se van los meses, que ya estamos en el mes de julio, estamos a 22 de julio del 2026, así se fue la primera hora, pero a las 7 de la mañana todavía tienen tiempo de decirme, ¿sabes qué? Te quiero pedir esta canción, este es el otro, con mucho gusto te lo voy a programar. Ya saben que miércoles de Divinas Tropicales, por supuesto. 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Mientras tanto, vámonos. Por cierto, voy a dar lectura a mensajitos que me acaban de mandar ahorita. Dice: hola, buenos días, favor de complacerme con la canción de La Negra Tiene Tumbado, de Celia Cruz. Te escuchamos en la colonia Jalapa, municipio de Escuintla, de Tala Muñoz. Gracias, bendiciones. Igualmente para ti, mi vida, te mando muchas bendiciones y te deseo lo mejor de lo mejor. Por lo pronto, vámonos con esta canción, La Negra Tiene Tumbado, Tiene Tumbado, Tiene Tumbado, y regresamos con más de
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0: Las 7 en punto.
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3: En la política contemporánea, donde la memoria suele ser frágil y las lealtades efímeras, resulta un ejercicio de congruencia cuando actores políticos reconocen públicamente a quienes fueron sus pilares en los momentos de mayor incertidumbre. Esto es lo que recientemente ha puesto sobre la mesa el exgobernador de Chiapas, Juan Sabines Guerrero, al dedicar líneas de profundo reconocimiento a la familia Toledo Coutinho, destacando el sostén moral y la fuerza que esta familia le brindó durante su ascenso al poder en el estado. El testimonio de Sabines trasciende la anécdota personal. Es una radiografía de cómo las redes de apoyo familiar y empresarial resultan vitales en el complejo entramado político chiapaneco. De acuerdo con lo expuesto por el exmandatario, fue Gerardo Toledo el primer eslabón de esta cadena de confianza, quien le abrió las puertas de su hogar y lo vinculó con sus hermanos, particularmente con Jorge. Y fue en una época donde el futuro político de Sabines era un incierto, en la cual esta familia no solo le tendió la mano, sino que le proveyó el respaldo necesario para consolidar su proyecto. Este tipo de reconocimientos públicos nos invitan a reflexionar acerca del peso de la gratitud. En un ambiente donde abundan las rupturas y los desencuentros, la postura de Juan Sabines Guerrero hacia la familia Toledo Coutinho subraya una verdad indiscutible. Esa es el valor de la palabra, la hospitalidad y la lealtad hacia quienes creyeron en los liderazgos desde sus inicios. Son activos que resisten el paso del tiempo.
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regresé de Bolón Pim Pom Papa. Ya llegué en la segunda hora cuando son las 7 de la mañana con 6 minutos. Y vámonos recio, claro que sí, vámonos recio, porque aquí estamos con pura cumbia, con pura música tropical en esta mañanita de miércoles de Divinas Tropicales, por supuesto, ¿verdad? Ya saben que la mayor de las canciones que ponemos todos los miércoles es de Tropicalona, y más las canciones que ustedes me piden, ¿verdad? Así que estamos arrancando cuando son las 7 de la mañana con 7 minutos a través de la radio del diario. Así es que a partir de ahorita ya me las puedes pedir, las canciones que tú quieras escuchar, ¿verdad? Por supuesto, ya saben. Y también damos la bienvenida a toda la gente hermosa que ya prendió su radio en estos momentos y que ya anda todo lo que da, porque pues mucha gente, le entiendo, ¿no? De que les tocó descansar, de que tiene vacaciones, de que pues andan en actividad el día de hoy. Pues igual no, a esta hora dicen, bueno, vamos a prender la radio del diario, y muchos también que de temprano también ya andan despierta, ¿verdad? Saludos a la gente hermosa de Palenque, que nos escuchan a través de la 103.7 FM, allá que andan ahorita en sintonía con nosotros, ya andan pero bien de pie, como debe de ser. Allá en los controles técnicos está Lady Foster, en la colonia Pacal King, ahí está la torre digital de las radios del diario, en la 103.7 FM. Un saludo muy especial ahí para toda la gente hermosa de Palenque. Bueno, y también saludamos a la gente hermosa ya de Tapachula, que nos sintonizan a través de la 96.3 FM, allá, por supuesto, mandando señal. Ahí está ella, Mayella, Marbe Hernández, ella, Mayella, bella, Marbella. Allá están los controles técnicos, por supuesto, en el diario del Soconusco, mandando señal a toda la gente hermosa que nos escucha allá en Tapachula, ¿verdad? Y también en Radio Naranjo, en la 106.7, allá en Berriozábal, ¿verdad? Así es que, pues no hay ningún pretexto para no escuchar Ritmo Latino. También estamos en línea porque hay mucha gente que se va de vacaciones y dice, pues, ¿cómo podemos escuchar la radio del diario? Ahí te va, www.laradiodeldiario.com, y ahí están las tres emisoras para que nos escuches en vivo, en directo y a todo color, como debe de ser. Bueno, mientras tanto, vamos a dar lectura a mensajitos que acaban de mandar ahorita. Dice, buenos días, Manolo, le pueden mandar un saludo a mi esposa Berito y Darinel, que es mi hijo. Dice que te escuchamos todos los días y me puedes complacer con una canción de Claymar que se llama Mueve el Camarón. Dice, y saludos a Plan de Ayala. Suelo muy especial a la gente hermosa que nos escucha allá en la hermana república de Plan de Ayala, por supuesto. A toda la gente bonita allá de Plan de Ayala. Claro que sí. De hecho, voy a buscar si tengo algo de Claymar. Con mucho gusto te la voy a poner. Si no, pues ya saben el procedimiento, ¿no? Lo pido a Sistema y el departamento de Sistema de Programación Musical se encarga de subirlo a Sistema para que así esté listo. Y claro que sí. Bueno, ya saben, 961-61-228-60. Por acá dice, buenos días, Manolito, para mandar un gran saludo a mi hija Lupita, me podías complacer con una canción de Billy Primera, de Mambo Lupita. Dice, y un saludo para todos los que laboramos en la Secretaría de Salud, y un saludo para tu comadrita Selene Lazos y a todos los que conducen el programa. Claro que sí, con mucho gusto. Un saludo muy especial ahí para toda la gente hermosa que anda escuchando ahí. Te mandan saludos, comadre Selene. Ay, claro que sí. Te mando bendiciones igualmente para ti, mi vida. Bueno, mientras tanto, van pidiendo las canciones ahorita. Pues, ¿qué les parece si vámonos con esta canción de El Guapísimo? Me pidieron una canción de la de Ricky Titiqui por los rincones. Claro que sí, con mucho gusto te la voy a programar en el próximo bloque. Va a ser la primer canción que voy a poner, esa canción de Los Carquis. Y mientras tanto, vámonos con esta canción de Hugo y Diego, El Legado, que ellos hicieron un nuevo proyecto junto a Arlette, que fue la bailarina de Alfredo el Pulpo los teclados. Esta canción se llama De Patitas para la Calle, 7 de la mañana con 10 minutos. Así es que vámonos recio, por supuesto, como dice, y a bailar se ha dicho.

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0: Sí, regresamos en Divina Tropical, por supuesto, ella, Mayella. Son las 7 de la mañana con 21 minutos y por supuesto con esta canción de los Carquis que nos dice que ahí me las pidió, por supuesto. Hay un saludo muy especial para el buen Macías de la ruta 8606. Guapísimo él, le mando un beso a Cachichuri, por supuesto, que me pidió esa canción. Me imagino que mientras va manejando, va ahí moviendo la cuerpa, la esqueleta, la cadera, ejercitando la muscula, claro que sí. Cuando escuchamos una canción que nos guste, empezamos a decir, mira, sí, a todo lo que da. Y nos desestresa, claro que sí, por supuesto. Bueno, así que ahí estuvo a través de la radio del diario, recuerda, 97.7 FM acá en Tuxtla Gutiérrez, 103.7 FM en Palenque y 96.3 FM en Tapachula, por supuesto, y también en la 106.7 en Radio Naranjo, voz de Berriozábal. Bueno, ya saben, el teléfono en cabina para que se comuniquen conmigo al 961-612-2860. Bueno, mientras tanto, vámonos con la sección de Controla mi lengua, porque quieren saber a qué famosa cantante y actriz también, pues hizo un mensaje muy contundente a un empresario muy reconocido. Pues vámonos, sin más ni menos, con esta sección que se llama Controla mi lengua, por supuesto, porque es una cosa que ya no hay vida.
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1: Efectivamente, así es que llega el momento en que uno se cansa de que si esto, que si las indirectas, que si no sé qué, que esto, que el otro, que bueno, la cuestión es que fuerte mensaje Gloria Trevi envía contundente pues a este gran empresario que se llama Ricardo Salinas Pliego y a TV Azteca. Gloria Trevi publicó en un video en su cuenta de Instagram en que lanzó un mensaje claro y directo dirigido ahí para el empresario, a quienes incluso le mencionó de forma explícita en una grabación acerca de unas palabras de que igual por todo lo que ha pasado, ya ven que todo lo que ha pasado ahí con Pedro Sola, con Pati Chapoy, ¿no? que de los perritos para Carlos, ay, de veras, y eso es que también se les va la boca y luego no, ya las consecuencias. Bueno, la cuestión es que pues bueno, las declaraciones del intérprete no pasaron desapercibidas y rápidamente comenzaron a generar reacciones entre los seguidores de las redes sociales. Bueno, por otra parte, pues Belinda aclaró la polémica. Ya ven que ella hace unos días pues subió a su cuenta de Instagram el cambio de look que se hizo, se cortó el cabello, se puso rubia, guapísima, ya ven que ella a todo le queda, ¿no? Acerca de una fuerte rivalidad con Kenia Oz. Entonces pues ella dijo que pues que a Kenia le tiene muchísimo cariño y un gran profundo respeto, y tienen una colaboración juntas en una canción que se llama Jack Bob, y que está muy bonita la canción. Así que pues bueno, así aclaró que ella pues no tiene ningún problema. Otro también, ya ven que La Casa de los Famosos ya está el próximo domingo se estrena, a la cual también Josh Pani, quien hizo la mansión VIP, dice que también lo va a hacer, y vamos a ver, de veras que es una competencia entre esto que el otro, veamos quiénes de los reality pues tiene más audiencia. Esto fue la sección de Controla mi lengua. Bueno, 7 de la mañana con 25 minutos, ¿y qué les parece si ahorita les quiero hacer una recomendación a toda la gente hermosa que anda escuchando la radio del diario y que quieren adquirir un coche y dicen, ¿cómo le puedo hacer? 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Bueno, ¿y qué les parece si ahorita vamos a girarle a la ruleta? Pues a ver qué canción nos va a caer.
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1: Vamos a bailar con Viri primera, el paso de la metralleta. La metralleta, 6 de la mañana con 27 minutos.

0: 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Las 7 con 30 minutos.
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Bereban, Bereban, ¿cómo? Claro que sí, ya estamos de vuelta cuando son las 7 de la mañana con 37 minutos a través de la radio del diario. Y pues bueno, nada mejor que pues con esta canción, así a todo lo que da, como debe de ser, ¿verdad? En esta mañanita espectacular, ya saben, miércoles de Divinas Tropical, por supuesto, porque la mayoría, pues obviamente, es música así tropicalona para que estés en esta mitad de semana bailando, cantando. Por cierto, un saludo muy especial que ya oficialmente mucha gente ya está de vacaciones, ¿verdad? A todos los maestros, todos los profesores, por supuesto, a los alumnos recién graduados, ya están de vacaciones, y pues muchos planean irse a algún lugar a visitar. Claro que sí, por supuesto, porque para eso son las vacaciones, para disfrutarlas, la verdad. Otros optan por quedarse en la ciudad, pero también les sugiero de que pues vayan, por ejemplo, a un taller de pintura, a un taller, no sé. Hay muchos talleres que ofrecen y la verdad hay que aprovecharlo, porque así, mire, si usted aprende algo, uy, de veras que gana usted dinerita extra, claro que sí. Y también, como siempre les he dicho, hay muchos lugares bonitos a donde ir a visitar el estado acá de Chiapas, por ejemplo, acá en Tuxtla Gutiérrez, en Palenque, allá en Tapachula, en Berriozábal, en fin, hay muchos lugares hermosos a donde ir a visitar. Y no hay ningún pretexto. 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Ok, Maguey, continuación con el programación. Ahora sí, ¿qué les parece si vámonos con la sección de el clima? Porque cómo va a estar el día de hoy acá en Tuxtla Gutiérrez. De veras que sí, hace un calor que parece que la lumbre tiene uno encima. Por ejemplo, ahorita ya está sintiéndose el calorcito, por supuesto, estamos a 23 grados y la máxima de 34 hasta 38 grados podía llegar, así como el día de ayer, que ay Dios, para un calor y una gran desesperación que parece que la lumbre tiene uno encima. Pero es que sí, pues acuérdense que está la temporada de canícula y pues es de sequedad, pero ahí les va. Por ahí estaba yo leyendo de que hay dos huracanes, ¿no? No sé en qué parte voy a, igual ahí en AM Diario les van a decir bien. Porque todo puede cambiar, ¿eh? Ah, claro, todo puede cambiar cuando vengamos a sentirnos pepena la lluvia. Ay, Dios Padre, pero mejor que llueva. La verdad, honestamente, sí que llueva, porque, ay, sí se le baja un poco el calor. Pero esto fue la sección de la temperatura del día de hoy. Por lo pronto, vámonos con esta canción de los Superlamas, quien nos dice: conozco una negra que la está floja. 7 de la mañana con 41 minutos. Escuchas tu programa de confianza, Ritmo Latinos, en esta mañanita espectacular. Pídemelas y te las pongo.

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0: Las 7 con 44 minutos. 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

Ok, Yoski, ya estamos aquí de regozoski con el programoski, como dice la canción Aguardentoski de Junior Clan, por supuesto, en esta mañanita espectacular cuando son las 7 de la mañana con 49 minutos. Y pues bueno, ya estamos en la recta final del programa del día de hoy, en este miércoleski, claro que sí, miércoles, mitad de semana. Y pues bueno, ya mañana jueves, ya viernes, y hoy de veras que se fue rápida la semana, ya la próxima semana es la última del mes de julio para empezar con el mes de agosto. Pero bueno, mientras tanto, hay que darle gracias a Dios por cada día que nos regala, por supuesto, ¿verdad? Pero mientras tanto, ya saben que se pueden comunicar conmigo al 961-61-228-60 para que me pidas alguna canción especial, como debe de ser, ¿verdad? Y por cierto, bueno, así que pues bueno, yo me despido del programa del día de hoy, pero mañana tenemos una cita en punto de las 6 de la mañana para que empecemos el día con mucha música buena, mucha música para disfrutar, canciones para mover la cuerpa, la esqueleta, y decir salte flojera de este cuerpo chambeador, ¿verdad? Así que muchísimas gracias allá a Lady Foster, que estuvo en los controles técnicos en Palenque a través de la 103.7 FM, la radio del diario, por supuesto. También allá a Marbe Hernández, ella bella, bella, bella Marbella, a través de la 96.3 FM, allá en Tapachula, por supuesto, toda la gente hermosa de Tapachula, muchísimas gracias. Y por supuesto, allá al tío Quino, la 106.7 en Radio Naranjo, voz de Berriozábal, ¿verdad? Bueno, se van a quedar con Lalo Cepeda en punto de las 8 de la mañana en AM Diario, a través de la radio del diario y todas las plataformas de Diario TV Multimedia, para que se enteren de todo lo que pasó el día de ayer, por supuesto, en AM Diario. No se lo pueden perder en punto de las 8 de la mañana. Así que ya escucharon 2 horas de música, ahora 1 hora de noticias, luego viene la caravana de la salud con Cupertino Garrido, luego viene denuncia pública, y a las 11 de la mañana, nada mejor que Rewind Music, puras canciones de los 80s, 90s, por supuesto, y 2000. Así que hay variedad acá en la radio del diario. Que tengan un bonito y excelente miércoles, mitad de semana. Soy Manolo Vázquez, esto fue tu programa de confianza, Ritmos Latinos. Te mando un beso, cachichurris, y me despido con esa canción de Alfredo el Pulpo y los Teclados, que nos dice cumbia reggaetón. Soy Manolo Vázquez, hasta el día de mañana. Bye, cariños.

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5: En la política contemporánea, donde la memoria suele ser frágil y las lealtades efímeras, resulta un ejercicio de congruencia cuando actores políticos reconocen públicamente a quienes fueron sus pilares en los momentos de mayor incertidumbre. Esto es lo que recientemente ha puesto sobre la mesa el exgobernador de Chiapas, Juan Sabines Guerrero, al dedicar líneas de profundo reconocimiento a la familia Toledo Coutinho, destacando el sostén moral y la fuerza que esta familia le brindó durante su ascenso al poder en el estado. El testimonio de Sabines trasciende la anécdota personal. Es una radiografía de cómo las redes de apoyo familiar y empresarial resultan vitales en el complejo entramado político chiapaneco. De acuerdo con lo expuesto por el exmandatario, fue Gerardo Toledo el primer eslabón de esta cadena de confianza, quien le abrió las puertas de su hogar y lo vinculó con sus hermanos, particularmente con Jorge. Y fue en una época donde el futuro político de Sabines era un incierto, en la cual esta familia no solo le tendió la mano, sino que le proveyó el respaldo necesario para consolidar su proyecto. Este tipo de reconocimientos públicos nos invitan a reflexionar acerca del peso de la gratitud. En un ambiente donde abundan las rupturas y los desencuentros, la postura de Juan Sabines Guerrero hacia la familia Toledo Coutinho subraya una verdad indiscutible. Esta es el valor de la palabra, la hospitalidad y la lealtad hacia quienes creyeron en los liderazgos desde sus inicios. Son activos que resisten el paso del tiempo.
4: Editorial de la Radio del Diario.
6: Las 7 con 57 minutos.
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Van contra deudores alimentarios en Chiapas. 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Y todo listo para el Social Run del Medio Maratón Farrera 2026.

0: Es miércoles 22 de julio de 2026, son las 8 de la mañana en puntito. Muy buenos días, mi nombre es Eduardo Cepeda y le doy a usted la más cordial bienvenida a AM Diario en esta ya mitad de semana. Así de rápido va transitando esta semana. Yo le saludo con muchísimo gusto transmitiendo totalmente en vivo desde la capital chiapaneca, Tuxtla Gutiérrez, y para toda la zona metropolitana a través del 97.7 de su frecuencia modulada. Asimismo, también en Tapachula, para toda la perla del Soconusco, saludamos a toda la gente que también nos sintoniza por allá a través del 96.3 de FM, y en Palenque de la misma forma a través del 103.7, ya también presente la radio del diario. Recuerde que si gusta mandarnos algún mensaje, alguna denuncia, alguna noticia, algún servicio social que requiera, lo puede hacer de la siguiente manera. Para Tuxtla Gutiérrez, llame al 961-61-228-60. En Tapachula puede comunicarse al 962-311-2796. En Palenque marque al 916-282-1117. Y si gusta mandarnos un WhatsApp, lo puede hacer al 961-545-8889. Y si aparte de escucharnos por la radio del diario también quiere vernos, recuerde que estamos ya también a través de las diversas plataformas multimedia, entre ellas, por ejemplo, nuestro canal en YouTube, Diario de Chiapas TV, nuestra página en Facebook, Diario de Chiapas Digital, estamos en X, en Diario Chiapas, puede seguirnos también en Instagram, en Diario de Chiapas Oficial, en TikTok, en Diario de Chiapas, y en Spotify, en Diario Chiapas. Así que sí, todo Chiapas en un solo lugar y al mismo tiempo a través de todas las plataformas digitales. Y ahora revisemos el panorama del pronóstico de las temperaturas para esta mitad de semana, y es que para Tuxtla Gutiérrez hoy la máxima será de 34. Vaya calor el que se registró el día de ayer en gran parte de la geografía chiapaneca. Le decía, Tuxtla Gutiérrez hoy alcanza los 34 con una mínima de 20. Para San Cristóbal esperan 24 grados con una mínima de 13. En Comitán, 27 grados será la máxima con una mínima de 17. Para Tapachula, lo mismo que Tuxtla, 34 grados como máxima, mínima de 23, y para Palenque lo mismo, 34 grados como máxima, mínima de 23. Recuerde que es importante hidratarse bien, no exponerse al sol, porque los golpes de calor están a la vuelta de la esquina. Además, estamos transitando desde el pasado 15 de julio, que arrancó la llamada canícula, por estos 40 días de mayor calor, y no porque haya más calor como tal, sino como hay una sequía también importante con el tema de lluvias, pues esto genera que refresque menos y que con ello, bueno, se sienta todavía más la presencia del calor, así que a tomarlo muy en cuenta. Y participe con nuestra tendencia para este día, que es no al maltrato animal. Hay que recordar que desde el año pasado se registró una reforma a la Constitución que ahora protege a los animalitos precisamente del maltrato, y que de alguna manera vincula también al Estado, a los gobiernos, a que se hagan responsables de garantizar que justamente se proteja a los animalitos. En ese sentido, la pregunta para hoy sería la siguiente: ¿crees que en Chiapas realmente se castiga a quienes maltratan a los animales? Y es que en un momento más le compartiré un terrible caso de verdad de maltrato animal registrado aquí en el estado de Chiapas. Pero esa es nuestra pregunta para este día, para que usted comience a participar desde ya. Y ahora bien, revisemos las calles de Tuxtla Gutiérrez, cómo se encuentra el tráfico vehicular a esta hora del día, siendo las 8 de la mañana con 4 minutos. Tenemos imágenes justamente de la Quinta Norte, un costado de Plaza Sol. Vemos que en este momento, bueno, pues precisamente va transitando el tráfico de manera normal, de manera cotidiana. No se logra percibir mayor detalle en ese momento, por lo que, bueno, el llamado es justamente a manejar con precaución. Veamos también la toma que comunica con la rotonda de La Coneja y Libramiento Norte. Vemos que hay tráfico vehicular en ese momento también, pues tranquilo, nada fuera de lo cotidiano. Y revisemos ahora lo que viene siendo el crucero de semáforos justamente de Boulevard Los Laguitos. Vemos un poco más de actividad vehicular en este momento, una camioneta que casi ya está pensando en pasarse de alto, ¿no? Ahí se ve justamente la toma, y esto sucede cuando precisamente no hay, ¿no? Digo, obviamente se entiende, pero es justamente cuando no hay elementos de tránsito municipal ahí en el lugar, ¿no? Comúnmente vemos ahí una motocicleta con tránsito, a veces está, a veces no, y bueno, ahí vemos justamente una camioneta que pareciera que está ahí a punto de querer pasarse el alto, ¿no? O entrar en sentido contrario, además, ya lo hemos aquí documentado justamente sin esperarlo, pero con las tomas en vivo que le compartimos justamente en ese aspecto, ¿no? Pero bueno, vámonos entonces de lleno con la información, y es que fíjese que hay una denuncia ya formal ante la Fiscalía General del Estado por parte de la abogada Franny Garibaldi, que está señalando que, imagínese, en Jitotol se dice que habría un presunto acuerdo para sacrificar a los perritos que viven en situación de calle. Así como lo escucha, aquí le comparto el dato completo por Cintia Ruiz.
1: La abogada Franny Garibaldi, defensora de los derechos de los animales, denunció ante la Fiscalía Ambiental un presunto acuerdo tomado por autoridades ejidales de Jitotol para sacrificar perros, hecho que afirmó derivó recientemente de la muerte de un can que fue ahorcado en un acto público y que podría repetirse si no se sanciona conforme a la ley.
2: Obviamente queremos llegar hasta lo último, que es conseguir la orden de aprehensión de estas personas. Ya tenemos varios datos como nombres. Desde el día de ayer que se publicó, las personas han estado contactándonos, pasando información. Déjenme decirles que no es el único caso del único perrito que matan de esta manera. Esto ya está siendo algo normalizado y repetitivo en ese ejido.
1: Informó que continúa aportando testimonios, pruebas y demás elementos a la carpeta de investigación para que el caso avance.
2: Y vamos a darle seguimiento a la denuncia presentando testigos. Los testigos obviamente piden que sus datos sean protegidos por su seguridad, por su integridad, porque dicen que son violentos, que además están amenazando que quien haya grabado y quien dé información, pues yo creo que aquí también el llamado es para la fiscalía, para las autoridades, que hagan un trabajo correcto, que realmente se sancione.
1: Explicó que este caso ocurrido también evidenció la necesidad de fortalecer la atención de la Fiscalía Ambiental, ya que desde que el maltrato animal fue reconocido como delito en Chiapas, han aumentado las denuncias ciudadanas.
2: El desconocimiento y la ignorancia de estas autoridades ejidales que les lleva a pensar que van a controlar la sobrepoblación matando, ¿no? Cuando en realidad no es la solución. Y la otra es que la sociedad civil denuncie, no tenga miedo de levantar la voz, porque el día de ayer mucha gente se comunicaba y nos pedía que fuera anónimo.
1: Subrayó que el objetivo de la denuncia no solo es obtener justicia por el perro asesinado, sino evitar un presunto acuerdo comunitario para eliminar animales, continúa aplicándose y garantizar que cualquier acto de maltrato sea investigado y sancionado conforme a la legislación vigente.
3: Para Diario Media Group, Cintia Ruiz.
0: ¿Qué le parece este caso? ¿Qué le parece esta situación? Imagínese usted este tema que le acabamos de presentar en torno a lo que se cree podría ser un presunto acuerdo en una comunidad ejidal allá en Jitotol para sacrificar perritos en situación de calle de esta manera, ahorcándolos en la vía pública enfrente de todos, para con ello mandar un mensaje y decir es lo que vamos a hacer aquí, es lo que ya acordamos aquí entre toda la gente. Imagínese el grado de locura, el grado de perversidad en ese aspecto. Así que como bien señalaba la abogada Franny Garibaldi, ojalá las autoridades intervengan también en ese aspecto y recuerden que en la reforma que se dio a la Constitución el año pasado es obligación del Estado también garantizar justamente la defensa de los animalitos. Por eso le reitero de nueva cuenta la pregunta que tenemos para este día. ¿Crees que en Chiapas realmente se castiga a quienes maltratan a los animales? Participe, por supuesto, con nosotros. Vámonos con otros temas. Y es que en la capital chiapaneca el problema de fugas, el tema de desabasto del agua es sin duda totalmente evidente, totalmente claro, y es hoy por hoy uno de los principales retos que tiene SMAPA y en general toda la red que se encarga justamente de suministrar el agua en la capital chiapaneca. De esto nos habla Ainer González.
4: Aunque el sistema de agua potable de Tuxtla Gutiérrez es considerado el más desarrollado de Chiapas, las fugas en la red de distribución continúan siendo uno de los principales retos, pues durante años las pérdidas llegaron a representar más del 70% del volumen de agua que se bombea para abastecer a la ciudad. Así lo señaló Juan José Rodrigo Yespo, director de Ciudadanos por la Acción Territorial en la cuenca del Valle de Jovel, quien reconoció que las dimensiones del sistema y el hecho de que la capital concentre mayores recursos permiten una mejor operación en comparación con otros municipios de la entidad.
5: La pérdida por fugas era mayor del 70%. Asumiendo que lo fuera, ya tiene un problema severo de economía, porque el agua para ellos significa bombearla del Santo Domingo del Grijalva, subirla a los tanques sedimentadores y tratadores y luego clorarla. Y para que cada, aceptemos la media, medio de cada litro se vaya al suelo, a las alcantarillas, es absurdo, tienen también un problema.
4: Explicó que cada litro de agua que llega a la red representa una inversión en extracción, energía eléctrica, conducción, potabilización y desinfección, por lo que permitir que este recurso se pierda antes de llegar a las viviendas significa desperdiciar dinero y reducir la disponibilidad del servicio. El especialista añadió que la preocupación no termina en el abastecimiento de la ciudad. Indicó que el agua continúa su recorrido hacia otras regiones donde existen actividades productivas, por lo que la calidad del recurso también debe vigilarse. Cabe recordar que de acuerdo con el informe Programa de Medidas Preventivas y de Mitigación de la Sequía de la Ciudad de Tuxtla Gutiérrez, de la Conagua, el 61% del agua potable se desperdicia en la capital debido a fugas, tomas clandestinas, conexiones irregulares y deficiencias en la infraestructura hidráulica. El organismo señala que el sistema municipal registra una eficiencia física de apenas 39%, por lo que más de la mitad del agua que ingresa a la ciudad no llega a todos los usuarios. Para Diario Media Group, Ainer González.
0: ¿Qué le parece? Se calcula entonces que aproximadamente el 70% del agua en la capital chiapaneca simplemente se desperdicia, simplemente se pierde. Imagínese qué cantidad de agua, casi el 70% de todo lo que se suministra aquí en la capital chiapaneca. Vaya reto que tienen las autoridades en ese sentido. Y si a esto se le suma que en reiteradas ocasiones SMAPA ha fungido como la caja chica de los ayuntamientos, imagínese de la gran problemática. Son ya las 8 de la mañana, prácticamente con 13 minutos. Yo le invito a que siga con nosotros. Es momento de nuestra primera pausa.
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7: Las 8 con 12 minutos.
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0: Son las 8 de la mañana con 16 minutos. Gracias por seguir con nosotros, por seguir con la información que tenemos para usted en este día. 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Oiga, vámonos con otros asuntos, y es que ayer por la noche se registraron presuntas detonaciones en los alrededores del Parque de la Marimba de Tuxtla Gutiérrez, por lo que también se registró una importante presencia de la policía. ¿Qué sucedió? Vamos a enlazarnos con mi compañero Moisés Jurado, que nos tiene más detalles en torno a ello. Moisés, muy buenos días, te escuchamos.
1: Qué gusto saludarte, mi estimado Eduardo Cepeda, a ti y a todo el auditorio de AM Diario, también a saludar a todos los que nos sintonizan por la radio del diario y comentarte que sí, hubo una extensa movilización por la noche del martes aquí en la capital chiapaneca, sobre cerca de las inmediaciones del Parque de la Marimba, a la altura de la octava poniente entre primera y segunda norte, donde tanto personas que estaban ahí cerca del parque, pues bueno, reportaron ahí detonaciones, presuntas detonaciones de arma de fuego, por lo que fue cercado esta zona. Hubo una intensa movilización por parte de los policías. De igual manera, pues arribó personal de la Fiscalía General del Estado, realizando las diligencias correspondientes. Y bueno, en torno a ello, pues todavía no se ha esclarecido por completo, pero siguen las investigaciones ante esta situación, que por supuesto también hubo una pronta reacción por parte de los uniformados, así que pues momentáneamente por la noche del martes hubo un ligero cierre de circulación en esta zona, ahí cerca del barrio Guadalupe, donde se encuentran también las inmediaciones de este parque, luego pues de estas presuntas detonaciones por arma de fuego. Sí se encontraron algunos casquillos, pero bueno, las investigaciones continúan derivado a este hecho. Comentarte que ya en esta jornada de miércoles, en esta mitad de semana, pues bueno, los libramientos tanto norte y libramiento sur se encuentran completamente transitables. Afortunadamente no se reportan accidentes de tránsito, eso sí, ligera carga vehicular en la parte oriente de Tuxtla Gutiérrez, principalmente para los que arriban sobre la vía Tuxtla a Chiapa de Corzo, a la altura de la prepa 5, pues bueno, ya de costumbre, esa zona pues está algo cargada de tráfico. Principalmente por tanto las rutas foráneas, los vehículos que de carga y demás, pues están generando pues ligero tráfico en esta zona. Afortunadamente ya para este miércoles, pues bueno, no se reportan accidentes de tránsito y esperemos que en esta jornada pues sea tranquila en cuestión de hechos de tránsito. Así la situación en esta jornada, mi estimado Eduardo Cepeda. Yo regreso contigo.
0: Gracias Moisés por tu reporte, estaremos atentos y por supuesto de lo que también digan las autoridades en torno a estas presuntas detonaciones con arma de fuego registradas ayer por la noche en las inmediaciones justamente del Parque de la Marimba, prácticamente en los alrededores. Oiga, y hablando de accidentes, le comento que uno se registró la tarde de ayer sobre la carretera de Cuota San Cristóbal Tuxtla Gutiérrez a la altura del kilómetro 8, donde un automóvil tipo sedán de color blanco terminó fuera de la carretera tras impactarse y quedar sobre la cuneta lateral. El vehículo presentó daños severos en la parte trasera, principalmente del lado izquierdo. Al lugar acudió personal de auxilio carretero para brindar apoyo a los ocupantes y realizar las maniobras correspondientes. Afortunadamente, no se reportaron lesionados de gravedad. Y un niño de 5 años que resultó gravemente lesionado precisamente en un accidente de tránsito registrado el pasado sábado sobre la carretera estatal Comitán-Altamirano fue trasladado ayer de emergencia al Hospital Regional de Alta Especialidad del Niño Dr. Rodolfo Nieto Padrón en Villahermosa, Tabasco. El menor sufrió un traumatismo cráneoencefálico severo y fue movilizado por la Dirección de Rescate Aéreo bajo estrictos cuidados intensivos pediátricos y con apoyo de ventilación mecánica invasiva. El traslado se realizó desde el Hospital Materno Infantil IMSS Bienestar de Comitán con el propósito de que reciba atención médica especializada debido a la gravedad de sus lesiones. Y es que se informó que el operativo fue posible gracias a la coordinación entre las instituciones de salud de Chiapas y el Centro Regulador de Urgencias Médicas de Tabasco, lo que permitió concretar este este traslado aéreo de forma oportuna. El menor es el único sobreviviente de un accidente en el que una motocicleta presuntamente invadió el carril contrario e impactó de frente contra una camioneta. En el percance falleció Patricio, de 23 años, mientras recibía atención médica, y otras personas más resultaron lesionadas. El estado de salud del niño se reporta hasta este momento como delicado. Y cambiando completamente de tema, escuche usted esto: desde el Congreso del Estado se está impulsando una interesante reforma que iría contra todos aquellos deudores alimentarios, para con ello crear lo que vendría siendo un registro estatal de personas deudoras alimentarias morosas. De esto nos habla Marco Alvarado.
2: La Comisión Permanente de la 69 Legislatura del Congreso Local votará esta semana una iniciativa de reforma al Código Civil que busca crear formalmente el Registro Estatal de Personas Deudoras Alimentarias Morosas. La propuesta plantea condicionar una amplia gama de trámites administrativos, así como el acceso a cargos de elección popular y nombramientos en el servicio público, a la presentación obligatoria de una constancia que acredite no estar inscrito en este padrón. De aprobarse el dictamen, aquellas personas que catalogadas como deudoras alimentarias quedarán imposibilitadas para tramitar licencias de conducir, permisos diversos, competir por candidaturas políticas o asumir funciones en la administración pública. Asimismo, la normativa define con claridad la figura del deudor moroso. Se considerará como tal a quien, teniendo la obligación y capacidad de cumplirla, deje de cubrir la pensión decretada por un juez o fijada mediante un convenio judicial de forma consecutiva o intermitente durante un periodo de 60 días. Para Diario Media Group, Marco Antonio Alvarado.
0: Pues interesante, ¿no? Sin duda interesante esta propuesta de reforma que están analizando en el Congreso del Estado, porque si bien ya existía esto de que, bueno, si eran deudores alimentarios, no podían tal vez contender por una candidatura política, en algunos casos también se empezaba a implementar esto de que no pudieran acceder a algún cargo también en la administración pública. Ahora, bueno, habrá quienes dijeran, bueno, pues es que yo no quiero ser ni político ni trabajar en gobierno, pues no pago, ¿no?, la manutención de los hijos, las hijas que tuve, y con ello, bueno, simplemente pues no se hacían responsables. Pero si ahora se avanza también poniendo un poco más de presión, por ejemplo, con este tipo de cosas, como veíamos, ¿no? No poder tramitar, por ejemplo, licencias de conducir, bueno, ya empieza a tomar un panorama sin duda pues distinto. Así que interesante, ojalá que sí camine y que pueda todavía robustecerse más esta propuesta para la creación del llamado Registro Estatal de Personas Deudoras Alimentarias Morosas. ¿A usted qué le parece? Vámonos con otros temas, y es que dos motocicletas aseguradas y diversos objetos retirados de calles y banquetas fue el saldo de un operativo realizado en distintos puntos de San Cristóbal de las Casas tras las constantes denuncias de ciudadanos por la ocupación de la vía pública y las afectaciones a la movilidad. Las acciones fueron efectuadas por personal de servicios públicos en coordinación con elementos de la Policía y Tránsito Municipal, quienes recorrieron diversas vialidades donde detectaron obstáculos colocados sobre banquetas y calles, los cuales impedían el paso de peatones y vehículos. Durante el despliegue también fueron asegurados dos motocicletas, debido a que sus conductores no contaban con la documentación requerida para acreditar su circulación, y habitantes de la zona también, bueno, pues señalaron que la invasión de banquetas y los espacios públicos es hoy por hoy una tremenda problemática recurrente que dificulta el tránsito peatonal. Y es que, bueno, esta problemática no es nada más en San Cristóbal, allá se realizó este operativo, pero bueno, donde veamos casi en todas las ciudades, ¿no?, está esta situación pues del ambulantaje, esta situación también de que cualquiera pues tapa calles y demás, y del que pues prácticamente pareciera que muchas veces la autoridad simplemente prefiere mirar para otro lado. En otras noticias, el registro para acceder al programa Viviendas para el Bienestar se encuentra abierto, y usted, si está interesado, podrá participar hasta el próximo 2 de agosto. Aquí el dato de Cintia Ruiz.
3: El registro para acceder al programa de Viviendas para el Bienestar permanecerá abierto hasta el próximo 2 de agosto en 7 municipios de Chiapas, donde las personas interesadas podrán inscribirse para participar en el proceso de selección a las 4,000 viviendas. El director de Gestión Social de la Comisión Nacional de Vivienda en Chiapas, Alexis Rodríguez, informó que va dirigido a personas que no cuentan con acceso a créditos de vivienda mediante instituciones de seguridad social.
4: Capacidad de 4,000 viviendas. Entonces, ¿cómo funciona esto? Ahorita estamos haciendo los registros a las personas solicitantes, ¿no? vamos a estar, empezamos ayer 20 de julio y vamos a estar hasta el 2 de agosto en un horario de 9 a 4 p.m. Entonces, nuestra intención, ¿cuál es? Que la mayoría de personas se puedan registrar. La siguiente fase va a ser un sorteo donde todas las personas que se registren y cumplan con los requisitos que nosotros estamos pidiendo, los vamos a meter a una tómbola, ¿no? Y va a ser mediante un sorteo como vamos a elegir a nuestras 4,000 personas que van a estar ocupando estas viviendas. ¿Por qué lo hacemos mediante un sorteo? Para que no hayan malos entendidos, ¿no?
3: Para el registro únicamente se solicita identificación oficial, CURP, comprobante de domicilio y un comprobante de ingresos.
4: Acá nosotros, en conjunto con la Secretaría del Bienestar, tenemos un formato que las personas van a poder llenar, donde ahí nos van a poner cuál es su ingreso mensual. Entonces, ellos únicamente tienen que cumplir con estos tres requisitos, que es el INE, es la CUR y es el comprobante de domicilio, ¿no? Ahora bien, si las personas están casadas, vamos a requerir esta misma documentación, pero de su cónyuge, digamos, ¿no? Entonces, a las personas que sí están casadas ante el registro civil, digamos, necesitamos también la INE, la CUR, pero de su cónyuge.
3: Asimismo, informó que además de Tuxtla Gutiérrez, los módulos de registro operan en distintos municipios.
4: Actualmente estamos aquí en Tuxtla Gutiérrez, estamos en Suchiapa, estamos en Chiapa y Corzo, estamos en Venustiano Carranza, estamos en Ocosingo, estamos en Pijijiapa y vamos a estar en Tapachula. Estamos en Tapachula, mejor dicho. Estos son los municipios que están participando en esta convocatoria.
3: Las autoridades reiteraron que el registro no garantiza la asignación de una vivienda, ya que la selección de beneficiarios se realizará mediante un sorteo entre quienes acrediten todos los requisitos del programa. Para Diario Media Group, Cintia Ruiz.
0: 8 de la mañana con 27 minutos, es momento de la pausa de la media.
5: 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Las 8 con 28 minutos.
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0: Ocho de la mañana con 30 minutos. Es momento de los deportes.
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0: Mi Jorge, llegó la mitad de semana.
14: Ah, ya casi.
0: Ya casi, casi, casi.
14: ¿Cómo estás?
0: Bien, bien. Estaba viendo que ayer ya oficializó su retiro Memo Ochoa.
14: Sí. ¿No? Ya es fútbol oficial después de largos años.
0: Sí.
14: Inició en el Azteca, terminó en el Azteca.
0: ¿Te viste el video que
14: con Club
0: que
14: América?
0: Muy emotivo, ¿no? Justamente con eso.
14: Muy emotivo. Ya lo decía él en el video. Pues los clubes en donde estuvo le entregaron su historia, oportunidades para defender. Bueno, ya las cifras y los números y lo que realmente pasó ya es diferente, pero claro. Vaya que sí, fue uno de los porteros que me parece más recorrió en el fútbol europeo, estando en distintas ligas, y bueno, aquí en México con el América, ¿no? Cuando comenzó, cuando en aquel momento fue campeón en 2009, fue campeón en 2013, dos primeros mundiales que tuvo él, tanto en 2010 como en 2014, en Sudáfrica y en Brasil, lo recuerdan mucho por lo que sucedió en Brasil. Entonces, de ahí comenzó ya la responsabilidad de Francisco Guillermo Ochoa en el tema del arco mexicano, Lalo, y bueno, en este 2026 que se dio la oportunidad, gracias a lo que hizo de manera colectiva la selección mexicana, ganando a Sudáfrica en la inauguración, ganándole después a Corea del Sur, y bueno, le dieron los minutos contra Chequia para tener ese homenaje que le quería brindar el señor Javier Aguirre, y bueno. Ya, la historia la conocemos todos más.
0: Y uno de los que más trascendió, ¿no? Porque veía justamente en este video que quienes no lo han visto lo pueden ver ahí en las redes sociales de Memo Ochoa. Comparte fotos, por ejemplo, con quienes yo creo que pensamos que podían llegar hasta más tiempo, no sé, Giovanni Dos Santos, Carlos Vela, ¿no? O sea, que decías, bueno, ellos, pues así como Rafita Márquez en su momento, o sea, que ya casi de 40 años él seguía en la selección mexicana, ahora bueno, ya es el nuevo director técnico, pero bueno, esa trascendencia pues solamente la tuvo Memo Ochoa.
14: Las curiosidades del fútbol, Lalo, digo, y al final de cuenta Francisco Guillermo Ochoa vio varias generaciones de futbolistas, desde que él llegó hasta ahorita que está pues dejando prácticamente los guantes, se va en ese momento conociendo al Principito, a Andrés Guardado, estuvo me parece con el mismo Rafa Márquez, estuvo con Héctor Herrera, con Carlos Vela, como ya lo mencionamos, Javier Hernández, el máximo hasta ahora, máximo anotador de la selección mexicana, y Irving Lozano, bueno, en fin, la lista puede ser larga, y hoy se va despidiéndose con una generación muy prometedora de la selección mexicana, Gilberto Mora, la hormiga, el jugador de Chivas, Alvarado también, y bueno, un sinfín de elementos que tiene pues un futuro, o al menos así se espera, ¿no? En el tema de selección mexicana y con el fútbol profesional, y ya para bien o para mal, quienes les guste o no, sean seguidores de Francisco Guillermo Ochoa, no tanto del Club América, sino de Francisco Guillermo Ochoa, pues ya ellos estarán, creo que, pues nostálgicos ya con esta despedida.
0: Sí, sin duda interesante, y fíjate, mencionabas algo importante, ¿no? Ojalá que sí siga, ¿no? Este cuadro prometedor que hoy se queda en la selección mexicana, porque hemos visto casos también sub-17, sub-20, ¿no? De los chavitos que de repente hacen historia con la selección mexicana, digamos, en esas categorías, y se espera muchísimo para cuando pudieran llegar a la mayor, y muchas veces ni siquiera llegan a la mayor, o sea, se pierden. Se quedan en el camino por alguna razón.
14: Sí, y así como encontramos a Gilberto Mora, como encontramos al Tiloncito Chávez, como encontramos a otros, a Gutiérrez, a Brian Gutiérrez y algunos otros elementos, son jóvenes entre los 17 a los 20 años de edad, quizá probablemente equipos como Pachuca, como las mismas Chivas, y algún otro club que puede todavía continuar trabajando con una mayor seriedad el tema de las filiales, ¿no? El tema de las casas clubes, el tema de todo este semillero que se busca para el fútbol mexicano. Ojalá que estos jóvenes que hoy ya vieron minutos con la selección mexicana en esta Copa del Mundo, pues puedan continuar creciendo. Se habla ahí, por ejemplo, de Gilberto Mora, que sería en diciembre para el Borussia Dortmund. Estaríamos a la espera de si se confirma o no, o hay algún otro interesado. Estaba Liverpool entre el nombre de los clubes más importantes en Europa, que podría requerir los servicios del mexicano. Y ya veremos qué pasa con el resto de los jóvenes, Lalo, y ojalá que los clubes pues sí continúen trabajando en esto, porque es muy importante. Digo, al final la generación que hoy tenemos completa en la selección mexicana, el 60%, 70% le quedará un mundial más, y comenzaremos a buscar de nuevo quienes cumplen con esos perfiles en el terreno de juego para continuar buscando pues trascender en esta competencia, en la máxima competencia del fútbol a nivel mundial, en la que México pues se ha quedado con el ICC.
0: Con el ICC, que bueno, ahora para el 2030 que se habla de que podrían haber hasta más equipos, ¿no?
14: Podría aumentar, ahorita estamos con 48 selecciones, podríamos llegar hasta 64.
0: Imagínate.
14: Podrían ser más de 100 partidos. Ahorita fueron 105, parece que podríamos alcanzar entre los 150, 160 partidos para la siguiente justa. Faltará ver en estos próximos 4 años qué dice Gianni Infantino, si lo mantienen o si
0: de entrada eso es lo se que va, iba a decir, ¿no? Porque ya está muy criticado.
14: Las decisiones que pasaron ahorita con esta competencia, pues sí han dejado muchas dudas en algunos de los afiliados a la FIFA. Entonces, ahorita al volver a Suiza, veremos qué sucede, si hay continuidad, si le dan la revocación o qué va a suceder primero con el mandamás de la Federación Internacional de Fútbol Asociación, y posterior, pues ver cuál es la decisión para las selecciones y los próximos anfitriones. Digo, 2030, hablamos de Portugal, España y Marruecos, pero también tendrán un juego de local Argentina, Paraguay y Uruguay.
0: Y que creo que hay una solicitud de justamente de estos países que están pidiendo que por lo menos la fase de ese grupo
14: se juegue ahí. Sí, o sea, debió ser en Sudamérica, pero pues por cuestiones, insisto, administrativas y de conveniencia,

0: malas decisiones que toman, ¿no? Pero ya estamos al pendiente. ¿Te parece? Vamos a la información deportiva. Sean bienvenidos en AM Diario. Vamos a platicar de las artes marciales porque hubo campeonato de Muay Thai aquí en Tuxtla Gutiérrez, allá en la colonia Terán, con la Copa Siam Pasos. Este evento que se realizó hace algunos días aquí en la ciudad capital y que tuvo adrenalina y excelente nivel técnico competitivo. Bandidos de Nuevo León fueron los campeones, los que se llevaron esta séptima edición del evento, en donde el profesor David Camacho pues se alzó con el trofeo de campeón tras una jornada de intensas competencias, 43 contiendas en diversas categorías, como fueron atletas de Tlaxcala, Nuevo León, Tabasco y Chiapas los que buscaron la gloria en cada combate. La relevancia de este evento fue consolidar la presencia de máximos organismos de Muay Thai aquí en la ciudad, que avalaron con calidad y proyección este torneo que se ha vuelto uno de los más importantes en nuestro país. Tras las actividades que se realizaron allá en la colonia Terán, el primer lugar se lo queda la Escuela Bandidos de Nuevo León, a cargo de David Camacho. El segundo lugar fue para Tiger Gym de Chiapas, del profesor Hamid Hernández. Y en el tercer lugar se queda MMT Guerreros de Comalcalco, Tabasco, dirigido por Oliver Guerrero. Así que en este evento se disputaron 9 cinturones de campeones, medallas para los primeros 3 lugares de cada categoría y por supuesto el trofeo para las mejores escuelas, que han reafirmado el espíritu competitivo dentro de este evento. Felicidades para el comité organizador y por supuesto para los ganadores y participantes de este campeonato. Cambiamos de tema, vámonos a las calles porque se viene el medio maratón Ferrera en Chiapas y el social run llegará este fin de semana con la oportunidad de reconocer. La intención de este evento es que todos aquellos interesados en participar en el medio maratón, los 21 kilómetros y los 10 kilómetros, pues puedan conocer a detalle el tema de la ruta. Ve usted, la gente que nos está siguiendo ahí en las redes, parte de la indumentaria que van a estar manejando los del medio maratón Ferrera, ya sacaron playeras en vivos blancos con azules, está la playera morada, está la playera también completamente blanca con algunos vivos en grises, y este sábado 25 de julio se va a realizar el social run del medio maratón aquí en Chiapas. Las actividades lo van a arrancar a las 6:30 de la mañana en uno de los conocidos restaurantes al lado poniente de la ciudad, casi a un costado de la Plaza Galerías, en donde el recorrido será para todos aquellos participantes que quieren disfrutar de músicas, llevarse regalos, estar en las rifas y por supuesto contar con un coffee break de cortesía. La invitación también es abierta para los corredores de distintos niveles que deseen sumar kilómetros y continuar con su preparación rumbo al gran reto que tendrán el próximo 16 de agosto a partir de las 6 de la mañana, con la competencia que contempla distancias de 21 y 10 kilómetros con salida y meta en el Parque Central de Tuxtla Gutiérrez. Así que estos organizadores reiteraron la invitación para el medio maratón, que tiene una bolsa a repartir de 100,000 pesos en premios en las categorías libres del 21 kilómetros. Los 3 primeros lugares recibirán 15,000, 10,000 y 5,000 pesos respectivamente. Así también habrá estímulos para los máster veteranos y ganadores de las distancias de 10 kilómetros. Y todavía hay cupo de inscripción que le cuesta 440 pesos, que le va a incluir la playera conmemorativa, el chip para el conteo de su tiempo, número de competidor, la hidratación, los servicios médicos, seguridad vial, guardarropa, medalla y acceso a la zona de recuperación tras finalizar la distancia que usted se proponga. La entrega de paquetes lo van a realizar el próximo 15 de agosto de 10 de la mañana a 6 de la tarde, así que todavía se puede usted registrar tanto en Tuxtla Gutiérrez, San Cristóbal de las Casas, Tapachula, para estar formando parte de este medio maratón Ferrera 2026. Lalo, la información deportiva de este miércoles en AM Diario. Solo permite recordarle a tu auditorio que los espero al mediodía en La Remontada a través de las frecuencias del 97.7 y del 103.7. Lalo, la información deportiva para este miércoles.
1: Pues perfecto, nos vemos entonces ya mañanita jueves.
0: Ahí estaremos.
1: Casi viernes. Gracias, mi Jorge. 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

0: 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Son las 8 de la mañana con 43 minutos, momento de la última pausa de esta hora.
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2: Las 8 con 43 minutos.
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1: 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Número 10.
5: Coy Leray y Eladio Carrión. Outside. I wanna stay up all
1: night and work. Número 9.
5: Robbie Williams y Laura Pausini. Desire. And you're driven by
1: desire. Número 8.
5: Los Ángeles Azules y Belinda. Por ella.
1: Número 7.
5: Danny Ocean, Partidazo.
6: Somos un partidazo, un partidazo.
1: Número 6.
5: Ava Max, Energy.
1: Número 5.
5: Andrea Bocelli, David Guetta y Ayae, DNA. It's more than just a game,
1: it's our DNA. Número 4.
5: Oasis, Wonderwall. You're my
1: Número 3.
5: Olivia Rodrigo, Stupid Song.
1: Número 2.
5: Ariana Grande, Hate That I Made You Love Me.
1: Número 1.
5: Shakira y Burna Boy, Die Die.
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0: La mañana con 46 minutos. Gracias por seguir con nosotros. Y es momento de decir hola Palenque. Y para ello saludo con mucho gusto, como todos los días, a mi compañera Selene Lazos en esta mitad de semana. ¿Cómo estás? Muy buenos días.
1: Muy buenos días, Eduardo. Qué gusto saludarte en esta mañana de miércoles. Por cierto, bastante soleada y muy calurosa desde aquí, desde el municipio de Palenque. Eduardo, pasando a la información, comentarles que la Fiscalía General del Estado obtiene vinculación a proceso en contra de un masculino, esto por el delito contra la salud, por hechos ocurridos aquí en el municipio de Palenque. Y es que la Fiscalía General del Estado obtuvo la vinculación a proceso en contra de William N. como presunto responsable del delito contra la salud en su modalidad de narcomenudeo en la variante con fines de comercio, cometido en agravio de la sociedad por hechos ocurridos aquí en el municipio de Palenque el 10 de julio de este año 2026. De acuerdo con la síntesis de hechos, el indiciado fue visto ofreciendo droga conocida como cristal y se le aseguraron varias bolsitas con residuos granulados con características de dicho narcótico. El juez de control dictó auto de vinculación a proceso y poniéndole la medida cautelar de prisión preventiva justificada. Además, otorgó un mes de plazo para la investigación complementaria. La Fiscalía General del Estado refrenda su compromiso de garantizar la seguridad y la paz del Estado de Chiapas, por supuesto, con cero impunidad. Así que pues ahí está la detención de esta persona, esto por hechos ocurridos aquí en el municipio de Palenque por parte de la Fiscalía General del Estado. Y pasando a otra información muy lamentable, la madrugada del día de ayer se registró un fuerte accidente de motocicleta que dejó como saldo a dos personas fallecidas, y es que un accidente carretero ocurrió la madrugada de este martes 21 de julio, pasando el crucero conocido como Achupá, dejó como saldo un hombre fallecido y una mujer lesionada. De acuerdo con el reporte de Protección Civil Municipal, el percance ocurrió cuando una motocicleta en la que viajaban dos personas se salió de la carretera y terminó impactándose contra un árbol. Al recibir el aviso, el secretario municipal de Protección Civil, Héctor Rafael Armendáriz Aquino, instruyó el traslado inmediato de una brigada a ese punto. Al llegar, los paramédicos encontraron a una joven de 24 años identificada como Beatriz N., originaria de la comunidad de Puyipá, con lesiones de gravedad. Fue estabilizada en el lugar y trasladada de urgencia al Hospital General de Palenque para que recibiera atención médica especializada, aunque horas más tarde se dio a conocer que había perdido la vida. En el lugar también fue localizado el cuerpo de un masculino, quien era el conductor de la motocicleta, el cual ya no contaba con signos vitales. Hasta el momento, no ha sido identificado de forma oficial. Elementos de la Guardia Estatal Preventiva y de la Policía Municipal acordonaron el área e hicieron el llamado a los peritos de la Fiscalía de Distrito Selva, quienes realizaron los trabajos de gabinete y procedieron con el levantamiento del cuerpo del infortunado hombre, el cual fue trasladado al Servicio Médico Forense, donde se le practicaría la necropsia de ley para determinar las causas de su muerte y que pudiera ser identificado para posteriormente pudiera ser entregado a sus familiares. Así que pues ahí está este lamentable hecho que ocurrió la madrugada del día de ayer, justo pasando el crucero Achupá de este municipio de Palenque. Esa información, Eduardo, desde aquí, desde este municipio.
0: Estaremos atentos y bueno, a protegerse también de las altas temperaturas que están por todos lados, ¿no? Con esta sequía por parte de la baja en las lluvias y demás, hay que cuidarse del calor, del sol y bueno, a pesar de ello, bueno, también disfrutar de vacaciones, ¿no? De las vacaciones de verano para quienes también están arribando justamente en estos días allá a Palenque, Selene.
1: Así es, Eduardo, han sido temperaturas muy altas aquí en nuestro municipio. Hoy se va a registrar una temperatura máxima de entre 37 y 38 grados. Entonces sí han sido días muy calurosos aquí en Palenque, pero pues también favorece a la llegada de turismo que pues siempre visita toda esta zona por los balnearios que pues ayudan a mitigar un poco estas altas temperaturas aquí en Palenque.
0: Estaremos atentos, Selene, muchas gracias y ya hasta mañanita, ya casi viernes.
1: Así es, Eduardo, ya falta poquito para el viernes. Nos vemos, nos escuchamos el día de mañana.
0: 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Y vámonos con otras noticias, y es que ya sabemos que tras la pandemia del COVID-19, la virtualidad educativa, la era digital también, pues vaya, llegó indudablemente a todo lo que es el ámbito educativo, y ante ello, bueno, los exámenes virtuales, los exámenes en línea, también se han convertido pues parte también de la forma pues de llevar a cabo sus procesos de admisión en las diversas universidades. Pues resulta que en la máxima casa de estudios de nuestro país, en la UNAM, bueno, pues decidieron ya, se habían tardado un poco, hay que decirlo, pero decidieron ya justamente pues entrarle a lo que viene siendo los exámenes de admisión de manera virtual, porque anteriormente los hacían hasta en el estadio, ¿no? Es de manera presencial. Ahora le entraron ya a la modalidad de exámenes de admisión virtuales en línea, pero con ello también, bueno, ya vino una serie de acusaciones por presuntas irregularidades en la máxima casa de estudios en torno a este proceso de admisión en la UNAM. Los detalles los tiene mi compañero Luis Carlos Silva, con quien voy justamente a la Ciudad de México. Luis Carlos, muy buenos días. ¿Cómo estás?
2: Lalo, con el gusto de saludarte a ti y a los amigos del auditorio. Muy buenos días. Efectivamente, estudiantes rechazados de la UNAM acusan trampa por parte del programa de selección estudiantil en línea de la máxima casa de estudios, por lo que advierten que van a empezar una serie de marchas, plantones y movilizaciones a la máxima casa de estudios, y sobre todo para tratar de entender qué fue lo que ocurrió y por qué muchos de ellos no quedaron en el mismo proceso. Tres colectivos, Lalo, auditorio de estudiantes, llamaron a sumarse a esta marcha que iniciará el próximo lunes 27 de julio a rectoría. Los afectados que no lograron un lugar en el pasado examen advierten que hubo trampas y sobre todo no hubo un acuerdo muy importante respecto a los criterios de selección y la calificación del examen. Es decir, Lalo, auditorio, se habrían solicitado más puntaje para que estas personas pudieran obtener algún lugar en cualquiera de las licenciaturas, por lo cual algunos de ellos mismos entrevistados al respecto advierten que van a iniciar esta serie de marchas y movilizaciones. Advierten también que tienen quejas muy importantes y puntuales respecto a la organización a través de la inteligencia artificial, que habría sido una herramienta muy importante para la realización de dicho examen. El creador del contenido y programador especializado en inteligencia artificial, Elios Ocaña, publicó a través de las redes sociales una serie de gráficas al auditorio donde muestra los resultados de dicho concurso para la selección 26-27. Sin embargo, algunas de las carreras más saturadas o más solicitadas, como son medicina, actuaría e ingeniería aeroespacial, forman parte de esta queja, tomando en consideración que a pesar de que había miles y miles de estudiantes que buscaban entrar precisamente a cualquiera de estas o a alguna otra licenciatura que de la UNAM, simple y sencillamente no lograron este puntaje y quedaron fuera de toda posibilidad de seguir estudiando. Y es que el aula auditorio, previo a esto, es decir, antes de que se diera esta oportunidad del examen en línea, muchas personas que solicitaban ingresar a la UNAM lo lograban con puntaje más bajo. Es decir, que si tú tenías entre 100 y 120 aciertos respecto a este examen, tendrías la oportunidad de ingresar directamente a la UNAM sin tener tantos problemas. Sin embargo, ahora que ha existido esta situación del puntaje, se advierte que hubo trampas respecto a la selección de los mismos, y es por eso que hay una gran cantidad de denuncias en torno a este asunto. Terminando con esta información, les doy a conocer que la UNAM advirtió que va a revisar el asunto para evitar precisamente que haya suspicacias y sobre todo que se dé una atención puntual y efectiva a cada una de las denuncias muy puntuales y muy, muy importantes que se han ido generando en el transcurso de los últimos días. Este simulacro de examen, que en su oportunidad se generó hace algunas semanas, advierte la UNAM, forma parte de esta misma situación, lo cual será revisado en tiempo y forma. Hasta aquí este reporte, estimadísimo Lalo, como siempre un abrazo y que pasen todos una excelente mañana.
0: Muchas gracias, Luis Carlos, gracias por tu reporte, un abrazo de vuelta a la Ciudad de México. Pues así justamente estas acusaciones ahora por presuntas irregularidades en el proceso de admisión de la UNAM, y bueno, vamos a ver qué ocurre también en ese sentido, porque vaya reto que tiene también el ámbito educativo en general con esto de la llamada era digital y de la virtualidad. Oiga, vámonos con otras noticias, y es que México y Guatemala desplegaron un interesante operativo militar en la frontera sur.
3: Elementos del 101 Batallón de Infantería del Ejército Mexicano con sede en el municipio de Chicomucelo realizaron patrullajes coordinados con el Ejército de Guatemala como parte de las acciones de cooperación para fortalecer la seguridad en la frontera sur. De acuerdo con la información de la Secretaría de la Defensa Nacional, los recorridos se efectuaron en la comunidad del Pinal del lado mexicano y en la aldea HD en territorio guatemalteco, donde ambas fuerzas intercambiaron información para mejorar la coordinación y reforzar la vigilancia en la zona limítrofe. Las operaciones se desarrollaron con pleno respeto a la soberanía y a los límites territoriales de ambos países. La Secretaría de la Defensa Nacional destacó que estas acciones contribuyen a prevenir actividades ilícitas, fortalecer la cooperación binacional y mantener condiciones de paz, legalidad y estabilidad para las comunidades que habitan en la frontera sur. En tanto, el Ejército de Guatemala informó que personal de la Quinta Brigada de Infantería mantuvieron patrullajes a pie sobre la línea divisoria con México como parte de estrategias conjuntas de seguridad. Para Diario Media Group, Adaimed Morales.
0: Y le compartimos los precios promedio de la venta de gasolinas para hoy aquí en el estado de Chiapas. Hoy la Magna se cotiza en 23.73, la Premium en 27.94 y el diésel en 26.66. Yo le invito a que siga muy bien informado porque ya sabe usted, al concluir este espacio informativo, usted puede seguir con Multimedia Soconusco, con mi compañera Valeria Córdoba a las 9 de la mañana, 9.30 de la mañana, Multimedia Comitán con mi compañera Adaibet Morales, por supuesto a las 10 de la mañana, no se pierda Denuncia Pública con mi compañero Felipe Aramillo. Y además, siga por supuesto muy atento de la programación de la radio del diario. Ya nos vamos, a nombre de todo el equipo que no se ve ni se escucha, pero que hace posible a M Diario, le damos las gracias a usted por su atención, compañía y preferencia. Soy Eduardo Cepeda, que tenga excelente mitad de semana.
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1: Las 9 en punto.
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4: En la política contemporánea, donde la memoria suele ser frágil y las lealtades efímeras, resulta un ejercicio de congruencia cuando actores políticos reconocen públicamente a quienes fueron sus pilares en los momentos de mayor incertidumbre. Esto es lo que recientemente ha puesto sobre la mesa el exgobernador de Chiapas, Juan Sabines Guerrero, al dedicar líneas de profundo reconocimiento a la familia Toledo Coutinho, destacando el sostén moral y la fuerza que esta familia le brindó durante su ascenso al poder en el estado. El testimonio de Sabines trasciende la anécdota personal. Es una radiografía de cómo las redes de apoyo familiar y empresarial resultan vitales en el complejo entramado político chiapaneco. De acuerdo con lo expuesto por el exmandatario, fue Gerardo Toledo el primer eslabón de esta cadena de confianza, quien le abrió las puertas de su hogar y lo vinculó con sus hermanos, particularmente con Jorge. Y fue en una época donde el futuro político de Sabines era un incierto, en la cual esta familia no solo le tendió la mano, sino que le proveyó el respaldo necesario para consolidar su proyecto. Este tipo de reconocimientos públicos nos invitan a reflexionar acerca del peso de la gratitud. En un ambiente donde abundan las rupturas y los desencuentros, la postura de Juan Sabines Guerrero hacia la familia Toledo Coutinho subraya una verdad indiscutible. Esa es el valor de la palabra, la hospitalidad y la lealtad hacia quienes creyeron en los liderazgos desde sus inicios. Son activos que resisten el paso del tiempo.
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6: ¿Qué tal? Buenos días. Estamos una vez más ya en su programa La Caravana de la Salud Garrido y como todos los días me da mucho gusto saludarlos, recordándoles a todas las personas que tengan alguna duda, que quieran por ahí que les conteste alguna pregunta, que también quieran saber direcciones, precios, lo que quieran. Mi número personal es el 961-166-4236. 961-166-4236. Estoy completamente a sus órdenes, recordándoles por ahí me han estado preguntando que si dónde nos ubicamos en Tuxtla Gutiérrez. Estamos en la sucursal matriz de Productos Naturales, el mismo, en la Primera Oriente, entre Séptima y Octava Sur, cuadra y media por debajo de lo que es el Hospital Regional. Nos encontramos también en la sucursal de la Primera Poniente, a un costado de tiendas El Volcán, es Primera Poniente, entre Cuarta y Quinta Sur. Y por último estamos en sucursal Terán, nos encontramos enfrente de lo que es el Kinder Agustín Melgar. También por ahí estamos a punto de abrir una sucursal más de Grupo Garrido, tiene Naturistas Garrido, en lo que es sucursal San José Terán, en la Primera Oriente, entre Primera y Segunda Sur. Próximamente estaremos dando por aquí la fecha de apertura, pero estamos listos para atenderlos. Por ahí ya acaba de llegar con nosotros, ¿quién es? El doctor Ángel García. Doctor, buenos días, ¿cómo estamos?
7: Muy buenos días, mi amigo Cooper, aquí andamos muy contentos, con energía para contestar las preguntas de hoy de las personitas, para que...
6: Pues bueno, doctor, por aquí ya llegan las primeras preguntas. Nos han estado preguntando mucho sobre un padecimiento que creo que muchas personas tienen, que es el problema del hígado graso. Y quiero decirles que no hay nada mejor para el hígado graso que el cardo mariano. Lo manejamos en muchas presentaciones. Una que te quiero sugerir el día de hoy es cardo mariano de la línea de la marca Pronacen, cardo mariano de Pronacen. Si gustas un poco más de información, con gusto te puedo mandar información al WhatsApp. Bueno, este producto se van a tomar 2 tabletas antes de dormir. Es de 1 o 2 tabletas, te sugiero que te tomen las 2. Y si quieres un poco de información acerca de este producto del cardo mariano, te puedo decir que esta planta es famosa por su ingrediente activo, la silimarina, muy conocido por su gran efectividad como hepatoprotector, o sea que protege el hígado de agentes externos, y hepatorregenerador, que repara las células, los hepatocitos del hígado. Este está recomendado para personas con cirrosis provocada por virus como la hepatitis B, el alcoholismo o el consumo excesivo de medicamentos que provocan afecciones en el hígado. Es un efectivo antiinflamatorio y antioxidante. Además, es colagogo, es decir, ayuda a que fluya mejor la bilis a través de la vesícula biliar. También protege y desintoxica el hígado y es recomendado para personas con hígado graso, que es de lo que estamos hablando justamente. Entonces, si de alguna manera tenemos que resumir lo que son sus beneficios principales, estamos hablando que este producto protege el hígado de sustancias tóxicas, favorece la regeneración de las células hepáticas, ayuda a desintoxicar el hígado, tiene acción antioxidante y antiinflamatoria, favorece el funcionamiento de la vesícula biliar y puede contribuir a mejorar la salud en personas con hígado graso. Estamos hablando del cardo mariano, específicamente de cardo mariano de la marca Pronacen. Y pues bueno, doctor, por ahí tenemos ya muchas preguntas más. Hay una personita, ¿sí?, que al igual que yo, estoy lesionado del hombro izquierdo. Esta persona dice que se le luxa mucho lo que es el hombro. Me escribió que es una persona que no se quiere operar, que ya está teniendo terapias con un fisioterapeuta, que muchísimas felicidades a esas personas que realmente sí van con los fisios. ¿Por qué? Porque yo les quiero decir, cuando es el hombro y cuando es la rodilla, yo sugiero que mejor no se soben, que mejor si vayan con un fisio, porque hay muchos sobanderos que son muy buenos, muchos muy buenos. Pero, por ejemplo, quiero felicitar a una sobandera muy famosa que está aquí por la calle central, que cuando yo fui con ella le dije, ¿sabes qué? Vengo bien malo del hombro. Me dijo, no te voy a tocar, no te voy a hacer nada, te sugiero que mejor vayas. ¿Por qué? Porque el hombro y la rodilla son muy delicadas. ¿Por qué, doctor?
7: Sí, recordemos que el hombro y la rodilla tienen muchas conexiones, ¿no? Muchos músculos, los cuales estos, cuando se llegan a desgastar, o los ligamentos, los tendones, pues lógicamente existe una luxación, ¿no? Por eso es más que nada que no se recomienda que cuando tenga alguna lesión o algo así, pues de una buenas a primeras vayan con alguien para que lo sobe, porque muchas veces, en lugar de ser bueno, pues puede ser algo contraproducente. ¿Por qué? Porque pueden llegar a lesionarlo y pues lógicamente de forma crónica tener problemitas de luxaciones o cosas en ese estilo.
6: Pues bueno, por ahí para estas personas, recordándoles que tenemos muchos productos muy muy buenos. Uno de ellos sería el colágeno hidrolizado más ácido hialurónico de la marca Honey. Te vas a tomar 2 cápsulas con el desayuno y con eso sería más que suficiente. Por ahí también tenemos otra pregunta, doctor, y nos están hablando de una persona que ya coma lo que coma, en especial dice que si es carnes rojas como la res, que así lleve un poquito de cuerito, así me está diciendo, un poquito de gordito, ya se siente mal, que al otro día, por ejemplo, si lo cena o si lo come, al otro día trae el estómago lleno de gases, al otro día trae un problema fuerte de indigestión. Entonces, no sé si le quiero decir colitis, pero dice que suelta muchísimos gases. ¿A qué se debe esto, doctor?
7: Sí, se puede ser muchos bueno, más que nada, usted dice que comenta que el factor que lo predispone, pues puede ser la carne, ¿no? Puede ser dos grandes razones, ¿no? Una que es una colitis, que simplemente pues ya le caiga pesado o comer muchas grasitas o algo así. O también la otra puede ser que tenga un problema de parásitos, porque muchas veces también el problema de parásitos puede causar este tipo de problemas. ¿Cuál puede ser? Que no tienes hambre, que cuando comes te llenas muy rápido y lógicamente también tienes estos síntomas gastrointestinales, como cuáles, distensión, o que vas al baño y que haces, a veces haces diarrea, a veces haces normal, a veces haces como churritos, también puede ser, debe ser un problema de parásitos. Ahí yo le recomendaría que si tienes estos síntomas que le comenté, puede ser más allegado a un síntoma parasitario.
6: Pues bueno, por ahí para estas personas tenemos lo que es el carbón vegetal de 400 miligramos de la marca Pronacen. Carbón vegetal de 400 miligramos de la marca Pronacen. Este producto es carbón activado, ¿sí? Es muy beneficioso para la indigestión, para flatulencias y para acidez estomacal. Es muy importante para intoxicaciones del organismo, ¿sí? Reduce la inflamación estomacal, atrapa toxinas y químicos en un proceso de absorción. Así ayuda a que se expulsen de forma natural. También está recomendado cuando existe exceso de alimentos y bebidas. El carbón activado puede ayudar a disminuir problemas de gastritis. Recuerden, carbón vegetal activado de la marca Pronacen. Nuevamente, si nos venimos a sus beneficios principales, los resumimos, podemos decir que ayuda con la indigestión y las flatulencias, favorece la eliminación de toxinas, ayuda a reducir la inflamación estomacal, contribuye a disminuir la acidez estomacal y apoya al bienestar digestivo. Entonces recuerden, este producto, carbón vegetal, específicamente estamos hablando del que es de la línea Pronacen, de la marca Pronacen. Vamos a tomar dos cápsulas después de los alimentos para evitar una indigestión, para evitar una intoxicación, para evitar flatulencias, para evitar sentirnos mal. Carbón vegetal de la línea Pronacen. Pues bueno, doctor, otra pregunta que es muy, muy conocida, bueno, que ya muy repetida aquí en el programa, nos están pidiendo platicar acerca de lo que es el Nova F1 de Laboratorios Nova Labs. Nova F1 es este producto el cual hemos estado mencionando para personas diabéticas, para personas que quieren tener sentirse mucho mejor, tener el bienestar al 100, como quien dice. Tenemos este producto Nova F1 de Laboratorios Nova Labs, el cual trae una fórmula herbolaria, una fórmula nutracéutica. Este producto, ¿por qué es una fórmula nutracéutica? ¿Sí? Porque no solamente te va a hacer verte mejor, no solamente va a hacer sentirte mejor, sino que trae por sus ingredientes, que es berberina, minocitol, ácido alfa lipoico, N-acetilcisteína, tronadora y NIM, así como también cardomariano, canela, chaya, moringa, huereque, insulina y magnesio bisglicinato. No solamente va a hacerte sentir mejor, te va a hacer verte mejor, y por estos principales ingredientes que lo vuelven una fórmula nutracéutica al Nova F1, te va a hacer tener muy pocos padecimientos que la diabetes, que una persona diabética trae arrastrando. ¿Cómo cuáles, doctor?
7: Sí, recordemos que cuando existe una diabetes es por tener por encima de los niveles normales la glucosa, ¿no? Recordemos que los niveles normales en ayuno de la glucosa debe ser por debajo de 106, por arriba de esta, entre 106 y 126 es una prediabetes, y por arriba de 126 ya es una diabetes, ¿no? Al tener estos niveles de forma crónica, pues puede llegar a tener muchos síntomas, ¿no? Los cuatro principales, ¿cuáles son? Sed excesiva, saciedad que no tienes mucha hambre, que tienes muchas ganas de hacer pipí también, y la última, que es la más importante y la que muchos pacientes también sienten que es lo que más se nota, es la pérdida de peso involuntaria, ¿no? Porque es el famoso de, oye, te ves más acabado, ¿no? Y ya es donde se dan cuenta que tienen diabetes, ¿no? Okay. También esto, al tener los niveles de glucosa muy elevados, también puede llegar a dañar a varios órganos que tenemos en el cuerpo, como cuáles, el en los ojitos, que es la pérdida de la visión, que se conoce como retinopatía diabética, también que los riñoncitos empiecen a fallar, y eso se conoce como nefropatía diabética, o también algo que es muy común y que muchos pacientes no se dan cuenta, es también que empiezan a dañarse los nervios periféricos, que en ese caso pues es con mayor frecuencia en los piecitos que llegan a tener, pues sienten como que están caminando en fuego, así comentan que les arden mucho los pies. Eso se conoce como neuropatía diabética, y pues lógicamente este medicamento, este suplemento, lo que va a hacer es disminuir todos estos síntomas, y pues para que te sientas mejor y tengas una mejor calidad de vida.
6: Perfecto. Por aquí nos están llegando más preguntas. Ya voy a darle lecturas a todas de estas. También para recordarles a las personas que me quieran estar enviando más preguntitas por ahí, mi número personal es el 961-166-4236, así como también pueden enviármelos aquí al número de cabina de la radio del diario. Pero también, si quieren una atención más personalizada, recordarles que, de nuevamente, mi número personal es el 961-166-4236. Acabamos de hablar del Nova F1 de Laboratorios Nova Labs. De verdad, dense la oportunidad, personitas diabéticas, de probar este producto. Es solamente una cápsula en ayunas. El costo es de $150. Vale mucho la pena, es para un mes. Y yo creo que, por sentirme bien un mes y pagar 150, creo que lo vale completamente, doctor. Así que recuerden que estamos a punto de ir a una pequeña pausa. Regresando, vamos a seguir dándole lectura a las preguntas que tenemos por ahí. Mi nombre es Cupertino Garrido, su servidor, y aquí el doctor Ángel García. Estamos muy contentos de poderlos apoyar.
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1: Las 9 con 15 minutos.
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15: 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Balneario Baños del Carmen, ubicado en el municipio de Venustiano Carranza, Chiapas. Los Baños del Carmen se ubican en una ex finca del mismo nombre y están formados por un manantial de aguas termales sulfurosas surgidas de zonas volcánicas. En un clima cálido subhúmedo con lluvias en verano, Baños del Carmen está a 458 metros de altitud. El pueblo de Baños del Carmen está situado a 17.9 kilómetros de Venustiano Carranza, que es la localidad más poblada del municipio. En dirección suroeste, este relajante balneario cuenta con las siguientes instalaciones y servicios: albercas de agua fresca procedentes de las zonas boscosas de los altos de Chiapas, campismo, palapas rústicas y vestidores con regaderas. 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
6: Estamos de regreso en el programa La Caravana de la Salud Garrido, y por ahí, para todas las personitas que me andan escribiendo, con gusto vamos a contestarles. Muchas personas ya me pusieron por ahí que por favor nos salga su pregunta al aire, pero recordándoles mi número personal nuevamente, 961-166-4236. 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Pues bueno, doctor, por ahí tenemos varias preguntas más. Me están preguntando, justamente ahorita está dando nuevamente mucha infección en la garganta. ¿A qué se debe? ¿Por qué puede venir una infección en la garganta, doctor?
7: Sí, recordemos que la infección de garganta hay muchas patologías así específicas para atenderlas, ¿no? Y también recordemos que se puede por dos grandes factores, ¿no? Por dos grandes agentes, uno que es por bacterias y uno que es por virus, ¿no? De 10 pacientes, 9 siempre van a ser por origen viral y 1 va a ser por bacterias, así que es más común el origen viral, ¿no? ¿Por qué se debe esto es por más que nada por el tiempo, ¿no? Por el tiempo. Ahorita lógicamente muchas personas llegan a consulta por tener tos, por tener gripas, momento nasal, cuerpo cortado. Pues aquí en este caso lo que se debe hacer nada más es tratamiento sintomático, tratamiento de soporte y para no dar un antibiótico, porque muchas veces buenas a primeras dan antibiótico y tampoco no es bueno dar antibiótico. No es bueno. Entonces, ¿por qué? Porque se crea una resistencia antibiótica y pues lógicamente ya después no ningún antibiótico te va a pegar y ya es otro problemita, ¿no? Ahí principalmente si tienes alguna infeccióncita de garganta o algo así, sí recomendamos que acudas al médico. ¿Por qué? Porque muchas veces se tratan de automedicar en casita y lógicamente hacen que el cuadro se haga más grave y llegar a algo más feo, ¿no? Como una neumonía, una bronquitis, y principalmente en niños, ¿no? En los niños muchas veces lo dejan así nada más pasar y pues lógicamente se puede llegar a agravar y llegar a un proceso de infección más severo, ¿no?
6: Pues bueno, para estas personas que nos están escuchando, pueden soportar, darle soporte, coayudar a cualquiera de los tratamientos que estén tomando, de los que manejamos en Tienda Naturista Garrido, con el té Bron. Recuerden que el té Bron es esta fórmula herbolaria tradicionalmente utilizada para auxiliar en el sistema respiratorio. Tengo por aquí algunas de sus propiedades y beneficios, que es el auxiliar en el alivio de tos, catarro y bronquitis, así como también ayuda a expulsar flemas y limpiar las vías respiratorias, apoya en casos de asma y debilidad pulmonar, alivia la irritación de garganta y ronquera, que es de lo que estamos platicando justamente, contribuye a fortalecer el sistema respiratorio de forma natural, obviamente ideal para épocas de cambio de clima. Tebron no solo lo tienes que usar cuando ya tengas estos padecimientos de los que estamos hablando, sino que también puedes utilizarlo como un preventivo. ¿Sabes qué? Ya vienen las lluvias, ¿sabes qué? De repente está lloviendo, de repente hay calor, de repente me meto al frío, de repente estoy en el clima, lo que sea. Tebron. ¿Y cómo lo vas a preparar? Este tebron vas a poner a hervir 1 litro de agua, al cual cuando esté hirviendo le vas a dejar caer 2 cucharadas del té, de este té, tebron, y lo vas a dejar hervir de 5 a 10 minutos. Lo sacas, lo cuelas y te lo tomas como agua de tiempo, o bien puedes tomar una tacita bien caliente, la puedes endulzar con miel o con tu jarabe de preferencia. En este caso te recomiendo mucho lo que es el PLM mismo, y con eso sería más que suficiente para las personas que pues tienen ahí algún problemita de tos, broncos, pulmones, infecciones, lo que sea, asma. Siempre es un muy buen soporte. Doctor, otra pregunta que nos hacen mucho es para las personas ya mayores. No estamos hablando de unas personas que están en la pubertad o algo. Dicen que me está hablando una mujercita, tiene casi los 30 años y le está saliendo últimamente mucho acné. ¿A qué se puede deber esto?
7: Sí, los problemas de acné pues principalmente se dan en la edad de pubertad, ¿no? ¿Por qué? Por los cambios hormonales. Ya cuando se presenta a una edad más avanzada, principalmente, y muchas personas no lo ven por ese lado, pero puede ser desencadenada por el uso excesivo de productos, ¿no? En cualquier lado, como qué tipo de productos, en el que se usan el cabello o las cremitas que se usan en la cara, ¿no? Al tener exceso de grasa, también esto puede ocasionar tener nuevamente acné, o también por usar productos que te dejen la piel muy seca, también al tener la piel muy seca también esto puede producir acné, y pues lógicamente, más que nada, principalmente es por las rutinas que tenemos, ¿no? Ahí sí yo le recomendaría a la personita que está comentando esto, que si puede comentarnos que si estás usando algún producto en el cabello o en la cara de cremitas, pues lógicamente adaptarlo a algo que no le haga mal en ese sentido, para que no les haga acné, ¿no? O también si se lava en exceso la cara, pues también eso le puede producir el acné.
6: Y para esta persona también tenemos un jabón que se llama jabón antiacné, el cual obviamente podemos utilizar para prevenir este tipo de problemas, para que realmente se lave con un jabón que valga la pena. Este jabón está hecho a base de sábila, azufre, caléndula, glicerina y humectantes. Sus propiedades y beneficios es la limpieza profunda, o sea, elimina impurezas, exceso de grasa, células muertas, mantiene los poros limpios y libres de obstrucciones. ¿Qué quiere decir? Estas espinillas, estos puntos negros que nos salen, pues obviamente se van a eliminar. Combate obviamente lo que es el acné. Sus ingredientes naturales ayudan a reducir granitos y previene su aparición. Regula la grasa, el azufre y la sábila equilibran la producción de grasa, mejoran la apariencia de la piel, así como también calma e inflama, ¿sí? O sea, la caléndula y la sábila ayudan a calmar la piel irritada y también enrojecida. La piel más saludable deja la piel más fresca, más suave, más humectada y con un aspecto completamente saludable. Entonces recuerden, jabón antiacné de la marca Jone, para piel grasa o también para piel propensa al acné. Tenemos por ahí también que nos han estado preguntando muchos problemas de la vista. Que si una irritación, que si comezón, que si amanecí con el ojo pegado, que lo que sea. 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Tenemos una muy buena que se llama gotas de tepezcohuite. Este producto, las gotas de tepezcohuite, sabemos que el tepezcohuite es un excelente secante y cicatrizante, pero cuando nos lo ponemos de manera correcta en los ojos, nos ayuda para conjuntivitis, para infecciones, para irritación, para ojos rojos y para ojos llorosos. Gotas de tepezcohuite, en especial te estoy hablando de las gotas de la marca Jone, son específicamente para esto. Sus propiedades y beneficios es que ayuda a aliviar la irritación ocular, auxilia en el tratamiento tradicional de conjuntivitis e infecciones, que es por esto que nos amanece el ojo pegado, así como también disminuye el enrojecimiento de los ojos, calma la comezón, ardor y molestias, ayuda a reducir el lagrimeo excesivo, aporta sensación de frescura y bienestar y trae una fórmula natural suave y efectiva. Tepezcohuite en gotas oftálmicas, completamente son tepezcohuite, gotas para los ojos. Pues bueno, por ahí también me han estado preguntando mucho de problemas gástricos. Doctor, ¿de dónde viene un tema de problemas gástricos, doctor?
7: Sí, cuando existe una patología o como por ejemplo una gastroenteritis, se puede deber a tres grandes factores. También yo siempre lo divido, así lo explico, pues supongamos de 10 pacientitos que llegan a consulta, siempre 7 van a ser de origen viral. ¿Qué es eso? Que comieron algo, que estaba echadito a perder o que tenía algo por ahí, algo malito, y les hace mal, ¿no? Ahí es algo de origen viral. De ahí puede ser por algo bacteriano, ¿no? Que ya hablamos de una bacteria, ¿no? Como tal, también se puede por medio de alimentos o cualquier tipo de cualquier tipo de ingesta. Y de la última también, que es algo muy común, que es por parásitos, ¿no? También esos son las tres grandes razones por las cuales puedes tener una infección de gastrointestinal, ¿no? ¿Cómo se puede llegar a tener esta? Pues lógicamente tener fiebre, que es tener una temperatura mayor a 38, diarrea, dolor estomacal, hasta a veces en ocasiones pues puedes llegar al vómito, y lógicamente también no tener ganas de comer, ¿no? Aquí sí lo que le recomendamos es acudir a consulta para una evaluación más integral. Y por lógicamente darle el mejor tratamiento oportuno para que no, lógicamente, para que no se llegue a complicar el cuadro y pues para que tengas alivio a los síntomas.
6: Pues bueno, para todas estas personas que nos están escuchando por ahí, recordándoles, mi número personal es el 961-166-4236, 961-166-4236, para que me sigan enviando sus preguntas y dándole respuesta a un tratamiento para lo que es la gastritis. Tenemos las cápsulas de GASC, GASC, como quien dice GASC, GASC. Este producto está hecho a base de salvia, que es una antiinflamatoria, que es digestiva, que es calmante del sistema gastrointestinal, de hidrastide, que es un antibacteriano, cicatrizante de la mucosa gástrica y antiinflamatorio, y de aolván, que protege la mucosa gástrica, favorece la digestión, reduce la acidez y la irritación. Este producto trae muchos beneficios, donde estos principalmente son proteger y regenerar la mucosa gástrica, disminuye la inflamación, ardor y acidez, que es lo que más nos trae, lo que nos hace movernos, siempre es eso, mejora la digestión y el bienestar estomacal y apoya el equilibrio del sistema digestivo. ¿Cómo lo vas a tomar? Recuerda, GASC, te vas a tomar dos cápsulas, media hora antes de desayuno, media hora antes de comida, media hora antes de cena, pero no con agua. Los vas a tomar con medio vaso de aloe vera con lactobacilos. Aloe vera con lactobacilos, igualmente de la marca Honey, te vas a servir medio vaso que esté bien frío. No necesitas agitarlo, no necesitas nada. Este producto también es para diabéticos, ya que viene endulzado de manera natural con lo que es stevia. Entonces vas a agarrar medio vaso de aloe vera con lactobacilos, te vas a tomar tus dos cápsulas de GASC media hora antes de desayuno, comida y cena. Con eso va a ser más que suficiente. Oye, doctor Ángel, ¿sabes qué? Me olvidé, no me tomé mi GASC antes, con mi aloe vera antes del desayuno. Pues bueno, tómatelo después. No pasa absolutamente nada. Esto no solamente va a ayudarte a reducir lo que es acidez, agruras, ardor, etcétera, sino que también va a aliviar muchísimo lo que es tu digestión. Te vas a sentir mucho mejor, te vas a ver mucho mejor, porque vas a estar completamente desinflamado, desinflamada, y pues obviamente lo más importante es el alivio de la gastritis. Vamos a una pequeña pausa y regresamos con más preguntas de la Caravana de la Salud. Con el corazón.
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1: Las 9 con 31 minutos.
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0: ¿Qué tal? Estamos de regreso en lo que es la Caravana de la Salud Garrido. Ya se encuentra con nosotros aquí también la doctora Estela Salas. Doctora, buenos días, ¿cómo estamos?
1: Buenos días, muy bien, muchas gracias, buen día.
0: Doctora, ya me están llegando por aquí las preguntas, acabo de medio contestar una, estamos esperando que usted nos apoye. Dice, buenos días, para hacerle una pregunta, ¿qué recomendaría para una persona de 52 años que es diabética e hipertensa y hace un tiempo, como un año y medio, le dio como parálisis? Quedó en la forma de hablar muy pesada, su lengua, también su cuerpo quedó muy suelto, pero también ya no tiene vesícula. Doctora, ¿qué le podemos dar a esta persona?
1: A esta persona, para el problema de diabetes, le podemos dar a berberina comprimido. Esta le va a desinflamar, tiene antioxidantes y le va a ayudar para este problema, que la parálisis, es una parálisis parcial. Le va a prevenir una cardiomiopatía diabética, heridas del diabético, una nefropatía. Por los componentes de su fórmula, le puede ayudar también a su piel, y le estaríamos dando esto para regular, para tratar todos esos antioxidantes que tiene la berberina, este problema que está pasando. Y además necesitamos darle un Nervilex, porque esta parálisis le dio de nervios. Esto le estaríamos dando Neutracer comprimido, que le va a ayudar a toda la química cerebral, a todas las neuronas. Entonces le estaríamos recomendando una berberina en la mañana y una berberina a mediodía, y del Neutracer dos comprimidos en la mañana y dos comprimidos por la noche.
0: Y del Nervilex, doctora, de la berberina ya dijimos, berberina, comprimidos de la marca Pronamed, una berberina por la mañana y una al mediodía. Neutracer comprimidos de la marca Pronamed, igual dos comprimidos por la mañana, dos por la noche. Y el Nervilex, ¿cómo lo vamos a tomar?
1: El Nervilex lo vamos a dar, dos Nervilex en la mañana y dos Nervilex en la noche.
0: Perfecto, dos Nervilex por la mañana y dos por la noche. Y con eso sería más que suficiente para ayudarle a esta personita que nos está mandando por aquí su pregunta. Por aquí tenemos más preguntas, doctora. Bueno, siguen escribiendo. Dice, a ver. Bueno, esto ya es una preguntita de seguimiento. Me está preguntando por ahí si tenemos algo para poder descansar de manera correcta. Una persona diabética quiere no le agarra el sueño y quiere dormir de la manera correcta.
1: A esta persona le daríamos una valeriana. La valeriana le va a ayudar a relajarse, y además no contiene azúcar, y esto le estaríamos indicando a esta persona diabética para que pueda ir un TIS3, que es un calmante inductor al sueño. Ninguno de los dos productos que le estoy indicando contienen azúcar. Entonces va a mezclar valeriana con CIS6, 50 gotas cada uno en la mañana y por la noche.
0: Perfecto. Por aquí tengo otra pregunta. Dice, bueno, habíamos dado lo que es el Escocil para una persona con picazón en el cuerpo, ya se le quitó. Bueno, aquí está. Para su vista, ¿qué le puedo dar? Porque mira muy nublado del ojo derecho. Ya fue operado, tiene como 5 años que lo operaron. Ahí me dice, por favor, gracias. Claro que sí. Mire, es una persona diabética, doctora. ¿Qué le podemos dar para esta persona diabética que hace como 5 años lo operaron y que mira muy nublado de su ojo derecho?
1: Le estaríamos dando el Retinal

0: todos estos problemas de que a causa por la diabetes, les habíamos dado la berberina, una berberina diaria para que le ayude a regular también a nivel general y que no le cause estos problemas de, aunque es operado, le va a ayudar a recibir esta berberina también.
1: Perfecto. Perfecto, doctora. Pues bueno, aquí le estamos mandando que va a tomar una berberina diaria y lo que es el Retinax en gotas, dos gotas en cada ojo. ¿Cuántas veces al día me dijo, doctora?
0: Tres veces al día.
1: Tres veces al día, perfecto. Por aquí, creo que ya estaba consumiendo un producto. A ver, tenemos otra pregunta. Déjeme, le estoy terminando de anotar aquí, a esta persona, los medicamentos me los pidió anotado. Tenemos otra pregunta, me acaba de llegar. Muchas gracias, ok, perfecto. Muchas gracias a ti. También me agarra mucho dolor de la rodilla. Ok, para una persona que le agarra mucho dolor de la rodilla, ¿qué le podemos dar?
0: A esta persona le estamos indicando Dolex. El Dolex Gel, dar un pequeño masaje con Dolex y aplicar una venda por las noches. Aplicar el Dolex en la mañana, a mediodía y por la noche aplicar Dolex y ponerle ahí en la rodilla una pequeña venda sin estar apretada para que le pueda penetrar más y para que se pueda relajar esa rodilla. Y además, si debe ser algún desgaste que tiene en la rodilla, estaríamos indicando ver polvo que le va a ayudar a todos esos problemas de meniscos, de ligamentos, desguinces, desviaciones, de cualquier algún problema que tenga en alguna atrofia a nivel rodilla.
1: Ok, por aquí me están preguntando una persona de otro producto. Vamos a contestar por aquí la pregunta. Me está diciendo que su papá toma lo que es el Artrimaster en polvo. Toma el Artrimaster en polvo y en tableta, si quiere tomar lo que es en polvo también. Claro que sí. Mira, que tome el Artrimaster en polvo todos los días por la mañana y por la tarde-noche sin ningún problema, y que tome también lo que es las tabletas, dos en caso de dolor, solo así. El Artrimaster en polvo le va a ayudar mucho más, va a ser mucho más beneficioso para esta persona, le va a ayudar demasiado a lo que son sus temas de rodillas, sus temas de pierna, de articulaciones, desgaste de cartílago, etcétera, por su gran cantidad de ingredientes, que es glucosamina, condroitina, metisulfonmetano, colágeno, que también trae lo que es ahí ortiga, vitaminas, minerales, trae omegas, etcétera, y el Artrimaster en tabletas le va a dar mucho también para que le va a dar demasiado para eliminar el dolor en casos de dolor. Bueno, doctora, también por aquí tenemos otra pregunta. Me están preguntando por una persona que toma demasiado algo para depurar lo que es el hígado, porque ya está dejando de tomar, pero siente que tiene el hígado dañado.
0: Le estaríamos indicando el Epafor, solución. El Epafor le va a ayudar muchísimo para limpiar el hígado y además le estaríamos dando Liberal comprimido. Ese Liberal comprimido es para todas las lesiones hepáticas y le va a ayudar a todo el tejido fibroso, alguna insuficiencia que tenga en el hígado, le va a ayudar muchísimo. El Epafor le va a ayudar a regenerar esas células dañadas por la cantidad de alcohol que haya consumido, y este lo estaría tomando 10 ml por la mañana y 10 ml por la noche. Y en el caso de Liberal, tendría que tomar un comprimido de Liberal tres veces al día para ayudarlo. Y si en dado caso que le tenga ganas de consumir alcohol, estaríamos dando el Enidal Gotas, que es precisamente para erradicar esa ansiedad de consumo de alcohol.
1: Perfecto, doctora. Por ahí también me están preguntando una personita, algo para, tiene mucha gripa.
0: Mucha gripa, estaríamos dando el Eubión Gotas, 50 gotas tres veces al día, hasta cuatro veces al día para ayudarlo, y lo tendríamos que combinar con biocaptaín comprimido. El biocaptaín comprimido estaría tomando dos comprimidos tres veces al día. Y en el caso de la Eubión Gotas, 50 gotas, si tiene demasiada gripa ahorita, que sea demasiado el resfriado,

0: cada 4 horas y 5 gotas estaría bien.
1: Perfecto, doctora. Pues bueno, por aquí también me están preguntando, para una persona que tiene déficit de atención, ¿tenemos algún producto para poder apoyarlo en su concentración?
0: Sí, tenemos el CM4, que es concentración mental y memoria. Este le va a ayudar para ese tipo de problemas, y además le estaríamos dando de moral. No sé qué edad tenga la persona, pero estaríamos dando, si es un niño, memoral gota, y si es una persona adulta, a partir de los 15 años podríamos darle memoral comprimido, sería un comprimido 3 veces al día, y si es en gotas, 50 gotas 3 veces al día. Y el memoral, el CM4 aceite, aplicarlo en el pecho y en la parte de atrás de la nuca y atrás de las cejas.
1: Perfecto, doctora. Pues bueno, hemos llegado a la final de este espacio de lo que es Pronamed en la Caravana de la Salud Garrido. Muchísimas gracias, como siempre, doctora, por conectarse con nosotros. Nos vemos el día de mañana en punto de las 9:30 de la mañana para seguir contestando estas preguntas con Laboratorios Pronamed. Y pues obviamente no con nosotros, con el doctor Ángel García. Doctor, nos vemos mañana en punto de las 9:00 de la mañana. Los dejamos con el doctor Benjamín Olmos para más información acerca del Laboratorio Socotzol.

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2: Las 9:45.
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0: hoy nazco de nuevo. Bendiciones, comienza un día con gratitud. ¿Sabes que lo primero que recibe tu hígado es lo que de lo que tú lo alimentas? Y si de lo que tú lo alimentas es corajes, es odio, es resentimiento, ¿por qué no mejor prefieres empezar el nuevo día agradeciendo por lo que, por lo menos por lo que tienes? ¿Tienes vida? ¿Tienes alguien a quien amar? Eres inmensamente rico. ¿Tienes alguien que te ame? Eres más rico todavía. ¿Tienes mascotas? ¿Tienes un techo donde pasarla? ¿Tienes hambre para comer? ¿Tienes comida para disfrutar? Agradece. Cuando tú agradeces, empiezas a manifestar gratitud en tu hígado y no se enferma. Cuando tú despiertas acordándote de que bebes, de que te angustias, de que te quejas, tu hígado, esta víscera, bendita víscera, es el hígado, el órgano más fiel de tu cuerpo. Si solamente tuviera el 1%, el 5% de vida, él lucharía para seguir sirviéndote. El hígado cumple más de 500 funciones diarias para vitaminarte, para digerirte, para el pigmento de tu piel, para la digestión de tus alimentos, para cuando tú estás enojado, cuando tú estás comiendo comida chatarra. El hígado tiene que tomar toda esa, perdón, esa basura que tú le estás ingiriendo a tu cuerpo, que tú estás metiendo a tu organismo. Tu cuerpo está hecho para cosas buenas. Pero haz de cuenta que tienes un carro que solamente debe de recibir diésel y tú le pones petróleo. Tú le pones gasolina. No tienes dinero, le pones alcohol o le pones agua del charco. Dios mío, en ese momento el carro protestaría y dejaría de funcionar. ¿Sabes que tu organismo es fiel? Tu hígado, a pesar de la basura que tú le das diario, el cuerpo, tu hígado lo procesa y te entrega vitaminas, nutrientes, sangre para que sigas vivo. 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Tu hígado diariamente recibe los corajes como si fuera un bistec. El hígado manda mensajes para que haya digestión, pero no hay nada. Y solamente lo que está mandando es ácidos digestivos que pueden dañarte y pueden ocasionarte gastritis, úlcera, inflamación del estómago. Y sigues haciendo corajes y lo primero que desayunas es una taza de café y le pones 3 cucharadas de azúcar y te comes 2 panes de azúcar, con azúcar refinada y con harina refinada. Tu hígado sigue sufriendo. Después, cuando tienes misericordia de él, te comes una tortilla con frijolitos o sopa, un pedazo de carne, si es un poquito o no te comes nada. No tengo hambre porque amanecí enojada, porque me hizo enojar el perro, porque me hizo enojar mi hija, me hizo enojar mi esposo. Sabes que tu hígado no tiene la culpa. Y te voy a decir algo, mujer y hombre que me estás escuchando. Muchos hombres que me están sintonizando son choferes de rutas, de combis, choferes que andan en la carretera día y noche, haciendo corajes, comiendo comida chatarra, y su cuerpo, bendito cuerpo, tu cuerpo es una máquina incansable. Aparentemente no tienes síntomas, pero tienes la vista amarilla, y tal vez tu novia o tus novias, porque dicen que los choferes en cada puerto un amor, tienen muchas novias, pero les huele la boca como si fuera un drenaje. Dios mío, es que hacen corajes, se pelean con el pasaje, se pelean con con el tránsito, se pelean con la autoridad, se pelean con la esposa, y después salen muy coquetos, ¿verdad?, a buscar novia, pero les huele la boca de verdad a rayos. Aguas, señores que me están escuchando, son choferes, no tengo que meterme en su vida privada, pero sí voy a hablar de tu hígado. Tu hígado está protestando, mal aliento, te huelen las axilas enormemente, el sudor de las axilas no debería oler, el sudor de los pies no debería pestar. Dentro de la boca bastaría con que te lavaras los dientes y te los lavas. Estás usando enjuague, pero es que del drenaje viene el mal aliento. digamos que del hígado, viene la mala digestión. Por eso, todo lo que comes te hace daño. 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Hay dos productos de empresa Ocotsol que me gustan mucho, porque una señora me dice, cada año voy a recibir a mi nuera, tienen mis hijos, invito a mis vecinos, hacemos aquí una fiestecita, dice, para agradecerle a Dios, pero no cabe, de verdad, no falta el momento en que hago corajes, de que ya se me exhaló esto, de que ya se me cayó el aceite, de que ya vino mi nuera que no trata bien a mi hijo, ya vino mi esposo medio borracho. Por eso véndame el CB Salud. Se llama CB Salud, un tónico que hacemos para los corajes, para las personas que se enojan. Les dije, ahorita no tengo porque se acabaron. Bueno, véndame un Jarabe Panad, es buenísimo el Jarabe Panad. ¿Sabes qué? Para la boca amarga, para la boca seca, para las manchas en la piel, para cuando tienes que vivir y lidiar y trabajar todos los días, todo el tiempo estás trabajando, haciendo corajes. ¿Y sabes qué hacen la mayoría de jóvenes? Van al Oxxo, van a tomarse, ¿verdad?, ya sea una bebida, o se toman, ¿verdad?, uno de esos refrescos que tienen taurina, Monster, Red Bull, y bueno, cuántos productos han sacado. Y te voy a decir, el abuso de estar tomando esas bebidas está dañando el hígado de las personas. Tiene un aspecto amarillo, palúdico. Buenas noticias. 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Mañana les estaremos dando otro consejo. Vive en gratitud. No vivas en coraje, no vivas en rencor. Perdona a tus enemigos. Mañana nos sintonizamos. Gracias.
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4: En la política contemporánea, donde la memoria suele ser frágil y las lealtades efímeras, resulta un ejercicio de congruencia cuando actores políticos reconocen públicamente a quienes fueron sus pilares en los momentos de mayor incertidumbre. Esto es lo que recientemente ha puesto sobre la mesa el exgobernador de Chiapas, Juan Sabines Guerrero, al dedicar líneas de profundo reconocimiento a la familia Toledo Coutinho, destacando el sostén moral y la fuerza que esta familia le brindó durante su ascenso al poder en el estado. El testimonio de Sabines trasciende la anécdota personal. Es una radiografía de cómo las redes de apoyo familiar y empresarial resultan vitales en el complejo entramado político chiapaneco. De acuerdo con lo expuesto por el exmandatario, fue Gerardo Toledo el primer eslabón de esta cadena de confianza, quien le abrió las puertas de su hogar y lo vinculó con sus hermanos, particularmente con Jorge. Y fue en una época donde el futuro político de Sabines era un incierto, en la cual esta familia no solo le tendió la mano, sino que le proveyó el respaldo necesario para consolidar su proyecto. Este tipo de reconocimientos públicos nos invitan a reflexionar acerca del peso de la gratitud. En un ambiente donde abundan las rupturas y los desencuentros, la postura de Juan Sabines Guerrero hacia la familia Toledo Coutinho subraya una verdad indiscutible. Esa es el valor de la palabra, la hospitalidad y la lealtad hacia quienes creyeron en los liderazgos desde sus inicios. Son activos que resisten el paso del tiempo.
3: 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Las 9:58.
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1: Hola, ¿qué tal? ¿Cómo están? Muy buenos días. Hoy es día 22 de julio de la era 2026. Yo soy Felipe Alamilla, el amigo del pueblo, y saludo a todos los que en esta mañana nos están viendo desde la Ciudad de México, algunos paisanos que están laborando ahí en la central de abasto y que están ahorita en este momento ya trabajando en algunas dependencias, como es la de Torre de Pemex, allá en el metro de la Ciudad de México. Tenemos paisanos que trabajan en el metro. Gracias a mis amigos ahí, a Miguel, a Pablo, a Mari, que siempre me mandan saludos desde la bella Ciudad de México, también hasta Toluca. Gracias a los amigos de Guadalajara, de aquí de Coaxacualco, Veracruz. Tenemos grandes amigos en la parte de ahí de lo que es Veracruz, de ahí de Córdoba, Veracruz, el buen café de Córdoba. Cuando vaya por allá por Córdoba, tómese un café de ese rico que preparan sobre la carretera. Y también saludo a los amigos de Puebla, de Tabasco, de la parte de Ciudad del Carmen, Campeche, del mismo Campeche, de la capital. Gracias a los amigos de Mérida y de la bella Cancún. 10:01 aquí en el centro de operaciones de la Torre Digital del Diario de Chiapas. Hoy es un día hermoso, soleado, mitad de semana. Por favor, póngase a hacer algo en beneficio de su gente, de su pueblo. No sean envidiosos, no sean egoístas. Tendamos la mano al prójimo. Esta es la luz de la esperanza, desde aquí, desde la Torre Digital, para todos ustedes, para los enfermos, para los que están pasando en este día un día totalmente complicado, y también para los que están pasando por una pérdida humana. Les digo que la persona que se va no muere, simplemente está trascendiendo a un lugar mejor donde va a iniciar una nueva vida. Y estos son los teléfonos que tenemos para todos ustedes, para que en nuestras radios hermanas empiecen a denunciar. Vámonos a la 97.7 FM, la radio de todos. Saludo ahí a Manolo Vázquez, quien se encuentra en los controles técnicos. Manolo Vázquez lo puede escuchar a las 6 de la mañana en su programa de Ritmo Latinos. Y el teléfono para denunciar ahí directamente con Manolo en la 97.7 es 961-612-2860. Y también saludamos en esta mañana a los amigos allá de la Torre Digital de la bella Tapachula, 96.3 FM, la grande de El Soconusco, al 962-311-2796. Y también saludamos a nuestros compañeros allá de la bella Palenque, la tierra de Pacal y de la Reina Roja, en la 103.7 FM. Saludamos a todos los amigos que nos escuchan allá de la bella Tabasco, repito, en la zona de lo que es Chablé, toda esa parte de ahí de Campeche. Y ustedes pueden hacer su denuncia al 916-282-1117. Nos pueden ver a través de todas las plataformas. Les recuerdo que contigo a todos lados. Escúchanos en vivo a través de todo lo que es la plataforma de la Torre Digital del Diario de Chiapas. También saludamos a nuestros amigos de Radio Naranjo, la voz de Berriozábal, en la 106.7 FM. Saludo a los amigos de Berriozábal, de Cintalapa, de la bella Quiquipilas. También saludo a los amigos de Tonalá, Pijijiapan y Ocosocuautla. También es importante disfrutar de estos días de asueto. Los que están de vacaciones, vénganse a Chiapas, vengan a conocer mi tierra, mi casa, la casa de todos ustedes. Aquí contamos con mares, cultura. Véngase a bailar aquí a Tuxtla, al Parque La Marimba, vaya a San Cristóbal, Comitán, Las Margaritas, la zona petrolera de la zona norte. Chiapas los recibe con los brazos abiertos. Hoy Chiapas es un estado tranquilos, con problemas como cualquier estado, pero aquí hay más seguridad. Vámonos, comenzamos, vámonos a la portada del Diario de Chiapas. El gobernador del estado, Eduardo Ramírez, fortalece la profesionalización de Pacales. El gobernador Eduardo Aguilar asistió a la ceremonia de graduación del curso de operaciones especiales. Ustedes son la nueva generación, son la tarjeta de presentación, porque ingresar a la policía de élite más reconocida en todo el país, les dijo el gobernador y entregó algunos reconocimientos. Muy bien por el gobernador, que está preocupado que los pacales presten mejor servicio a la sociedad. Son hermanos, son buenos, algunos pues tienen sus problemas, como todo, ¿verdad? Pero hay que entenderlo. Tren Maya en números rojos. Un fracaso ese Tren Maya que nos dejó aquel mentiroso mitómano que tuvimos en México. Inversiones millonarias en el IMSS. Abandonan obra en Copainalá. El presidente Carlos Cruz es un hombre soberbio, déspota, que ya no lo quiere el pueblo de Copainalá. ¿Qué cree? Patria Nueva tendrá una calle feliz, dice el presidente de Tuzla, pues el ángel del pueblo, Ángel Torres Culebro. Discutirán en Chiapas uso de celulares y redes sociales. Sobrecupo de 40% en cárceles, tanto en Chiapas como en todo el país. 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Y vámonos, vámonos, mire, vámonos. Con el mensaje del gobernador de Eduardo Ramírez, quien dijo, mandó un mensaje, que nuestras instituciones de seguridad son la fortaleza de Chiapas y de México. Escuchemos lo que dice el gobernador en su mensaje.
0: Soy policía, yo soy especial.
2: Durante la ceremonia de graduación del curso de operaciones especiales de las Fuerzas de Reacción Inmediata PACAL, el gobernador Eduardo Ramírez Aguilar felicitó a las egresadas y los egresados, a quienes convocó a defender con honor, valentía y orgullo a Chiapas y a la patria. Señaló que gracias a la inversión en seguridad, el esfuerzo conjunto, la aplicación de la ley y la labor de las y los elementos de la FRIP en la entidad han florecido la paz y la prosperidad.
3: A Chiapas lo han defendido con honor. Me siento orgulloso de este gran legado que llevan todos ustedes. Gracias a toda la policía y gracias a ustedes que se incorporan. Honren esa boina y honren ese uniforme, honren sus cargos. Nadie les regaló nada. Queridos pacales y pacalas, ustedes son la fortaleza del pueblo de Chiapas. Ustedes son las nuevas generaciones. Ustedes son la tarjeta de presentación, porque hoy ingresan a la policía de élite más vista en todo el país.
2: En este marco, el mandatario reconoció el trabajo de la Secretaría de Seguridad del Pueblo en favor de las y los ciudadanos. Asimismo, sostuvo que este acto reafirma el compromiso de contar con corporaciones policiales profesionales, por lo que exhortó a las y los elementos a no bajar la guardia y actuar siempre con respeto a los derechos humanos.
1: Pues ahí tenemos el mensaje del gobernador del estado. Yo hago un llamado también a los jóvenes, entre hombres y mujeres, que salieron de esta formación policiaca por parte del gobierno del estado, que el honor de ser policía no tiene precio, ni se vende, ni se compra. Yo les digo, hay que servir a la patria con entrega y pasión, como dice el gobernador, y pare donde pare. Y si hay que dar la vida, hay que darla con orgullo, con entrega y pasión. ¿Cómo lo ves, Moy, esta nueva formación de pacales que tenemos en Chiapas, que ayer le tomó la protesta al gobernador del estado?
4: Pero bueno, mi estimado Felipe, por ellos, tanto por los integrantes, hombres y mujeres, que van a garantizar la seguridad aquí en nuestro estado, pues enhorabuena por esa nueva generación. Comentarte que en esta mitad de semana, mi estimado Felipe, auditorio, me encuentro justo sobre el bulevar Belisario Domínguez, a la altura del TEC regional, del Tecnológico Regional de Chiapas, donde En ese momento se encuentra, bueno, personal del el ayuntamiento realizando los trabajos acá de mejoramiento en esa zona. Se encuentran, pues, en estos momentos realizando la poda, al menos en el carril central, en esa parte del bulevar, donde, pues bueno, piden obviamente también a los automovilistas manejar con precauciones, sobre todo reducir la velocidad. Y esperemos que también, pues, estos trabajos no solo queden, Felipe, únicamente sobre el bulevar, porque también estamos justo sobre esta misma acera, en esta misma banqueta. Y déjame mostrarte que también en esa zona, pues bueno, también requerimos, o se requiere también, que lo tuvieran para que, pues bueno, tanto las personas que caminan, pasan los estudiantes por estas calles, pues bueno, no se les complique, porque mira, también en Monteral no únicamente es el bulevar que se tiene que ver bonito, sino también, pues bueno, también las aceras, las banquetas. Y esperemos que bueno, el personal también pueda realizar esos trabajos para que ahora sí se quede chula la bella Tuxtla en esa zona poniente. Comentarte también que esos trabajos van a continuar a lo largo de estas semanas, pero también pues hacemos la observación, ya que no solo es la parte del bulevar donde en esos momentos se encuentran realizando pues esos trabajos de mejoramiento en esta parte poniente Tuxtla Gutiérrez, sino también, pues bueno, esperemos que también el ayuntamiento ponga mucha supervisión en esa zona para que también puedan arreglar pues estas partes que también se encuentran en el olvido. Y es que entre la maleza también puede haber algún tipo de animalito, algún tipo de insectos. Y bueno, lo importante es que también, mencionado Felipe, afortunadamente las lluvias pues no han no se han registrado tan fuerte aquí en la capital chiapaneca, y esto pues también ha evitado que el Monteral también crezca en esta zona. Lo que sí también te debería comentar, en la parte del libramiento norte, desde la entrada a la carreta hasta lo que viene siendo el bulevar Laguitos, ahí también ya requiere pues un mejoramiento en esta zona para que puedan pues arreglar no únicamente la parte de los bulevares, ¿no?, sino también en las partes de las banquetas donde pues también están prácticamente en el olvido. Y por eso hacemos pues el llamado en observación, y comentarle que en esta zona también se encuentra instalado ya también pues bueno, un puesto de control con esta temporada de vacaciones de verano, donde tanto personal, elementos policíacos y también de protección civil, tanto la parte de la entrada poniente conocida como la Cochota, ahí se encuentran pues esta instalación, este operativo vacacional de verano, al igual que en el lado oriente. Y sobre todo pues invitar a los automovilistas a manejar con precaución en esa zona, una zona pues bastante para muchos que no respetan el límite de velocidad sobre el bulevar Belisario Domínguez, por lo que invitamos obviamente a que reduzca la velocidad, y también garantizar pues el trabajo y la seguridad de los trabajadores en esta zona. Ese es el reporte que tenemos en esta mitad de semana. Yo regreso un poquito.
1: Excelente, Moisés, te felicito por tu gran reporte, y tienes razón, hacemos un llamado a todos los que circulan por estas vías de aquí de la entrada a Tuxtla, porque están embelleciendo nuestra ciudad, y por favor, respetemos a las personas, hombres y mujeres, que están haciendo los cortes y las podas correspondientes para que Tuxtla brille hermosa y tengamos una ciudad limpia y abracemos al turismo. Moisés, como siempre, un gusto saludarte. Yo regreso contigo en un momento más. 10:13. Vámonos a nuestro primer corte comercial. No le cambie.
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6: Las 10:13.
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7: La radio del diario, con el reporte del Servicio Meteorológico Nacional, el clima diario te informa. Hoy miércoles, San Cristóbal de las Casas, cielo nublado. Máxima, 23, mínima, 12. Suchiapa, cielo nublado. Máxima, 35, mínima, 23. San Fernando, soleado. Máxima, 29, mínima, 19. Berriozaba, soleado. Máxima, 32, mínima, 21. Chiapa de Corzo, soleado. Máxima, 34, mínima, 21. Tuxtla Gutiérrez, soleado. Máxima, 34, mínima, 22. El Clima Diario te informó. Ante la presencia de huracanes, resguárdate en albergues si vives en zonas de riesgo. Aléjate de arroyos y no intentes cruzar zonas inundadas.
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0: 10 de la mañana con 16 minutos y saludo en esta mañana a los amigos de la Contraloría Social del Gobierno Municipal. Es una contraloría que se dedica precisamente a todo lo que es lo social. Gracias a mis amigos y a mis amigas, grandes amigos. Yo trabajé muchos años ahí en la Contraloría Social, orgullosamente, pues pertenecí muchos años ahí a la Contraloría Social, de la cual estoy orgulloso, porque hay hombres y mujeres que están trabajando para el bienestar de Tuxtla Gutiérrez, de la mano del presidente Ángel Torres Culebro y del gobernador del estado, que pues están trabajando para que Chiapas cada día y Tuxtla sean más grandes. Saludo a nuestro hermano Israel Álvarez. Israel, como siempre, mi cariño y mi amor fraternal para ti y para todo el gran equipazo que tienen ahí. Saludamos también a la Contralora de ahí, de la Contraloría pues municipal, que adjunto está la Contraloría Social. Gracias, gracias por servir, hombres y mujeres, de la mano del presidente de Tuxtla, Ángel Torres Culebro, sirven a los ciudadanos, sobre todo a los tuxtlecos. Gracias a Israel Álvarez y a todo el equipo que me ven allá en la Contraloría Social. En un momento más voy a estar por ahí en el municipio y voy a pasar a saludar a mis amigos de la Contraloría Social. Y vámonos, vámonos, ¿qué cree? Vamos, los invito a ver la editorial del día y a escuchar la editorial del día de hoy del diario de Chiapas. Oiga, y el diputado indígena José Uriel Estrada Martín, ¿dónde diablos está? Escuchemos la editorial y luego comentamos.
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2: El domingo se dio a conocer la posibilidad de que Achlum el Triunfo se separe territorialmente de Simojobel para convertirse en el municipio número 125 de Chiapas. Para ello, el próximo domingo 9 de agosto se realizará una consulta en las urnas para decidir si procede la remunicipalización. Sin embargo, todo indica que será un mero trámite, pues la decisión ya fue tomada por el pueblo y así se le hizo saber nada menos que al propio gobernador Eduardo Ramírez Aguilar. Este nuevo municipio, que muy probablemente será oficializado ese mismo 9 de agosto, cuenta con una población mayoritariamente indígena. Simojobel pertenece al Distrito Electoral 8 y, de acuerdo con señalamientos realizados durante el proceso electoral de 2024, la diputación indígena correspondiente a esa demarcación fue producto de una imposición. Así quedó registrado en diversos medios de comunicación. Se señaló que la manipulación de la candidatura fue avalada por el Partido Verde Ecologista de México, que desplazó a mujeres y hombres que habían trabajado y recorrido la región para ganarse legítimamente esa postulación. Sin embargo, la historia fue todavía más compleja. En aquel entonces, quien se desempeñaba como titular de la Auditoría Superior del Estado buscó por todos los medios blindarse políticamente con los millones de pesos que, según diversas acusaciones, obtuvo mediante los llamados moches cobrados a presidentes municipales a cambio de aprobarles las cuentas públicas. Habría comprado la candidatura que finalmente lo llevó a convertirse en diputado plurinominal por el Distrito 8, José Uriel Estrada Martínez, el legislador al que se hace referencia. El mismo que durante su gestión al frente de la auditoría presumió una vida de opulencia y derroche sin escrúpulos. Fue mencionado entre los asistentes al evento en el que se habló de la remunicipalización. En las imágenes difundidas aparece el gobernador Eduardo Ramírez Aguilar acompañado por más de una decena de autoridades regionales y funcionarios estatales. Del diputado indígena, en cambio, no hay rastro. ¿Será que lo bajaron del temple si pretendía ocupar un lugar? ¿O simplemente permaneció oculto, relegado a algún rincón de esta comunidad que, muy probablemente, el próximo 9 de agosto será reconocida como municipio libre y soberano de Chiapas? Tampoco es que su presencia resultara indispensable. En realidad, nadie parece extrañar al legislador en esta nueva etapa política. Lo verdaderamente llamativo es que el exauditor haya perdido toda notoriedad. Ya no concentra la atención en los medios de comunicación, Sus propios compañeros diputados parecen mantener distancia, ya sea porque no desean ser relacionados con alguien señalado por antecedentes de corrupción o simplemente porque dejó de representar una figura relevante dentro del Congreso del Estado. Lo que sí resulta preocupante es que ahora que vuelve a aparecer tímidamente en la escena pública, ninguna autoridad haya retomado las denuncias por corrupción que pesan en su contra, particularmente las relacionadas con el presunto cobro de moches. Las evidencias existen. Hay notas periodísticas que documentan los señalamientos y también denuncias penales que permanecen en el limbo. Hasta ahora, no existe una explicación convincente sobre por qué las investigaciones contra el exauditor y hoy diputado indígena no han avanzado. Su desempeño legislativo tampoco ofrece argumentos para defenderlo. En casi 2 años como diputado, apenas ha presentado 2 iniciativas. Una para que las sesiones de Cabildo sean públicas y se transmitan por medios digitales. Una obligación que, en buena medida, ya está prevista en la legislación, aunque muchos ayuntamientos la incumplen. Y otra relacionada con el apoyo a las personas migrantes. Tan pobre ha sido su desempeño que, cuando ha subido a la tribuna, su propio subconsciente parece traicionarlo. En lugar de mencionar al actual gobernador, Eduardo Ramírez Aguilar, ha llegado a referirse a quien fuera su antiguo jefe político, Rutilio Escandón Cadenas.
0: Pues hablar de este Uriel Estrada Martínez, indígena, imagínense, yo veo las imágenes, ahorita van a poner las imágenes y dígame usted si los rasgos de este delincuente bandido, porque así lo señala la, así lo dice la gente, los constructores que me he encontrado en algunos restaurantes. Ahora que estuve en la Ciudad de México me encontré a 2 constructores chiapanecos y me dice que les pedía el 20% porque les conseguía obras. Y aparte a los municipios, me comenta que tenía un despacho de auditores, que todos los que ahí pagaban su mensualidad, que creo que era de 200,000 pesos, me dijo la persona, un constructor muy reconocido en Chiapas, imagínense cuánto dinero se robó este diputado indígena. Pero yo digo a los amigos de Simojoel, digo, ¿dónde están sus indígenas? ¿Por qué no, aunque sea este año, vienen y lo sacan del pelo a este baboso que está en el Congreso del Estado? Porque es un bandido, está reconocido que saqueó a Chiapas y todavía él y el JJ Javier Jiménez Jiménez, que fue el secretario de Hacienda, otro enano, de veras, un enano que saqueó las arcas del erario público de Chiapas. Miren a este gran indígena. Yo lo conozco cuando empezó de cargamaletas de Ángel, fallecido, que en gloria esté Ángel, creo que era Ángel Córdoba, que era su cargamaleta. Digo, eso no sé, muy respetable que sea el cargamaleta, pero no es indígena. Y hoy ocupa un cargo que lo debería de ocupar un auténtico indígena de la zona de Simojovel. Pero, pues ahí vemos que muy pronto estos 2 grandes bandidos, como es Javier Jiménez Jiménez, reconocido bandido que saqueó la Secretaría de Hacienda, y este que estuvo de auditor del gobierno anterior. Miren su sonrisa de indígena que tiene. Para empezar, los indígenas se ríen bien. Este baboso es una calamidad como diputado. ¿Qué ha hecho como diputado este zángano que tenemos, que le estamos pagando cada quincena? Mientras, por ejemplo, hay gente que trabaja todo el día y se le paga lo mínimo. Y este baboso gana un dineral y miren, no hace nada. Ha hecho, creo, 2 participaciones de que dice que beneficia a Chiapas. No beneficia a nada. Pero también el Congreso del Estado debe de hacer algo en contra de estos bandidos. Pero también, ahí mismo ellos se tapan con la misma sábana. Claro, no todos los diputados que están en el Congreso son bandidos y son rateros. Pero este que hoy estamos dando a conocer, que siempre lo hemos dicho aquí, porque aquí se dice la verdad en ese programa de denuncia pública. A Felipe Alamilla ni le tiembla la mano ni le tiembla la boca. Y a mí me tienen sin cuidados sus amenazas, porque este baboso en una ocasión ya me habló personalmente para amenazarme. Tengo la grabación ahí de este inútil José Uriel Estrada Martínez, pero yo no les tengo miedo. ¿Saben qué? Yo no les tengo miedo. Yo tengo un gran aliado que es el pueblo. Por eso hablo así. Soy una persona que me debo al pueblo. No me debo a ustedes, bola de lambiscones. Ahí anda el Uriel atrás del gobernador, señor papi. Cuando él hablaba mal, cuando el gobernador buscó la gobernatura, sus principales enemigos políticos era Uriel y Javier Jiménez. Hay otros que los vamos a ir dando a conocer, pero el gobernador es buena gente, no es vengativo, porque ahí los tiene. Ahí, pero en su momento, la ley, la fuerza del poder de la ley en Chiapas les va a llegar. Yo quiero verlos en el amate a estos grandes rateros, porque son unos grandes rateros. Lo digo con toda la fuerza que se merece. Vamos a un corte comercial. 10 de la mañana con 27 minutos. Ya me encabroné de ver a esta bola de buitres. Buen día.
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4: Las 10 con 28 minutos.
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0: Gracias, gracias por estar con nosotros. Este es el programa del pueblo, Denuncia Pública. Estamos transmitiendo desde la torre digital del Diario de Chiapas, enlazados con las estaciones hermanas de aquí, de lo que es la torre digital de la 97.7 FM. Y también tenemos, ahí tenemos, miren, ahí tenemos los teléfonos en la imagen de hoy. También estamos enlazados allá en la vía Tapachula 96.3 y en la 103.7, y también que es de allá de la bella Palenque. Y hoy es miércoles. 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Y vámonos, vámonos con la siguiente información que nos preparó nuestra compañera Cintia Ruiz. Oiga, este caso ya está a nivel internacional y nacional, de lo que es el caso de un perro asesinado en Jitotol. ¿Y sabe qué? Revela presunto acuerdo equidal. ¿Y dónde está el presidente de Jitotol? Lo puede usted encontrar en cualquier bar de aquí de Tuxtla Gutiérrez. Vamos con el reporte.
1: La abogada Franny Garibaldi, defensora de los derechos de los animales, denunció ante la Fiscalía Ambiental un presunto acuerdo tomado por autoridades ejidales de Jitotol para sacrificar perros, hecho que afirmó derivó recientemente de la muerte de un can que fue ahorcado en un acto público y que podría repetirse si no se sanciona conforme a la ley.
2: Obviamente queremos llegar hasta lo último, que es conseguir la orden de aprehensión de estas personas. Ya tenemos varios datos como nombres. Desde el día de ayer que se publicó, las personas han estado contactándonos, pasando información. Déjenme decirles que no es el único caso del único perrito que matan de esta manera. Esto ya está siendo algo normalizado y repetitivo en ese ejido.
1: Informó que continúa aportando testimonios, pruebas y demás elementos a la carpeta de investigación para que el caso avance.
2: Y vamos a darle seguimiento a la denuncia presentando testigos. Los testigos obviamente piden que sus datos sean protegidos por su seguridad, por su integridad, porque dicen que son violentos, que además están amenazando que quien haya grabado y quien dé información, pues yo creo que aquí también el llamado es para la fiscalía, para las autoridades, que hagan un trabajo correcto, que realmente se sancione.
1: Explicó que este caso ocurrido también evidenció la necesidad de fortalecer la atención de la Fiscalía Ambiental, ya que desde que el maltrato animal fue reconocido como delito en Chiapas, han aumentado las denuncias ciudadanas.
2: El desconocimiento y la ignorancia de estas autoridades ejidales, que les lleva a pensar que van a controlar la sobrepoblación matando, ¿no?, cuando en realidad no es la solución. Y la otra es que la sociedad civil denuncie, no tenga miedo de levantar la voz, porque el día de ayer mucha gente se comunicaba y nos pedía que fuera anónimo.
1: Subrayó que el objetivo de la denuncia no solo es obtener justicia por el perro asesinado, sino evitar un presunto acuerdo comunitario para eliminar animales, continúa aplicándose y garantizar que cualquier acto de maltrato sea investigado y sancionado conforme a la legislación vigente. Para Diario Media Group, Cintia Ruiz.
0: Qué pena que esto esté pasando aquí en Chiapas. y más que nada, qué brutalidad de esa gente que dijo que hay que asesinar a los perros. No es posible, no es posible. Hago un llamado al fiscal general del estado. Señor fiscal, haga algo. Al secretario de seguridad, a Óscar Aparicio, de veras, pónganse a trabajar en bienestar del pueblo. Ustedes también tienen un perrito en su casa. Yo tengo dos grandes perros que los amo y los adoro. Tanto que los quiero que prefiero dejar de comprarme otra cosa para comprarle un buen alimento y que lo disfruten bien mis perritos. Los amo, los adoro. Pero hay gente estúpida, hay gente de veras enferma mental, como son estos ejidatarios de allá de Simojovel. ¿Qué carajo les pasa? Bola de asesinos, mediocres, fantoches. De veras, son peor que los animales ustedes. Es más cariñoso un animal que ustedes. Hay animales que sí no entienden, pero son animales. Ustedes son seres humanos. Pónganse la pila, bola de estúpidos y de locos. De veras, ¿cómo se les ocurre andar asesinando a los pobres perritos? Ustedes igual están de idiota como el Pedro Sola. Ese me caía bien, ese conductor. De veras, mi respeto para Pedrito, me caía bien. Yo lo saludé una vez cuando vino aquí al Parque La Marimba, pero ahorita me cae mal el señor, por estúpido. ¿Cómo va a decir que hay que envenenar a los perros? No, eso no lo puede decir un ser humano. Un perro es hermoso, es bello, de veras. No es posible que estén matando a una vida, porque es una vida. Un perro vive en casa, nos da alegría. Yo cuando llego a la casa de ustedes, oiga, sale mi chata, que es un perrito así chiquitito. Miren, sale y me empieza a buscar y todo. Me da gusto. Y el otro también. Pero ¿cómo es posible que esta bola de ignorantes como el Pedro Sola, la Pati Chapoy, que desde aquí de Chiapas le digo, son una bola de imbéciles, bandidos, ¿cómo se atreven a decir que maten a los perros? Y ustedes, presidente de Simojovel, ¿dónde carajos anda? ¿Dónde demonio está? Póngase a trabajar, deje de andar de fantoche. Si no puede usted con el cargo, váyase al diablo, renuncie. De veras, ya basta, de veras, que estén matando. Y yo felicito a

0: que gire instrucciones a quien corresponda, que se aplique todo el peso de la ley. Gracias, señor gobernador. Vámonos, vámonos con otro tema, con la siguiente denuncia, que abandonan obra en Copainalá. Otro bandido, como es Carlos Cruz, deja a media construcción. Estamos viendo imágenes del parque y la población ya está harta de este gordito, de este fantoche, de este que anda retando a todo, aquí te espero, y que ya hasta los quiere madrear. No, es lo peor. Carlos Cruz, quien es el presidente hasta el día de hoy de ese hermoso municipio que es Copainalá. En presunto abandono se encuentra la construcción del Parque Central de Copainalá. Ahí tenemos, no es presunto porque ahí nos mandan las imágenes que ha generado esta inconformidad entre habitantes, comerciantes y visitantes, quienes señalan que el retraso afecta la actividad económica, y el presidente fantoche, mediocre que tenemos aquí, dice la nota, que Carlos Cruz se pavonea en camionetas del año, se hizo millonario. Cuando llegó ahí era un pobre infeliz, pobre diablo, dicen, y que hoy ya tiene mucho dinero. Pues este es un pueblo mágico, ¿verdad? De acuerdo con el comerciante Delfino Hernández Pérez, que denuncia, el presidente municipal de Copainalá, Carlos Cruz, aseguró durante una reunión de transportistas comerciantes que la obra estaría terminada antes de la fiesta de San Vicente Ferrer, que se realiza del 5 al 10 de mayo. Sin embargo, miren cómo está la obra. El presidente, pues la demora de la obra se suma a la falta de transparencia sobre el proyecto ciudadano, y señalaron que desconocen el monto total de la inversión, porque no le pone el presidente, si cuesta 2-3 millones de pesos le va a poner 10, porque así son de bandidos. Y sigue diciendo don Delfino Hernández Pérez, sostuvo que la inclusión del parque perjudica no solo a los habitantes de Copainalá, sino también a la población de toda la región del Mezcalapa, y sobre todo el turismo que llega ahí, porque Mezcalapa es un municipio, pues ya lo dije, es un municipio reconocido, es un pueblo mágico que tiene una hermosa catedral ahí, y cómo es posible que esta obra no esté concluida. Pues ahí se lo dejo a los órganos de anticorrupción. ¿Dónde está el órgano de anticorrupción? Yo veo que son puro bla, bla, bla, bla, bla, bla, bla, bla, y no hacen nada. Un desgraciado presidente municipal no está en el amate. Pónganse a trabajar. 10:42 a.m. Yo regreso con otro bandido, el senador más ratero de Chiapas, que es Pepe Cruz. No le cambie.
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0: 10:45, estamos en la recta final y se me estaba pasando algo que vi hoy cuando venía aquí a la Torre Digital muy temprano. Vi a una señora que adelante venía un tráiler y yo venía aquí a un lado de ella. ¿Y qué cree? La señora se pone a ver su teléfono y no ve que el tráiler se paró un poquito más, se estrella la señora. ¿Qué hubiera pasado? ¿Se hubiera matado o algo por ir viendo el teléfono? Por favor, si quiere ver su teléfono, párese, párese. Usted tiene derecho a pararse, pero no esté llamando ni esté hablando llamada cuando esté con el teléfono. Es una recomendación que le hacemos todo el equipo que conformamos Denuncia Pública y aquí la Torre Digital. 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
0: 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Y vámonos y hablando de otro bandido de la política mexicana y chiapaneca. Él es el doctor Pepe Cruz, mejor conocido como el doctor Pepe Cruz, que es el chafirete de Chiapas. Y es ese que está usted viendo en las imágenes. Él es Pepe Cruz, hoy senador de la República, que debería de estar en el amate y no en el Senado. Pues yo hago a los amigos de todo Chiapas y Pichucalco que corran a este lacra y bandido. Ahora anda repartiendo ese periódico que usted ve, es pura sandez, es pura mentira, pura basura para la sociedad chiapaneca. En lugar de andar regalando ese periódico, le debe de regalar a la gente que necesite algo del dinero que se robó, porque digo, fueron millones de pesos que se llevó este bandido, mejor conocido como Pepe Cruz, que hoy, repito, en lugar de estar en la mate, está como senador de la República. Imagínense en qué nos beneficia este gran pelonote que vemos ahí. Que, ¿En qué nos beneficia? ¿Qué le ha aportado a Chiapas? Nada, es una bestia, es un ignorante. ¿Él qué sabe de leyes de este país? Si es una bestia, saqueó a Chiapas. Entonces, hago el llamado a los órganos de anticorrupción y de auditoría del Estado de Chiapas, que es el momento de meter orden y que este viejo loco, gran mercenario de la política chiapaneca, debe de estar en la cárcel. Ya basta, basta, basta de tanto desgraciados políticos que tenemos, de veras, que tenemos en Chiapas, que de veras son un asco de político. Y él es Pepe Cruz, mejor conocido como el chafirete de Chiapas. Ojalá y pronto lo vea en el amate. Y vámonos con la siguiente información que nos preparó nuestra compañera Cintia Ruiz. Registro para viviendas del bienestar en Chiapas concluirán el 2 de agosto.
2: El registro para acceder al programa de viviendas para el bienestar permanecerá abierto hasta el próximo 2 de agosto en 7 municipios de Chiapas, donde las personas interesadas podrán inscribirse para participar en el proceso de selección a las 4.000 viviendas. El director de gestión social de la Comisión Nacional de Vivienda en Chiapas, Alexis Rodríguez, informó que va dirigido a personas que no cuentan con acceso a créditos de vivienda mediante instituciones de seguridad social.
3: capacidad de 4,000 viviendas. Entonces, ¿cómo funciona esto? Ahorita estamos haciendo los registros a las personas solicitantes, ¿no? Vamos a estar, empezamos ayer 20 de julio y vamos a estar hasta el 2 de agosto en un horario de 9 a 4 p.m. Entonces, ¿nuestra intención cuál es? Que la mayoría de personas se puedan registrar. La siguiente fase va a ser un sorteo donde todas las personas que se registren y cumplan con los requisitos que nosotros estamos pidiendo, los vamos a meter a una tómbola, ¿no? Y va a ser mediante un sorteo como vamos a elegir a nuestras 4,000 personas que van a estar ocupando estas viviendas. ¿Por qué lo hacemos mediante un sorteo? Para que no hayan malos entendidos, ¿no?
2: Para el registro únicamente se solicita identificación oficial, CURP, comprobante de domicilio y un comprobante de ingresos.
3: Acá nosotros, en conjunto con la Secretaría del Bienestar, tenemos un formato que las personas van a poder llenar, donde ahí nos van a poner cuál es su ingreso mensual. Entonces, ellos únicamente tienen que cumplir con estos tres requisitos, que es el INE, es la CUR y es el comprobante de domicilio, ¿no? Ahora bien, si las personas están casadas, vamos a requerir esta misma documentación, pero de su cónyuge, digamos, ¿no? Entonces, a las personas que sí están casadas ante el registro civil, digamos, necesitamos también la INE, la CUR, pero de su cónyuge.
2: Asimismo, informó que además de Tuxtla Gutiérrez, los módulos de registro operan en distintos municipios.
3: Actualmente estamos aquí en Tuxtla Gutiérrez, estamos en Suchiapa, estamos en Chiapa y Corzo, estamos en Venustiano Carranza, estamos en Ocosingo, estamos en Pijijiapa y vamos a estar en Tapachula. Estamos en Tapachula, mejor dicho. Estos son los municipios que están participando en esta convocatoria.
2: Las autoridades reiteraron que el registro no garantiza la asignación de una vivienda, ya que la selección de beneficiarios se realizará mediante un sorteo entre quienes acrediten todos los requisitos del programa. Para Diario Media Group, Cintia Ruiz.
0: 10:52 a.m. Vámonos a la siguiente información que nos tiene preparada nuestra compañera Carolina Toledo. Cuotas escolares.
4: Primero, no tiene por qué haber cuotas. Si hay, son voluntarias, pero estamos trabajando para que no haya, se cumpla lo que dice la Constitución, que la educación debe ser gratuita.
5: A ver, papás y mamás de Chiapas, saquen la calculadora, porque llegó julio y con ello oficialmente la temporada del terror para nuestras carteras, las inscripciones escolares. Aunque la educación se supone que es gratuita, la realidad en las escuelas públicas del estado es otra. Las famosas cuotas voluntarias de los comités de padres de familia este 2026 andan variando muchísimo. En algunas secundarias y prepas de Tuxtla, Tapachula o San Cristóbal, las cuotas de inscripción están reportando desde los 550 hasta los 1,500 pesos por alumno. Y ojo, que a eso súmale los gastos administrativos o las fichas. El verdadero dolor de cabeza viene si tienes dos o tres hijos en el sistema. Multiplica esa cuota por tres. Y todavía ni hemos tocado el tema de los uniformes nuevos, la lista de útiles que cada año parece enciclopedia y los zapatos que ya no les quedan. Se calcula que una familia chiapaneca gasta, bajita la mano, entre 3,000 y 4,500 pesos por niño, solo para arrancar el ciclo escolar. La gran pregunta de este año es, ¿en dónde queda la transparencia de estos comités? Queremos leerlos en los comentarios. ¿Cuánto les están cobrando en las escuelas de sus municipios este año?
0: Pues ahí les pido, si hay alguien que tiene que mandar alguna denuncia de las cuotas escolares, por favor, no los grabe muy bien lo que digan los padres de familia y nos los hacen llegar para darlo a conocer. Esto ya no debe de pasar en Chiapas. ¿Por qué? Porque la Federación y el gobierno del estado manda un dinero para este tipo de cosas. Me imagino que han de haber cooperaciones, pero muy leves, no tan altas, y hay muchos que se han quejado, aquí lo hemos dado a conocer, de líderes, de padres de familia, que han hecho uso indebido del recurso de los padres de familias y de los estudiantes. Vámonos con Moisés Curado. Moisés, ¿dónde te encuentras en esta mañana de miércoles?
6: Qué gusto saludarte de nueva cuenta, mi estimado Felipe Lamilla, ya para ir concluyendo esta emisión de miércoles en el espacio de denuncia pública. Comentarte que en esos momentos me encuentro justo sobre el libramiento norte-oriente a la altura de la colonia Los Manguitos, donde se ha registrado una fuerte colisión, 4 vehículos involucrados, entre ellos dos camiones, unidades pesadas, entre ellas una de la empresa Bimbo, otra de la empresa cervecera de Moctezuma, y bueno, comentarte que al menos 2 personas han resultado lesionadas, la peor parte que llegó un vehículo particular de la marca Suzuki tipo Ignis, y bueno, colisionó contra otro vehículo de la marca Nissan. Comentarte que derivado de esto, pues bueno, ya se espera que en los próximos minutos se está esperando nada más la grúa de ancla para que puedan retirar esta unidad pesada. Los otros 3 vehículos ya se movieron a la altura del estadio Víctor Manuel Reina, y por supuesto, pues invitan las autoridades competentes a manejar con precaución. Comentarte también que hay ligero material sobre pues el carril derecho de este libramiento norte, el carril de alta, como muchos lo conoces, así que maneje con mucha precaución, a reducir la velocidad, y sobre todo, principalmente, que está pasando después del puente vehicular de la calzada al sumidero, por lo que invitamos obviamente a manejar con precaución. El saldo, 2 personas lesionadas de esta colisión, de este carambola. Al lugar arribaron paramédicos de Protección Civil de Tuxtla Gutiérrez, quienes han brindado la atención prehospitalaria. Afortunadamente, ninguno de gravedad, y cabe mencionar que este camión colisionó en la parte trasera del otro camión de la empresa Bimbo, lo que pudo amortiguar pues el golpe a estas unidades, las 2 pequeñas unidades que se encontraban adelante de este camión. Así que, pues bueno, como siempre, hace unos momentos acabamos de platicar con el coordinador operativo de tránsito municipal, Luis Ernesto Mendoza Zambrano, y sobre todo pues exhorta ahí a los automovilistas a manejar con precaución, no conducir bajo los efectos del alcohol o cualquier tipo de sustancia ilícita, y sobre todo respetar el límite de velocidad. Eso es lo que acontece aquí en la capital chapaneca, mi estimado Felipe. Yo regreso contigo.
0: Moisés, el tráfico ya está libre, quiere decir que ya están circulando los vehículos, se van a levantar los vehículos que fueron, que chocaron.
6: Se espera que en los próximos 20, 30 minutos ya quede completamente liberado esta zona. Perfecto. Continúa este camión en el cual se está esperando una grúa de ancla. Todavía hay una ligera reducción de carril para los que van a circular hacia el oriente, Tuxtla Gutiérrez, con dirección hacia la fiscalía, con dirección hacia el estadio. Pues bueno, hay que moderar la velocidad. Recordemos que esta es una zona rápida.
0: Así es.
6: Pero está pasando lo que es el puente vehicular. Se hace como un famoso columpio. Y esto, si usted viene pues con exceso de velocidad, pues bueno, le va a
0: gracias,
6: poder,
0: Moisés. Como costar. Siempre, un gusto saludarte. Hemos llegado al final y nosotros regresamos el próximo viernes. En nombre de todos los que laboramos en esta empresa, le deseamos lo mejor y enviamos el abrazo fraternal a la señorita Aneye Izquierdo Álvarez, que está cumpliendo un año más. Hasta la bella Tabasco, muchas felicidades. Yo le deseo lo mejor y hay que seguir denunciando. Buen día a todos.
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10: las 11 en punto.
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14: En la política contemporánea, donde la memoria suele ser frágil y las lealtades efímeras, resulta un ejercicio de congruencia cuando actores políticos reconocen públicamente a quienes fueron sus pilares en los momentos de mayor incertidumbre. Esto es lo que recientemente ha puesto sobre la mesa el exgobernador de Chiapas, Juan Sabines Guerrero, al dedicar líneas de profundo reconocimiento a la familia Toledo Coutinho, destacando el sostén moral y la fuerza que esta familia le brindó durante su ascenso al poder en el estado. El testimonio de Sabines trasciende la anécdota personal. Es una radiografía de cómo las redes de apoyo familiar y empresarial resultan vitales en el complejo entramado político chiapaneco. De acuerdo con lo expuesto por el exmandatario, fue Gerardo Toledo el primer eslabón de esta cadena de confianza, quien le abrió las puertas de su hogar y lo vinculó con sus hermanos, particularmente con Jorge. Y fue en una época donde el futuro político de Sabines era un incierto, en la cual esta familia no solo le tendió la mano, sino que le proveyó el respaldo necesario para consolidar su proyecto. Este tipo de reconocimientos públicos nos invitan a reflexionar acerca del peso de la gratitud. En un ambiente donde abundan las rupturas y los desencuentros, la postura de Juan Sabines Guerrero hacia la familia Toledo Coutinho subraya una verdad indiscutible. Esta es el valor de la palabra, la hospitalidad y la lealtad hacia quienes creyeron en los liderazgos desde sus inicios. Son activos que resisten el paso del tiempo.
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1: Las 11 con 15 minutos.
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0: 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Centro Ecoturístico Lagos de Colón. Este sitio es un sistema lagunario que se encuentra a la altura del ejido Cristóbal Colón, muy cercano a la zona arqueológica El Lagartero. Los Lagos de Colón son un paraje creado por un río procedente de Guatemala que al entrar a Chiapas reduce su velocidad, se separa en múltiples brazos y forma una serie de encantadoras pozas cristalinas con tonos verde-azules. Las lagunas son de aguas cristalinas y de baja profundidad interconectadas entre sí por canales de una superficie de 350 hectáreas, donde se encuentran 44 hermosos lagos que permiten apreciar las diversas tonalidades en azul ultramar. El colorido de los lagos, aunado a la exuberante vegetación formada por guanacastles, caobas, cedros y chicozapotes, logra un perfecto equilibrio con la naturaleza al combinarse armónicamente con la fauna existente, representada por una gran diversidad de peces y aves, así como algunos reptiles y mamíferos. Los Lagos de Colón son un balneario natural. ¿Cómo llegar? De Comitán se transita por la carretera federal número 190. Se recorren 56 kilómetros hasta San Gregorio Chamic. De este lugar se desvía hacia la izquierda para continuar por un acceso pavimentado de 12 kilómetros hasta llegar al ejido Cristóbal Colón. 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Bajo el rugido de tormentas eléctricas y el baile de las auroras boreales, la tierra despliega un espectáculo que nos deja sin aliento, recordándonos que somos simples espectadores de lo que nos sorprende a diario.
3: Intensificación del Niño, segunda quincena de julio. Se consolida la transición hacia una fase fuerte de este fenómeno global, alterando los patrones de lluvia y elevando de forma sostenible las temperaturas en regiones tropicales.
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2: Las 11 con 29 minutos.
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1: Las 11 con 43 minutos.
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1: Las 12 en punto.
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3: En la política contemporánea, donde la memoria suele ser frágil y las lealtades efímeras, resulta un ejercicio de congruencia cuando actores políticos reconocen públicamente a quienes fueron sus pilares en los momentos de mayor incertidumbre. Esto es lo que recientemente ha puesto sobre la mesa el exgobernador de Chiapas, Juan Sabines Guerrero, al dedicar líneas de profundo reconocimiento a la familia Toledo Coutinho, destacando el sostén moral y la fuerza que esta familia le brindó durante su ascenso al poder en el estado. El testimonio de Sabines trasciende la anécdota personal. Es una radiografía de cómo las redes de apoyo familiar y empresarial resultan vitales en el complejo entramado político chiapaneco. De acuerdo con lo expuesto por el exmandatario, fue Gerardo Toledo el primer eslabón de esta cadena de confianza, quien le abrió las puertas de su hogar y lo vinculó con sus hermanos, particularmente con Jorge. Y fue en una época donde el futuro político de Sabines era un incierto, en la cual esta familia no solo le tendió la mano, sino que le proveyó el respaldo necesario para consolidar su proyecto. Este tipo de reconocimientos públicos nos invitan a reflexionar acerca del peso de la gratitud. En un ambiente donde abundan las rupturas y los desencuentros, la postura de Juan Sabines Guerrero hacia la familia Toledo Coutinho subraya una verdad indiscutible. Esta es el valor de la palabra, la hospitalidad y la lealtad hacia quienes creyeron en los liderazgos desde sus inicios. Son activos que resisten el paso del tiempo.
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0: ¿Qué tal? Comenzamos. Buenas tardes. Bienvenidos a La Remontada. 12 del día con 7 minutos. Ya estamos completamente en vivo desde la Torre Digital del Diario de Chiapas, acá en el Libramiento Sur Poniente de Tuxtla Gutiérrez. Sean bienvenidos. Mucho que platicar el día de hoy. Arrancó la Liga MX con su jornada 2 el día de ayer. Dos partidos. Y lo que le pasó al Toluca con los Pumas y el Cruz Azul también, que jugó el día de ayer. Vamos a platicar de esa y demás información. Taekwondo, artes marciales y todo lo que le traemos programado para el día de hoy. Así que vamos a estar platicando esta siguiente hora de programación. Sean bienvenidos a través del 103.7 FM allá en Palenque. Saludos a Selene Lazos, que está con nosotros siempre en este horario, lista para apoyarnos y ayudarnos en los controles técnicos. Saludo a toda la gente de Palenque, toda la gente bonita de Palenque, que ya ha de estar recibiendo harto turista, ¿eh? Harto turista. Ya han de estar, pero ahora sí que en fa, dijeran, dando el fua con todo lo que están pues ofertando y ofreciendo para todos los turistas. Saludos a toda la gente que nos escucha, los andadores, en el mercado público, en los locales de donde nos está escuchando, Salto de Agua también, que nos escuchan, en La Libertad, por supuesto, y en la zona de Ríos de Tabasco, que también están con nosotros, desde Catazajá también, que alcanzamos a escucharnos con el 103.7. De verdad, muchísimas gracias por estar con nosotros. Y a la gente del 97.7, aquí anda ya el Jeremy Javier, listo para estar con nosotros en los controles. Gracias, mi querido Jeremy. Escúchalo a las 3 de la tarde. Compa Jere llega bien belicón, siempre a las 3 de la tarde, para ponerlos en ambiente. Ese ambiente del pre, antes de que arranque la tarde, la maldición gitana o lo que usted quiera. Pero ahí está el buen compañero con todos, hasta con todos los pronósticos que se avienta también el querido Jeremy Javier. Sean bienvenidos, saludos a la gente que está en San Cristóbal, que nos escuche en San Cristóbal también, porque siempre se reportan con nosotros. Gracias por estar con nosotros. Y bueno, todos los que nos escuchan aquí en Tuxtla Gutiérrez y sus alrededores. El ajedrez, hablando ahorita que iba a mencionar su Chiapa, el ajedrez, sí, de verdad que ha tenido un crecimiento importante. Usted dirá, ay, el ajedrez. Vaya que hemos platicado aquí en el programa con el vicepresidente de la Asociación de Ajedrez, hemos platicado con maestros y con directores de clubes de ajedrez, y de verdad que sorprende el crecimiento. ¿Se imagina usted 2,800 jugadores de ajedrez en todo el estado de Chiapas? Dirá usted, cifra alta, cifra baja, dependiendo del parámetro que usted lo quiera tomar, por la cantidad de chiapanecos que vivimos en el estado, o porque quizá usted tenía una cifra quizá menor la que esperaba, ¿no? Son 2,800 ajedrecistas en el estado, y de esos 2,800, 200 son de la élite. 200 ajedrecistas son los que están siempre en los eventos importantes. Mencionarle algunos, se me viene Karina Guillén, que es de Tapachula, radicada en Tuxtla Gutiérrez, y que nos ha representado, la mejor juvenil hasta el momento. Lo que está haciendo ahorita este jovencito, tan solo 10 años de edad, escuche usted, ¿qué hacía usted a los 10 años? ¿Andaba echando canicas? ¿Anda usted viendo Dragon Ball? ¿Qué hacía usted a los 10 años? Mientras que Tomás Emanuel Cañaveral ya está seleccionado para representarnos en un evento internacional. Se va a ir a Colombia el siguiente mes. En noviembre se va, me parece, a la Ciudad de México, porque va el North American Championship Chess, o el North American Chess Championship 2026. Y ya está clasificado para el internacional del próximo año. Solo 10 años tiene este jovencito, ¿eh? ¿Quién más? Miguel Gutiérrez, el maestro Abel Dávalos, en fin. Ahí Rufino está también, otro de los grandes exponentes. David Villatoro, Euclides Herrera. Bueno, en fin, hay una lista bastante amplia, y no solo de varoniles, sino también de femeniles. Tapachula, que siempre le ha dado el trabajo al ajedrez, allá radica la presidencia de la asociación del estado, la vicepresidencia aquí en Tuxtla Gutiérrez, y que de manera conjunta estas dos entidades de Chiapas pues han tratado de buscar y de trabajar. Duplicaron, nos decían ayer los administrativos del ajedrez, los de la mesa directiva del ajedrez, que duplicaron en un año, duplicaron la cifra de ajedrecistas en el estado. Habían un registro de solo 11 clubes, hoy presumen 22 clubes. Y todavía a la espera de que antes de que finalice este 2026, continúa sumándose la cifra. Había, me parece que 1,100 competidores a nivel estatal, hoy hay 2,800 competidores, ¿no? Entonces, tanto el sector amateur como el profesional, la élite, lo que les mencionaba. Y esto de verdad que es de admirarse. Quizá usted dirá, ay, el ajedrez. No, no, no, le ayuda muchísimo. Y si usted tiene a sus hijos en la estancia de primaria, esto les va a ayudar aún más. Ya hemos platicado, el punto de lo que le estoy comentando era eso, que ya tenemos aquí, hemos tenido maestros y vicepresidentes, presidentes de las asociaciones y de clubes, que ya con estudios nos han dicho que el ajedrez les ayuda cognitivamente a los niños, principalmente con el tema de matemáticas, esa comprensión, esa lógica, ese análisis que se requiere en los puntos estratégicos de la matemática, ha sido comprobado científicamente que el ajedrez les ayuda mucho. Así que si están en los cursos de verano, que ya me parece arrancaron esta semana o están por arrancar, pues también, si tiene usted la oportunidad de registrar a su hijo, a su hija en esta disciplina, le va a ayudar mucho en los estudios. Así que se lo dejo a su consideración. Usted vea dónde mejor le interesa y conviene para que su hijo aprenda, se divierta y por supuesto tenga muy buenos resultados. Nos vamos a ir a la primera pausa, mi querido Jeremy. 12 del día con 15 minutos. Al volver seguimos platicando de más información deportiva, porque el Cruz Azul sigue invicto, Joel Wiki no conoce derrota hasta el momento como técnico de la máquina. Vámonos y volvemos con más aquí en La Remontada.
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2: Las 12 con 15 minutos.
3: La radio del diario, con el reporte del Servicio Meteorológico Nacional, el clima diario te informa. Hoy miércoles, San Cristóbal de las Casas, cielo nublado. Máxima, 23, mínima, 12. Suchiapa, cielo nublado. Máxima, 35, mínima, 23. San Fernando, soleado. Máxima, 29, mínima, 19. Berriozábal, soleado. Máxima, 32, mínima, 21. Chiapa de Corzo, soleado. Máxima, 34, mínima, 21. Tuxtla Gutiérrez, soleado. Máxima, 34, mínima, 22. El clima diario te informó. Ante la presencia de huracanes, resguárdate en albergues si vives en zonas de riesgo. Aléjate de arroyos y no intentes cruzar zonas inundadas.
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1: 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Número 10.
6: Coy Leray y Eladio Carrión. Outside.
1: Número 9.
6: Robbie Williams y Laura Pausini. Desire. And you're driven by
1: desire. Número 8.
6: Los Ángeles Azules y Belinda. Por ella.
1: Número 7.
6: Danny Ocean, partidazo.
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1: Número 6.
6: Ava Max, Energy.
1: Número 5.
6: Andrea Bocelli, David Guetta y Ellae, DNA.
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1: Número 4.
6: Oasis, Wonderwall.
1: Número 3. 3.
6: Olivia Rodrigo, Stupid Song.
1: Número 2.
6: Ariana Grande, Hate That I Made You Love Me.
1: Número 1.
6: Shakira y Burna Boy, Die Die.
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0: Ya estamos de regreso, 12 del día con 19 minutos. Le doy la bienvenida y está con nosotros aquí en esta cabina de transmisión Eduardo Solís, listo para platicarnos de toda la información deportiva. Lalo, bienvenido a la remontada, como siempre.
1: George, ¿cómo estás? Buenas tardes.
0: Aquí andamos.
1: Buenas tardes,
0: Que el Cruz Azul no pierde.
1: ¿Por qué me escucho tan raro? Pero bueno, con que me escuche ya no importa que esté raro. Oye,
0: porque pues, te pasas hablando de su Argentina.
1: Sí, me pone ahí filtros. fíjate que pues estaba viendo por ahí algunas situaciones. El sábado es el tryout de los Elotes varonil ahí en la arena universitaria.
0: Los Elotes llegó a final.
1: Sí, las vamos a traer el viernes.
0: Okay,
1: el viernes vamos a tratar de traerlas aquí a entrevista para que platiquen de esa experiencia de esta primera edición del CIVAPAC femenil. Y este acceso sorpresivo. Y fíjate que por ahí pudo ser todavía mejor, pero en la final, el domingo por la noche, empezando el partido, una de sus mejores jugadoras se rompió el ligamento cruzado, empezando el juego. Y lo que apuntaba para hacer una final pareja, digo, las que se quedaron en campo todavía consiguieron mantenerlo, llegaron a estar cuarto periodo a 5 puntos.
0: Ok.
1: Hablando de que, por ejemplo, el rival, que también Colorado de San Luis, pues también era un equipo importante que estaba tratando de establecer condiciones y terminó quedándose con el título. Pero espectacular el desempeño de Ocelotas. Ahora ya comienzan a echar a andar el proyecto varonil. El sábado es el primer tryout en la arena universitaria. Por ahí sigan con las redes sociales de Ocelotes para que estén pendientes y pues a todos aquellos que quieran pues vean cómo pueden hacer para buscar un lugar, ¿no? Entonces pues ahí está hasta el momento este tema de Ocelotes, CIVAPAC, qué curioso, pues les confirmamos por ahí, parecía que también la ausencia de Cazadores y de Colibrís para esta campaña pues podía abrir paso también a un equipo en San Cristóbal. Finalmente no se encontraron las condiciones para poder llevar también un equipo para allá y se va a quedar Ocelotes de la UNACH como el único representante chiapaneco en CIVAPAC. A ver qué tal les va, esperemos que tengan buena participación. Todavía están ordenando cómo van a estar las regiones para que por ahí sepa Ocelotes contra quién va a jugar. De arranque hay un primer viaje que sería Oaxaca, que sería el rival, uno de los rivales de la zona. En fin, ya me imagino que con el paso de la semana se irán dando a conocer a detalle calendarios, todo ese tema de cómo se va a trabajar la pretemporada, cómo se va a conformar el plantel. Ya me parece que el coach armeño que estuvo en Guerreras Altos de San Cristóbal
0: es
1: el que se va a hacer cargo del equipo varonil.
0: Okay.
1: Y por ahí también van a armar también un equipito más completo para tratar de llevar por buen camino este equipo. Por ahí va a estar también Reynold Grajales, que acaba de dirigir al equipo subcampeón femenil, como asesorando y ayudando en el tema, como una especie de
0: director deportivo, ¿no?
1: Ajá, y ahí se irán seguro conformando más situaciones. Ojalá les vaya muy bien, porque si logran repetir esta fórmula, va a ser espectacular que el deporte universitario, que la UNACH tenga esta representatividad, porque yo recuerdo cuando tenían el equipo de Liga Premier de fútbol, en Tapachula lo seguían muchísimo. Sí. De hecho, antes de que llegara Cafetaleros, pues era el equipo que más cuestiones históricas futbolísticamente hablando había conseguido. Llegaron a disputar, creo, una semifinal o una final, y entonces, pues por ahí se fueron acomodando las cosas y terminó, pues después de San Cristóbal, y finalmente se quedaron sin presencia deportiva en el ámbito profesional. En el básquetbol, afortunadamente encontró la UNACH el entorno positivo con empresarios que quisieron poner su dinero. Ellos cuentan con una instalación que puede ser sin duda una de las mejores del sureste para básquetbol. Y pues bueno, si logran alinear todos los arcos, que me parece ya con la misma fórmula que utilizaron en el femenil, trabajar en el varonil, pues lo pueden lograr porque van a ser el único equipo en Chiapas. Entonces la atención va a centrarse por ahí. Sueño con que puedan vincular este equipo con la identidad universitaria.
0: Ojalá, ¿no?
1: Tengo ese sueño de ver la arena universitaria ahora.
0: Sería un proyecto.
1: Se llama Arena Universitaria a partir de ahora. Y sueño con ver eso repleto de estudiantes apoyando a su equipo.
0: Ojalá.
1: Porque al final de cuentas me parece también el básquetbol es también más un deporte universitario, ¿no? Es más como que más creíble. El fútbol americano y el básquetbol son como que más relacionados. Y pues bueno, estaría padre que ese escenario que es como para 3,000 estuviera abarrotado, llenito semana a semana o en cada juego de los Ocelotes. Así que bueno, vamos a darle seguimiento, vamos a estar pendientes de cómo van evolucionando. De arranque le cuento, hay que ir a redes sociales de Ocelotes para saber el tema de los tryouts. Es este sábado, muy temprano, ahí en la arena universitaria, que es la que está al lado de esta agencia de coches que empieza con K y termina con IA. Al ladito está justo la arena y ahí pueden ir a buscar un sitio para que puedan probarse, porque digo, van a decir después, oigan, es que no dan chance, no hay lugar, no nos apoyan. Bueno, pues yo les voy a contar de una buena vez cómo está este asunto del tryout B. Es para la varonil, sábado 25 y me imagino que domingo 26.
0: Ajá.
1: Para menores de 17 y menores de 21 que sean tuxtlecos.
0: Ok.
1: De preferencia es a las 9 de la mañana. Y para el primero de agosto, es decir, una semana después. Ya es un tryout libre.
0: Ok.
1: A las 9 de la mañana, para todo aquel chiapaneco que quiera probarse, pues ahí está, es en la arena universitaria y solamente hay que llevar copia del acta de nacimiento y la CURP. Así que, pues bueno, universitario, no universitario, para el sábado 25 y domingo 26, para menores de 17 y de 21 años, ahí está a las 9 de la mañana este tryout, y el próximo sábado, 1 de agosto, para todos aquellos de categoría libre, para que también vayan a ver si se pueden ganar un sitio en los Ocelotes de la
0: Bola. Ojalá se haga un buen proyecto.
1: Sí, sí, sí.
0: Ojalá, de verdad. ¿Hace cuánto no hay un...
1: De básquetbol, la última vez que se hizo un equipo de verdad, porque después inmediatamente hicieron una copia toda mal hecha, barata, pues fue 2004, los Jaguares de Chiapas que ganaron Cimeba.
0: Hace 22 años.
1: Que ganaron el Cimeba y era un equipazo, además, sí, dicho sea de paso.
0: Cuando se jugaba todavía, sí, muy buen básquetbol.
1: No. Y bueno, estaba todavía en esa época la disputa por quién era la liga más importante profesional en nuestro país, y Cimeba o la LNBP, que estaba en el medio de la polémica. Bueno, todos los años está en medio de la polémica, pero Cimeba históricamente es la competición más añeja del básquetbol profesional en nuestro país, y pues Jaguares ganó esa temporada, la del 2004, perdiendo solamente un partido. Y pues bueno, ahí está eso. Creo que es la última vez que se hizo de verdad. Después comenzaron a hacerse, te recordarás, Jorge, no sé si ya estabas por ahí pendiente de la actividad deportiva, los estatales abiertos de invitación que se hacían en San Cristóbal de las Casas.
0: Sí, sí, sí.
1: Lo que fue 2003, 2004, 2005. Eran unos eventos espectaculares. Ese varón de las Casas me daba mucha risa ahora que estaban con lo de Colette Guerreras de los Altos. Queremos llenarlo, le digo a él, que no conoce a Dios. Ok, gracias, Siri, eres la mejor. Pues decían, oigan, que lo vamos a poner repleto. No, mijo, cuando ahí están los videos, porque se transmitían esos estatales por Canal 10. No cabía un alfiler en el varón de las Casas. Ese auditorio se ponía a reventar, que también fue en ese periodo de 2000 a 2006, en la que de verdad, tanto fútbol con la aparición de los Jaguares de Primera División. Y ese básquetbol que se hizo espectacular, me parece que tuvimos una época que ahora añoramos a la distancia. Pero bueno, este es un muy buen intento y vamos a ver si logran consolidar un proyecto importante. Es cuestión nada más de tocar los botones exactos, captar a la gente más apta y pues conformar un equipo de trabajo que pueda llevarlos a conseguir objetivos importantes, establecer, arraigar el equipo sería lo primero para que, insisto, esa arena esté llena de universitarios.
0: Es un muy buen escenario,
1: Es espectacular.
0: Buen escenario.
1: Pero veremos si logran. De tomos, ojalá. Felicitar al profe Renú. Aquí lo tuvimos, fuimos a Cábala, que no se olvide. Lo tuvimos y pues bueno, a ver si podemos traerlo el viernes para que platique con nosotros de todo este tema.
0: Ojalá. En los próximos días Lalo se va a quedar con ustedes aquí en la remontada.
1: Porque no sé si te las mereces, pero sí las necesitas.
0: Pero las necesito. Así que nos vamos unos días. Lalo va a estar con ustedes aquí en la remontada para que anden opinando, mandando mensajes, siguiéndolo.
1: Oye, no ha hablado la Betty, ¿no?
0: No, hombre.
1: ¿Estará bien?
0: Sí va a ir a no sé dónde, dijo, pues.
1: Ah, bueno.
0: De tamaño iba a tener sus vacaciones. Pero no sé. No sé qué ha pasado con la Betty. Oiga, le recuerdo el número en cabina, 961-61-228-60, para que esté en contacto con todos nosotros a través del mensajero y la línea telefónica. Creo que lo invocaste, es como...
1: así que pues no andaba muerto, andaba de parranda.
0: De una vez, para que no lo extrañen, dice. No, pero ya le colgó este. Ya.
1: No, no quiere entrar, nada más quise decir que estaba vivo.
0: No quieres.
1: Pues igual ya casi nos vamos a la pausa, así que...
2: Un golpe es sí, dos golpes es no, que vuelva a marcar. Si son dos meses, sí, acá con nosotros.
0: 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Nos vamos a ir a la pausa, mi querido Jeremías, y volvemos con más aquí en La Remontada.
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5: Las 12 con 30 minutos.
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Ya estamos de regreso, 12 del día con 38 minutos. Seguimos con más aquí en La Remontada. 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

0: 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Seguimos con más.
1: Llamada.
0: ¿Hay llamada? A ver, ¿quién está en la línea? Pues bueno, bueno.
2: Muy buenas tardes, amigos de La Remontada.
0: Te digo que ese es como Beetlejuice. Lo mencionaste tanto que ahí se apareció. Mi querida Betty, ¿cómo estás?
2: Pues nada, aquí escuchando el gran programa de Jorge Mazariegos al lado de Eduardo Solís.
0: Eso, al lado, dice.
2: Ah, pues nada, aquí, pues ¿cómo es?
0: Felicitando
2: por el gran programa que tiene aquí en La Remontada, y pues ya se la sabes, aquí como siempre, escuchándolos todo el hermoso plan de Ayala.
0: Eso. Ya bueno.
2: Se la sabes.
0: ¿Eh? Y es grande plan de Ayala.
1: Bueno,
0: está bien.
2: No, son fieles seguidores de aquí de la radio del diario.
0: Como de
1: eso. Eso, no les queda de otra.
2: No les queda de otra. Ya lo tienen que escuchar acá arriba de la 7921. Yeah.
0: Quiera o no.
2: Cuídense mucho.
0: ¡Órale, mi Betty! Ya está. Sale pues.
2: Okay, va.
0: Ahí está la Betty.
1: Bueno, pues ya está. Ya está.
0: Ya, que vuelve el fútbol internacional, caray.
1: Sí, sí, sí.
0: Ya me cansé de ver invicto el Cruz Azul.
1: Ya. Ya, por favor.
0: Arrancó jornada 2, Lalo. Arrancó
1: sí, George, ayer, de nueva cuenta, parecía que Cruz Azul por ahí se complicaba la existencia. Arrancó un poquito lento el partido, sin embargo, de a poco... me parece que fueron rodando bien, van rodando de manera correcta. Se fueron abajo en el marcador ayer, pero subieron remontar de inmediato contra el Puebla. Monarres, este chico que anotó el 1-0, el 0-1, perdón, lo tuvimos aquí en aquella final de Cafetaleros Mazorqueros.
0: Mazorqueros.
1: Era parte de Mazorqueros.
0: Imagínate.
1: Sí, sí. Nos hacía la fiesta aquí en Liga Premier y ayer... pues anotó gol con el Puebla, para que vean, chavos de la Premier, que sí,
0: sí se puede.
1: Hay formas. Y después ya, después del tanto al 28, al 44, Lucas Romero descontó y el nigeriano Ebere puso el de la remontada, 2-1 el marcador, con el que el Cruz Azul, de manera provisional, a falta de que juegue todavía Pachuca y algunos otros, porque curiosamente no hubo empates en la jornada 1. Sí. De esta manera hubo 9 equipos que ganaron, 9 equipos que perdieron, y Cruz Azul es el primero que suma 2 victorias. Entonces, vamos a ver, vamos a esperar. Y después, también previendo este tema de la Supercopa o Copa de Campeones o Campeón de Campeones que se va a jugar en los Estados Unidos el sábado, también jugó el Toluca, y aquí sí me parece pecaron un poquito los diablos de mucho plantel y mucho acá, y cuando se vinieron a dar cuenta,
0: tómala.
1: Les ganó Pumas en el Nemesio 10. ¡Pumas!
0: 2-1, ¿eh?
1: Les ganó Pumas. Bueno, en fin. Vean, yo ayer, el Cruz Azul vi medio tiempo, afortunadamente me tocaron los 2 goles de Cruz Azul, y le cambié justo porque estaba en otras actividades cuando me dijeron, mira, no tomo Narres, por cierto, a mi amigo Luis Guillermo Álvarez Pérez, le mando un saludo, me avisó, mira, este Monarres, ¿te acuerdas? Y ya fue, por eso es que traigo el dato.
0: Sí, sí.
1: Entonces me puse a ver el juego y vi el segundo tiempo cuando remontó Cruz Azul, vi completo el Toluca-Pumas.
0: Ok.
1: Pumas-Toluca, Toluca-Pumas fue el Nemesio. Y de arranque, no sé, salvo la mejor opinión de la gente, entiendo perfectamente ahora por qué Alexis Vega no vio minutos en el Mundial. Yo en lo personal se los digo, a mí me parece que Alexis Vega está padeciendo ya mucho el tema físico, en el sentido que las rodillas me parece ya no están. Y eso lo limita demasiado. Digo, no deja de ser un jugador que lo intenta, que busca y todo eso, pero tengo... desde el partido con Chivas, que también lo vi completo, pues no sé, tiran a la banda izquierda para ver si puede conseguir algo, pero ya no es el mismo de la velocidad, el desequilibrio.
0: No, ya no.
1: Ya le cuesta más trabajo, y si a eso le suman que ya de por sí las defensas como tal se caracterizan por poner a un jugador más que vaya a hacer la doble cobertura al balón por los costados, pues bueno, le costó todavía mucho más a Alexis Vega. Parecía que Toluca, con el gol que había conseguido, podía llevársela con mucha paz. Pero bueno, por ahí también ya salió quizá, salvo la mejor opinión de ustedes, a Radio Escuchas, pues ya se ve un poquito cómo le ajustó Pumas al equipo.

0: equipo después de caer en casa. Uh-huh. Y primero, curiosamente, los dos que anotaron ayer por Pumas, sí, tienen pasado con Toluca. El Chico Arteaga es parte del equipo campeón de Toluca en penales contra Tigres, y de inmediato se fue al Toluca, uh-huh, terminando solo los Pumas terminando ese torneo. Y Córdoba el torneo pasado era jugador de Toluca, sí, de pasado americanista, que no sé, yo me imagino que con ese gol de ayer ya lo van a empezar a querer mucho, aunque tenga pasado americanista, no, sí, pasa nada. Sí, sí. Entonces ganan los Pumas y me parece que alcanzan a limpiar un poquito su imagen, porque lo que dejaron de ese primer partido, George, no, hombre. Yo sí decía, no, estos Pumas, sí era Efra entonces, pero no, ayer sí, me parece ese segundo tiempo de los Pumas muy bien, y falta únicamente que por ahí se pongan las pilas, uh-huh, puedan jugar eso, no sé si ya tengan que comenzar a pensar en jugar a esa hora en Ciudad Universitaria en la noche, porque creo que les vendría mejor a mediodía, híjole,
1: ojalá.
0: Híjole, no, no sé. Pero bueno, al final del día
1: ya
0: es
1: no
0: eso.
1: Esos Pumas.
0: Digo, también en la jornada 1 me parece que jugaron en la noche, y me los borraron, sí, terriblemente. Pero sí, bueno, sí, al final del día es eso lo que les queríamos comentar. Esperamos que por ahí ya podamos ver mejores resultados y todo el tema, para que así ya sueño con que los cuatro grandes estén en la liguilla ahora, ¿eh? Ah.
1: Imagínate.
0: Así como pasó en el torneo anterior. Chivas, sueño que Pumas, repitan. Y Cruz Azul.
1: América y Cruz Azul.
0: Pero en fin, vamos a ver. América Atlanta el viernes. Digo, se jugó ayer porque adelantaron que se van a Estados Unidos. Bueno, pero la jornada se traslada al fin de semana.
1: Así es. Así que vamos con el resto de la jornada para el fin de semana. Vamos a la pausa, la última de este programa. Volvemos con más aquí en La Remontada.
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3: Las 12 con 47 minutos.
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0: Ya estamos de vuelta, 12 del día con 50 minutos. 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Seguimos con más.
1: Hey.
0: Aquí en la remontada.
1: Sí. Oye, dime. Pues bueno, tratando de ya paliar un poco el tema mundialista. De todo un poco, dentro de los que ya van digiriendo un poco la derrota, dentro de los que todavía no, y en fin. ¿Quieres que escuchemos, hablando de fútbol mexicano, quieres que escuchemos a Cristian el Hobbit Bermúdez?
0: Ok.
1: En una entrevista que le hicieron los del Diario Deportivo Récord en una conferencia de prensa que se realizó hace unos días con motivo de la vuelta del Atlante y esta situación que van a comenzar a vivir de nueva cuenta los seguidores del Potro. ¿Qué pasó?
2: Que no podemos entrar o venir con una mentalidad de a ver qué va a pasar, ¿no? Creo que cualquier circunstancia del deporte, cuando uno está en un torneo, inicia un torneo, siempre busca un campeonato. Sabemos que es un reto muy grande, muy bonito, y el equipo siempre ha tenido grandes desafíos. Este equipo se caracteriza, ¿no?, por muchos desafíos, y sin duda alguna, sí, como se dice, decir paso a paso, jornada tras jornada, aspirar a la liguilla y, por supuesto, ya estando ahí, aspirar también al título. Entonces, eso es lo que estamos trabajando y es parte de los objetivos.
1: ¿Qué jugador cuando va empezando un torneo no dice ese discurso, no?
0: Hombre.
1: En la realidad, Atlante, después de caer contra Necaxa y ahora tener que recibir al América en el Azteca, pues bueno, es como para que también te vayas ubicando la fortuna.
0: Oye, le estaban diciendo, perdón que te interrumpa, le estaban diciendo también al Piojo que no estaba trabajando con el club.
1: Sí, sí.
0: Es que se enojó.
1: No, pues es que el que se sube, se pasea, y Miguel Herrera es muy dado a entrar en ese tipo de circunstancias. Era lógico que lo van a estar esperando. Ya desde haberse quejado por el arbitraje, ya le dijeron, bueno, ahora sí, ¿qué se siente estar en el lado triste de la historia?
0: No.
1: En el que hay que quejarse de todo.
0: De todo.
1: En fin, el fin de semana, el viernes me parece, viene su primer gran reto, que es enfrentarse al América en el Estadio Banorte, Azteca, Ciudad de México, como usted le quiera decir, para continuar con su vuelta a... Ahora, regresa como local. Ayer Cruz Azul puso su estadio bien, ¿eh?
0: Hey.
1: El viernes vamos a ver cómo le pone Atlante y después veremos
0: cómo lo pone América.
1: ¿Quién más? Para ver quién de los tres equipos que van a jugar ahí es el que mejor uso del estadio.
0: Media Liga jugando en el Azteca.
1: Pues ya nomás, hicieron un show nomás, porque desde el inicio, cuando se supo el regreso del Atlante, se había pactado que esos tres iban a jugar de locales ahí.
0: Sí.
1: No sé por qué comenzaron con esas ideas de que Cruz Azul
0: nadie
1: primero,
0: lo quiere, Cruz Azul.
1: Que me cobran mucho, que me cobran poco, que me quieren vender esto, que me quieren... Bueno, al final de cuentas, tener a otro equipo para el estadio, me imagino, va a tener, aunque sea mínimo, o con lo que haya tenido que ceder, pero es mejor ganar algo, a nada más quedarte con dos y pues a irle batallando. Tendrás ese aporte y será importante, pero era evidente que un estadio de esa magnitud necesita tener mucha actividad. Ahora hay que irse administrando de buena forma, porque pues ya les va a tocar coincidir el fin de semana en el mismo escenario. Por lo menos la fecha 3 tendría que jugar de visita a Cruz Azul, pero después van a coincidir de locales Cruz Azul y Atlante el fin de semana. Alguien va a jugar viernes y alguien va a jugar
0: sábado.
1: En fin, vamos a ver cómo se arreglan.
0: No, va a estar complicado eso.
1: Ay.
0: Esa administración, pero bueno, ya veremos cómo termina esto.
1: Algo tienen que hacer, porque si quieren estar ahí, digo que está bien, insisto, porque es un escenario que merece, pero pues vamos a ver qué onda.
0: Vamos a ver qué tanto será con este regreso de Atlante y de Cruz Azul al Estadio Azteca. Con esto nos despedimos. Gracias, Lalo. Gracias, Jeremy.
1: Descansa,
0: gracias,
1: George.
0: Nos vemos la otra semana.
1: Te quiero de regreso con las pilas puestas.
0: Haré caso.
1: Bien recargadas. Sí, claro. Y a seguir molestando a la gente.
0: Darle, porque luego... Ya ni fui,
1: te van a extrañar.
0: Ya no aguantan. Ya vámonos. Lo cortamos el día con 55 minutos.

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2: La una en punto.
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4: En la política contemporánea, donde la memoria suele ser frágil y las lealtades efímeras, resulta un ejercicio de congruencia cuando actores políticos reconocen públicamente a quienes fueron sus pilares en los momentos de mayor incertidumbre. Esto es lo que recientemente ha puesto sobre la mesa el exgobernador de Chiapas, Juan Sabines Guerrero, al dedicar líneas de profundo reconocimiento a la familia Toledo Coutinho, destacando el sostén moral y la fuerza que esta familia le brindó durante su ascenso al poder en el estado. El testimonio de Sabines trasciende la anécdota personal. Es una radiografía de cómo las redes de apoyo familiar y empresarial resultan vitales en el complejo entramado político chiapaneco. De acuerdo con lo expuesto por el exmandatario, fue Gerardo Toledo el primer eslabón de esta cadena de confianza, quien le abrió las puertas de su hogar y lo vinculó con sus hermanos, particularmente con Jorge. Y fue en una época donde el futuro político de Sabines era un incierto, en la cual esta familia no solo le tendió la mano, sino que le proveyó el respaldo necesario para consolidar su proyecto. Este tipo de reconocimientos públicos nos invitan a reflexionar acerca del peso de la gratitud. En un ambiente donde abundan las rupturas y los desencuentros, la postura de Juan Sabines Guerrero hacia la familia Toledo Coutinho subraya una verdad indiscutible. Esta es el valor de la palabra, la hospitalidad y la lealtad hacia quienes creyeron en los liderazgos desde sus inicios. Son activos que resisten el paso del tiempo.
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0: Amigos, ¿cómo están? Muy buenas tardes, buenísimas tardes, las 13 horas con 4 minutos y aquí estamos con ustedes listísimos en una emisión más de Vive Tuxtla a través de la frecuencia 97.7 de la radio del diario. Mi nombre es Javier Gómez Mandujano y aquí estoy con la más cordial de las bienvenidas junto con el equipo de Viva FM y para estar, bueno, charlando en los próximos minutos. Tenemos por ahí diferentes temas que vamos a comentar. Es miércoles de nostalgia, tenemos buena música por ahí también, definitivamente para escuchar algo de los finales de los 80s, inicios de los 90s, y bueno, va a estar buena esta programación que tenemos en este miércoles de nostalgia. Antes que nada, déjeme presentar al equipo. Tenemos a mi lado derecho a Ana Serrano. ¿Cómo estás, Ana? Buenas tardes.
1: Hola, buenas tardes a todos, Javier, Luna, Leo, a toda la audiencia. Encantada de que sea miércoles de nostalgia, encantada de que platiquemos de cosas del ayer con esos fondos musicales que a todos nos tocan el corazón. Y por ejemplo, el tema de las tiendas del ayer en Tuxtla Gutiérrez. ¿Cómo no recordar Aras Bazar, La Gran Vía y muchas otras que les vamos a mencionar en su momento?
0: Vamos a mencionar algunas, vamos a recordar algunas que por supuesto son bastantes y afortunadamente todos, bueno, quizás tengamos edades diferentes, pero pues siempre hubo alguna tienda o algunas tiendas que vamos a recordar en nuestra niñez, en nuestra juventud. Bueno, estamos jóvenes todavía, ¿verdad? Además, en nuestra niñez. Pero también por ahí vamos a tener la visita de alguien muy especial que nos va a traer también algo de historia con respecto a estas tiendas del ayer. Luna de los Santos, ¿cómo estás?
2: Muy bien, muy contenta de saludarlos en este miércolesito. Ay, mi miércoles, decían por ahí. Oigan, hoy es día del mango, así que para todos los que gustamos de esta deliciosa fruta.
1: Delicioso.
2: Qué gracias. Placer. Sí, es día de Leo. Del mango.
0: Eso es todo. Órale, pues, ¿es el mango petacón?
2: No creo.
0: ¿O el mango manila o el criollo?
3: El criollo
0: es el más usual, ¿verdad? Es riquísimo el mango. ¿Cómo no? El mango verde, así con chilito, con limón, el mango sazón también. Ay, con salsita Valentín. No. Qué bárbaro. Hoy probé precisamente una botanita de mango verde en el mercado del norte.
1: Qué rico.
0: Y me aventé un gran pozol tan rico.
2: Pozol.
0: Que ya les contaré. Mi estimado Leo Nájera, ¿cómo estás?
3: ¿Cómo estás, Javi? ¿Cómo estás, Ana? Hola, Luna. Gusto saludarlos, amigos y amigas. Contento, ya listos para llevarles mucha información. Y bueno, en efecto, en este Día del Cerebro también les voy a tener una sección que les va a encantar. Los voy a poner a prueba, a ver qué tal andan con el coeficiente intelectual.
1: ¡Ándale, qué miedo!
0: El cerebro, una de las partes más importantes o la más importante de nuestros organismos. Vamos a hablar de ellos entonces. Mi estimado Leo, muchísimas gracias. Y efectivamente, hoy es miércoles de nostalgia con las tiendas del ayer aquí en Tuxtla Gutiérrez y Día Mundial del Cerebro. Y por eso también la frase del día al respecto dice: la mente es como un paracaídas, solo funciona si se abre. Continuamos.
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1: Como parte del programa municipal Cuidamos de Ti, se realizan recorridos de vigilancia y resguardo preventivo en los parques Bicentenario y Jardín de la Marimba. Personal de la Secretaría de Protección Civil Municipal, en coordinación con la Secretaría de Seguridad Pública de Tuxtla Gutiérrez, mantiene presencia preventiva para brindar atención oportuna y contribuir a que las familias y visitantes disfruten de estos espacios con mayor seguridad. Se recomienda atender las indicaciones del personal operativo y reportar cualquier situación de emergencia a los números 911 o 072.
2: Y en el marco del Día del Locatario, la Administración Municipal reconoció el trabajo, la constancia y la dedicación de quienes diariamente dan la vida a los mercados de Tuxtla Gutiérrez. Con estas acciones se fortalece el compromiso con los comerciantes, quienes son parte esencial de la economía y la identidad de nuestra ciudad.
1: Y en otros temas, ya dio inicio el operativo Vacaciones Seguras de Verano 2026. La Secretaría de Seguridad Pública de Tuxtla Gutiérrez trabaja en coordinación con la Secretaría de Protección Civil Municipal para reforzar la vigilancia, la prevención y la atención durante esta temporada vacacional. Hay puestos de mando instalados en La Pochota y la salida San Fernando, lo cual refuerza la capacidad de respuesta y contribuye a brindar mayor seguridad a familias y visitantes.
2: Y como parte del programa Calles Felices, se dio inicio a los trabajos de pavimentación en la Avenida Primavera, en el fraccionamiento El Bosque. El proyecto incluye pavimentación con concreto hidráulico, banquetas, jardineras, guarniciones, señalética, alumbrado público y pintura en la fachada de las viviendas y otras acciones complementarias de desarrollo humano.
0: Bueno, en estos momentos aquí en Tuxtla Gutiérrez tenemos 34 grados centígrados con una sensación térmica de 35, mayormente nublado. Y se espera pues un 10% para este día de precipitaciones, vientos 8 kilómetros por hora, la humedad se encuentra al 35% y la calidad del aire está en rojo, es mala, el semáforo se encuentra en rojo este día aquí en Tuxtla Gutiérrez, 34 grados centígrados en estos momentos aquí en la capital. Continuamos.
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3: Sí, llegó el momento de poner a trabajar nuestras neuronas. Hoy celebramos el Día Mundial del Cerebro y en No Inventes les vamos a hacer algunas preguntas. Ustedes van a contestar lo que crean pertinente. No va a haber premio, no va a haber salsas de chicatana, ni mucho menos. Pero tampoco va a haber castigo, entonces no se sientan
0: salsa
3: mal.
0: Salsa de chicatana.
3: Eso, salsa de chicatana.
1: Tu salsa de
3: Nuku. No va a haber salsa Nuku, no va a haber. Bueno, al final les voy a decir si están en lo correcto o en lo incorrecto. Voy a empezar a mi mano derecha. Así que, Luna, ¿bolsa izquierda o bolsa...? Ah, no te creas. La pregunta es... ¿Tú crees que el cerebro representa apenas el 2% del peso de todo nuestro cuerpo, pero consume el 20% de la energía de todo el cuerpo? ¿Crees que sea cierto o falso? ¿Qué dice el público?
2: Cierto.
3: Esa es una respuesta correcta. Sí, en efecto, muy bien. Aunque pesa alrededor de 1.5 kilos, el cerebro necesita aproximadamente una quinta parte de toda la energía y del oxígeno del cuerpo porque nunca deja de trabajar. Incluso cuando estamos durmiendo, sigue trabajando nuestro cerebro.
1: Pobrecito.
3: Así que, muy bien, Estrellita, Estrellita. Querido Javi, pregunta para ti.
0: Adelante.
3: ¿Es cierto o es falso que solamente en toda nuestra vida utilizamos un 10% de nuestro cerebro? ¿Crees que sea cierto o es falso?
0: Cierto.
3: Esa es una respuesta... ¡incorrecta!
1: ¿Usamos menos? No me digas.
3: No. Ahí les...
0: ¿Cómo está eso? No.
3: Anteriormente se creía que únicamente el 10% de nuestro cerebro, pero según Harvard Medical School, porque ahí viene eso. La fuente, ¿verdad?
0: Okay.
3: Es uno de los mitos más famosos. Estudios con resonancia magnética muestran que prácticamente todas las regiones del cerebro mantienen una función y se activan en distintos momentos del día, incluso cuando descansamos, como decíamos, ¿no? Uh-huh. Varias zonas permanecen trabajando, pero no es cierto que solamente nuestro 10%, sino utilizamos, pues, en su totalidad nuestros. Ya, tenía yo la esperanza de ser más inteligente, pero pues, ya se encargaron de decirme lo contrario.
1: Pero entonces, ¿cuánto usamos? ¿Conclusión? Pues, mira,
3: conclusión, utilizamos realmente toda la parte de nuestro cerebro, o sea, pero no al mismo tiempo, ¿no? O sea, pero sí utilizamos para lo que está diciendo.
0: ¡Qué decepción, oye! Estoy en espera de mi 80% más.
3: Es lo que le decía, yo tenía la esperanza, dije, bueno, a lo mejor desbloqueo el siguiente nivel, pero nada. Ana Serrano pregunta, ¿cierto o falso que aprender cosas nuevas ayuda a crear nuevas conexiones entre las neuronas? ¿Es cierto o es falso?
1: Es cierto.
3: Esa es una respuesta correcta. Sí, claro.
1: Neuroplasticidad.
3: Es correcto, así se llama esta capacidad. La neuroplasticidad le permite a nuestro cerebro adaptarse y formar nuevas conexiones durante prácticamente toda la vida. ¡Ah, vamos bien!
0: Órale, pues.
3: ¿Vamos?
0: No estoy de acuerdo con mi respuesta. Quiero el bar.
3: Al ratito nos vamos a un chorifrijol, si gusta, hacerlo más cercano a un bar que podemos tener. ¿Tenemos tiempo para otras preguntitas, cada quien? ¿Sí? ¿Dos más? Nomás las que contestaron bien.
0: Nomás
3: las que contestaron bien, dicen. Luna de los Santos pregunta: ¿dormir menos de 6 horas durante varios días puede afectar la memoria y la concentración? ¿Cierto o falso?
2: Cierto.
3: Esa es una respuesta correcta. Sí, estás viendo.
1: ¡Vamos, Luna!
3: Mientras dormimos, el cerebro consolida los recuerdos y elimina sustancias de desecho. Dormir poco disminuye la atención, el aprendizaje y la capacidad para tomar decisiones. Por eso es bien importante descansar bien. Última pregunta, Ana, esta es para ti. ¿Cierto o falso? ¿El cerebro siente dolor o no siente dolor? O más bien, la pregunta ¿es cierto que el cerebro no siente dolor? ¿Cierto o falso?
1: Yo creo que es cierto. El dolor debe ser algo reflejo en otra parte del cuerpo.
3: Esa es una respuesta. ¡Respuesta correcta! Y según Johns Hopkins Medicine, en efecto, aunque el cerebro no siente como tal dolor, pero sí, por eso hay operaciones de hecho al cerebro con el paciente consciente, pero lo que sí siente dolor pues son las zonas que están alrededor, ¿no? Como el cuero cabelludo, como algunas otras zonas que rodean o estructuras que rodean el cerebro. Así que bueno, pues hoy en este día mundial del cerebro, a utilizarlo, a descansar.
0: Muy bien, gracias. Perfecto, estupendo, mi estimado Leo, y nos vamos a una pequeña pausa aquí en Vive Tuxtla, después de haber escuchado aquí al pseudo neuros psíquico. Muy bien, mi estimado Leo. Hiciste trabajar un poco ahorita más el cerebro, al responder esto. Vamos a una pausa, regresamos 1:15 PM. Esto es Vive Tuxtla.
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6: 1:16 PM.
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temas más emblemáticos de las chicas de Jeans, una rola lanzada originalmente en su segundo álbum de estudio, ¿Por qué disimular?, del año de 1998. El sencillo se convirtió en un himno adolescente gracias a su letra sobre el flechazo romántico, la ilusión del primer amor, en Vive Tuxtla.

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1: Bueno, aquí estamos con ustedes, 1:21 p.m. Esto es Vive Tuxtla y hoy es miércoles de nostalgia. Estaremos platicando y comentando precisamente sobre el pasado de Tuxtla, ese pasado que ya lo recordamos propiamente y que, bueno, pues hoy viene precisamente a este miércoles de nostalgia. Antes, déjenme recordarles, por acá tengo un aviso muy importante. Si eres artista o creador y buscas un espacio para exhibir, promocionar y comercializar tu obra, regístrate en el programa Mercadito de las Artes, Tianguis Cultural y Artístico, segundo periodo, agosto a noviembre del 2021. Este corredor cultural busca impulsar la economía de los artistas locales y fomentar la apropiación del espacio público a través de la venta de obra artística y la impartición de talleres creativos. El horario es de 10 de la mañana a 3 de la tarde, la frecuencia una vez al mes, y la sede, el Parque Rincón del Arte Carlos Frey, ubicado en Quinta Norte, esquina con Tercera Poniente, barrio San Jacinto, aquí en Tuxtla Gutiérrez. Ven, disfruta y vive Tuxtla. Y también, desde luego, entre otros avisos importantes, tenemos un concierto de clausura, Ecos de los Ochentas, de la Academia de Artes y Música Plastirroja Visualizarte. Talleres de guitarra, violín y canto. Esto será el 31 de julio a las 17 horas en la Casa de la Cultura Luis Alaminos Guerrero, de Primera Poniente, esquina con Segunda Norte. Concierto de clausura, Ecos de los Ochentas. Continuamos. La 1:23 p.m.

0: Bueno, es miércoles de nostalgia y a mí me encanta precisamente. Me gustan todos los días de Vive Tuxtla. Todo tiene su sabor, pero el miércoles siempre es algo muy agradable. ¿No es así, Ana?
1: Ay, por supuesto. El platicar con nuestro cronista tuxtleco, Alejandro Sánchez. Ya te gané la presentación. Siempre es un deleite y aprendemos mucho gracias a todo lo que nos compartes.
0: Totalmente. Mi estimado maestro, ¿cómo estamos? Bienvenido.
2: Bien, muchas gracias por la invitación. Ya tenía tiempo que no nos mirábamos.
0: Vámonos, pues.
2: Pero ya estamos acá.
0: Oiga, y a propósito, que hoy es día de poner en práctica y en funcionamiento el cerebro. La cabezota, dice. A ver, ¿qué nos trae para este día de tema, mi estimado maestro?
2: Mira, acomodando un poco el cerebro. Pero déjame recordarte, por ejemplo, así se me viene aquí a la mente ahorita, que un 19 de julio, por ejemplo, del 1824, fusilaron al primer emperador de México.
0: Órale.
2: Don Agustín Iturbide, en Padilla, Tamaulipas. Uh-huh. Él se había ido cuando abdicó al exilio. Regresa sin saber que en México había un decreto que si regresaba le iban a matar.
1: La falta de redes sociales.
2: Que en esa época, por supuesto, ¿no? Y él regresa porque había un brote por ahí que quería otra vez España reconquistar, y él viene para tratar de poner su espada y su vida, y encuentra nada más que lo detienen y lo fusilan sin un juicio previo ya en Padilla, Tamaulipas.
0: O sea, le pusieron precio a su cabeza, sí, y él nunca lo supo, ¿no?
2: Y un 21 de julio, un día como ayer, pero de dos años antes, era proclamado emperador de México. El primer emperador. Nunca pensamos tener un emperador aquí.
0: Sí.
2: Y tuvimos al emperador, él y a su esposa, la emperatriz, ¿no? Uh-huh. Y fue en la Iglesia Metropolitana de México, un acontecimiento político y social de la época, ¿no? Lujoso. Todos muy ataviados, y fue el emperador, lo coronaron. No lo coronaron como en España, que era el papa en aquella época, que lo coronaba a un obispo. Sí, pero aquí fue ya el presidente del Congreso, ya algo más legítimo para mí.
1: Más oficial.
2: Sin pensar que a los 8 meses iba a abdicar. Pero bueno, son esas cosas de la historia que pues viene a la mente porque tuvo que ver con Chiapas en su momento. Sí. Con Tuxtla Gutiérrez. Aquí vino, mandado por Agustín Iturbide, vino el general Manuel Mier y Terán. Por eso Terán se llama Terán, por Manuel Mier y Terán.
0: Okay.
2: Pues anduvieron por acá y otros generales también. O sea, tuvimos que ver con el imperio. Pero bueno, son cosas de la historia nacional. Y ya aquí en nuestro inmerso de Chiapas y de Tuxtla, pues quiero recordar que un 29 de julio de 1917 fue una tercera incursión que hubo aquí en Tuxtla de fuerzas rebeldes que atacaron la plaza de Tuxtla. Y ese día, desde muy temprano en la madrugada, se vieron venir allá por Cerro Hueco, pues que venían bajando los soldados.
1: En plena revolución.
2: En plena revolución, los llamados mapaches.
1: Mapachistas.
2: O contrarrevolucionarios, o contracarrancistas de la División Libre de Chiapas, y atacaron a los pocos carrancistas que estaban en la ciudad. ¿Por qué pocos carrancistas? Porque ellos sabían que eran pocos. ¿Por qué? Porque muchas mujeres de aquellos mapaches vivían aquí y eran como espías. Uh-huh. Ahí se iban temprano a Copoya caminando, pues no había tu carro, pues. Subían el cerro o hasta el jobo y ahí había otro, le daban, no hay nadie. Y sabían cómo estaba la plaza.
1: El parte.
2: Llegan, sí, el parte, entre comillas, militar de las primeras heroínas. Y así atacaron y hubo varios muertos. Fue una batalla de varias horas donde se quemaron algunos edificios y pues. Pues es una conflagración de horas, pero de guerra, donde incluso a algunas familias pues, del centro le robaron. Y todo lo que era el centro prácticamente ya estaba en esa época. Por ejemplo, algunas tiendas fueron pues totalmente robadas, ¿no? Se llevaron todo. Pues querían llevar pues sus cargamentos de víveres, pues los muchachos.
1: ¿De qué año será la de los Sabines, la tienda famosa?
2: Eso ya es de los 40, es más o adelante, 30, ¿verdad? Con el papá incluso, el modelo. Pero bueno, en esa época así fue. Y yo recuerdo que tengo un libro que hice hace tiempo que se llama 5 mapaches tuxtlecos. Uh-huh. Y cuando andaba yo en las presentaciones y tocando puertas, llegué a la casa de una señora que yo conocía porque me había encargado 2. Y salió el esposo sin saber que era pues, carrancista. O sea, él coqueteaba todavía con el carrancismo después de tantos años.
0: Sí.
2: yo lo miraba como una cuestión histórica, pero
1: hasta fiel a su ideología.
2: Sí, se puso muy difícil el señor. ¿Cómo es posible que usted haya escrito eso aquí en esta casa de mis papás? Cuando fue esa conflagración que llegaron, se llevaron todo, nos robaron. Pues así fue.
1: Puso flamenco.
2: Esas épocas, ¿no? Uh-huh. Pero fue el 29 de julio del 17, una época, o sea, en la tercera fecha que Tuxtla era, pues, golpeada por cuestiones de guerra. La primera fue con Joaquín Miguel Gutiérrez, cuando matan a Joaquín Miguel Gutiérrez. La segunda fue el 5 de junio de ese año y esta del 29. Pero hay otra fecha histórica que quiero comentarles, porque el programa sé que el tema es rápido. Es del 31 de julio, cuando se inaugura oficialmente el puente colgante de Chiapa de Corzo.
0: Esto está bien interesante, mi querido maestro. Y vamos a regresar con este tema. Después de una pequeña pausa que tenemos en este miércoles de nostalgia, bien interesante, porque fue el primer puente, ¿no?, que unió Chiapa de Corzo con Tuxtla.
2: No, y que une a Chiapas.
0: Y que une a Chiapas, más que nada, ¿no? Correcto. Vamos con este tema a regresar. Vamos a una pausa. Son las 13 horas con 29 minutos. Esto es Vive Tuxtla. Regresamos.
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6: La una con 30 minutos.
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Escuchamos una rola de Caifanes del año de 1994 como parte de su álbum El Nervio del Volcán. Y bueno, pues fue escrita por Saúl Hernández y curiosamente en este año durante el Mundial se convirtió en una rola trendy topic debido al título. Aquí no es así y es que se lo dedicaron a los ingleses durante el partido México contra Inglaterra. Seguimos con más de Vive Tuxtla.

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1: Bueno, recuerden que el Sistema Municipal de Agua Potable y Alcantarillado, el SMAPA, a través del Área Cultura, de Cultura del Agua, saca una convocatoria titulada SMAPA Concurso Reels. Cada gota cuenta, tus acciones hoy transforman el mañana. 5 de agosto, en conmemoración del Día Mundial del Agua Potable. Está dirigido precisamente con el propósito de generar conciencia sobre la importancia del agua para la vida, promover su cuidado y fomentar hábitos responsables de las nuevas generaciones. Estará muy importante entonces para participar 5 de agosto, conmemoración del Día Mundial del Agua Potable. Es el concurso SMAPA Reels. Hay que checar las redes sociales de el SMAPA para más información. Y también tenemos por acá un aviso más, que es precisamente sobre el curso de Historia del Arte para jóvenes y no tan jóvenes. De las vanguardias a las neo-vanguardias artísticas. Imparte Nick Trocino Chiu. Julio 24 y 31, agosto 14, 21 y 28, septiembre 4. A las 17 horas, el cupo es limitado. Para mayores informes al 967-202-4137 o acudir a Casa de la Cultura Luis Alaminos Guerrero, de Primera Poniente, esquina con Segunda Norte. Curso de Historia del Arte para jóvenes y no tan jóvenes, de las vanguardias a las neo-vanguardias artísticas.
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1: Mi querido maestro Alejandro Sánchez, cronista del ITAC, nos quedamos salir a la pausa con un tema bien importante, un punto bien importante. El puente colgante de Chiapa, o cómo se llamaba oficialmente.
2: Bueno, el puente colgante de Chiapa de Corzo.
1: Así.
2: Pero oficialmente, originalmente se llamó Puente Porfirio Díaz.
1: Ok.
2: ¿Por qué? Porque fue en la época de Porfirio Díaz que se inauguró. Y bueno, después vino la muerte de don Belisario Domínguez y se le cambió el nombre por el de Belisario Domínguez.
1: O sea que no nada más comentábamos que unió a Chiapa de Corzo con Tuxtla, sino une la República Mexicana, ¿no?
2: Hacia el sur, a todo Chiapas y a todo Centroamérica, incluso. Y del centro de México para Centroamérica, porque por la propia división del río que teníamos, del río Grande de Chiapas, también conocido aquí como Río Grijalva, que nace en Guatemala y desemboca pues en el Golfo, y que pasa por el Cañón del Sumidero, que próximamente se va a inaugurar algo muy bonito por allá. Entonces, ese río nos tenía aislados, más en época de lluvia. Pues ahora, como es una presa que prácticamente de Chicoacén, se mira como lago, pero sí tiene corriente. Pero antes era un río de los más hermosos de México y los más caudalosos de México. Entonces, en época de lluvia era imposible de que la gente pusiera pasar el río.
1: Sí, sí, sí.
2: Porque era en canoas. Siempre fue en canoas.
1: Y peligroso, muy peligroso. Muy peligroso,
2: y los remolinos y esas cosas. Y en tiempo de lluvia, peor. Entonces, mucha gente que traía su mercancía para el centro salía por Campeche, por Tabasco.
1: Sí, tenía que rodear.
2: Agarrar allá el barco para llegar a Veracruz y de Veracruz ya para el centro, ¿no? Era muy difícil la comunicación, como siempre ha sido en Chiapas. Pero en esa época, pues se le ocurre a los hermanos Rabasa y a Emilio y a Porfirio Díaz invertir. Y ese puente fue un puente que vino prácticamente a unir a Chiapas. Y fue un puente como los que hacía el Porfiriato. Ajá. O sea, todo lo que vino fue de Pittsburgh. O sea, no fue de que lo cortamos acá, pero era de madera. Sí. Una cosa preciosa, por los grandes que nos lleven algunos años y lo conocieron.
3: Para no carretas. Me van a dejar.
2: Para carretas, porque todavía no llegaba el carro a Chiapas. El carro llega en 1910 y el puente se inaugura en 1908. Entonces, bueno, todo lo que era madera era puro cedro rojo, pues hermoso el puente.
3: ¿Hay fotos?
2: Sí, hay fotos. Y ahí es colgante, pues era colgante. Ah. Esos trajeron unos cables de acero. Si ustedes llegan todavía y van del lado de Chiapa de Corzo, ahí todavía miran los cables de acero gruesos. Ajá. Que bajan.
1: Sí, sí,
2: porque
1: sí.
2: Los cables de acero del otro lado de

0: mueren pues ahogados. Pues.
1: Una tragedia.
0: Una tragedia. Pero ese puente, te digo, trajeron de lo mejor. Habría que ver ahí. No había comunicaciones, no había caminos. De Pittsburgh llega a Salina Cruz. De Salina Cruz ya había tren, llega a Arriaga. Pero de tren para acá era el problema. ¿Cómo sí. traerlo?
2: Oye, Alex, y precisamente porque estamos hablando del ayer, en esas épocas, la gente en Tuxtla, ¿dónde será que conseguía sus regalitos, lo que necesitaba? ¿Cuáles eran los almacenes, las tiendas más, pues ahora sí que más visibles?
0: Bueno, había una tienda de los hermanos Cano, había una tienda ferretería que vendía de todo, que era El Globo, de un alemán.
2: Mandiola, todavía no.
0: No, todavía no, no, son nuevos ellos. Pero
3: Casa Farrera nos comentaba.
0: Sí, también. Casa Farrera es un poquito después.
3: Más para acá.
0: Estos son de 1892, más o menos, okay. de esa época que había. Pero El Globo, por ejemplo, la esposa del dueño de este, Carlos, Car, en alemán. Como fue el mundial, me lo aprendí. Car, la esposa Marta fue la que introdujo a Tuxtla el árbol de Navidad. En Tuxtla no conocíamos el árbol de Navidad. Ellos ponen su arbolito y los regalos, y ahí nace también la historia del árbol. Pero estaba El Globo, ahí compraba la gente pues sus cositas, pues la gente pudiente que tenía, porque todavía en esa época era más la gente pues mestiza y de los zoques, etnia zoque de nuestros ancestros, que poblaban la pequeña ciudad, porque no obstante que Tuxtla en 1892 ya era capital, no dejaba de ser un pueblo grandote.
2: No, claro, pero hay muchas tiendas que si ahorita decimos los nombres, te llevan a, digamos, los 70s, los 80s, como Aras Bazar,
0: claro.
2: como La Gran Vía, algunas que mencionamos ayer, Javier. ¿Cuáles tenías en mente? Blanco.
3: Blanco, Esmesa y la de Deportes de Chiapas era también, ¿no?
2: De juguetes y deportes de Chiapas.
0: Pero antes de la Deportes de Chiapas estuvo la Armería Gamboa.
3: Ah, mucho más allá.
0: Sí, era armería porque vendían armas y vendían deporte.
3: Okay.
0: O sea, pues, estaba permitido comprar armas en aquella, por esa era Armería Gamboa, de las antiguas. Esmesa, por ahí ya lo dijiste.
3: Esmesa.
0: Blanco, que fue de las primeras que vino.
3: Aras Bazar, ¿no? Gigante. Aras Bazar.
0: Aras Bazar. Y Aras Bazar lo que tenía, que fue la primera que trajo también, pues bueno. La segunda,
3: sus escaleras, ¿no?
0: eléctricas.
2: Ah, pues, sí, eso era bueno.
0: Y llegabas a Aras Bazar para subir las escaleras eléctricas.
2: ¿No? Porque, ¿cómo no recordar? Hace de música, hace, no, discoteca, dígate, americana.
0: Hace de música que se mantuvo por muchos años, y había una sucursal en la Avenida Central, porque ese estuvo enfrente de Calvario. Uh-huh. Hace de música.
3: Sí.
0: Y te vendían de todo, guitarras, cuerdas.
4: Y te regalaban un talí, decía el comercial.
3: Talí, sí, sí, un talí. Sí, la compra de su guitarra.
0: Pero aparte de eso, también talí. Recordemos, exacto, que había en los primeros automercados. No había automercados, todo, no, era mercado.
2: El Retiro. Ah. El super.
0: Pero antes del Retiro tuvimos el Cochinito. También ahí por Hace de Música.
2: Sí, sí, sí.
0: El Cochinito.
2: Y las zapaterías inolvidables.
0: Uh-huh. Sí, el Castor.
2: Las 3D.
0: Las 3D, porque era Daniel Díaz y Díaz el dueño.
3: Ah,
0: eso de las 3D, Daniel Díaz y Díaz.
3: Estaba también la de Don Oscar López.
0: Oscar López.
2: El súper del Retiro. El súper de Don Oscar López.
3: Ah, bueno.
0: Ahí por tu casa estaba el
3: Balón Canal. Era el...
0: Sí.
3: No me queme, maestro, no me queme.
2: Y para regalitos, Gamblet.
3: Gamble.
0: Oye, y sigue Gamble.
2: Y sigue, es y impresionante. Sigue Gamble, ¿no? La Gran Vía también fue,
0: sí,
2: icónica.
0: Icónica, la Gran Vía, ahí es de las primeras tiendas en Tuxtla para, pues, para comprar de todo, ¿no?
2: Las joyerías, las reinas, la princesa.
3: Creo que esto va a ser tema para el próximo miércoles.
2: Da para más.
0: Y en esas joyerías te vendían todavía la filigrana que hacían los artesanos.
2: Precioso.
0: Que trabajaban el oro en Chiapas, como, ajá, Farrera, bueno, tantos de aquella época, que bueno, sería para otra.
3: Exactamente. Yo recuerdo rápidamente de Don Oscar López, ahí es sobre Avenida Central, entre séptima y octava oriente. Era Balón Canán, ¿no? Y,
0: sí,
3: estaba el hotel enfrente. Balón Canán también.
2: La Conazupo.
3: Sale de ahí y se va a Libramiento, ¿no?
0: Sí, sí.
3: La de Don Oscar,
0: sí,
3: López, sí, se vuelve grande.
2: A la colonia
0: de, no, Retiro. Pero antes, ah, Oscar tenía el Retiro, pues.
2: Ajá, el primero.
0: El Retiro era de él.
3: Y después ya abrió, sé, la de Libramiento, que es, ahora se llama Amigo o algo así más o menos.
0: Sí, sí, que está allá rumbo a Chiapa.
3: Exacto.
0: Pero ahí es donde estaba Balún Canán, también ahí cerquita había una tienda muy famosa en su época que se llamaba Mi Capricho.
3: Mi Capricho, sí, ¿cómo
0: era,
3: no?
0: Era de una de mi tía.
3: Ah, Doña Luba, Doña Luba, Doña Luba, Lubia, sí, ¿verdad?
0: Luba, pero Luba era la hija.
3: Ah,
0: Doña Erlinda,
3: que no me quedas.
0: Doña Lindita. No, pues ya sabes,
3: que me gusta.
0: ¿Dónde vivías?
3: Maestro, qué alegría tenerlo siempre en esta cabina. Vamos a hacerle pausa.

0: este tema, que está bien interesante, y vamos a rezar, ¿le parece? El próximo miércoles, ¿cuándo regresa, maestro? 15
1: días.
0: En 15 días.
2: Y sería bueno porque todavía en esas tiendas podías comprar tus chispitas.
0: Exactamente. Dale. Y al lado estaba el peluquero, ¿cómo se llama este?
2: Alonso.
0: Hugo. Ay, Ana, qué barbaridad, se nos termina el tiempo. Pero bueno, muchas gracias, querido maestro, que tenga usted excelente día y nos vemos por aquí en 15 días.
2: Claro que sí, muchas gracias.
0: Vamos a una pausa a la 1:46.
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4: La 1:46. 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

vallenato compuesto en 1938 por Emiliano Zuleta Vaquero. La rola narra un duelo musical conocido como piquería contra su rival Lorenzo Morales, Moralito. En 1993, Carlos Vives popularizó esta historia a nivel mundial con un ritmo fresco, convirtiéndola en todo un clásico. La Gota Fría en Vive Tuxtla.

0: Y atención, porque los invitamos a participar en una jornada más del programa Retos en Salud Pública, que se llevará a cabo el día de mañana, jueves 23 de julio, en el Parque de la Colonia El Vergel. A partir de las 8 de la mañana se brindarán servicios gratuitos de vacunación, asesoría médica dental y nutricional, toma de glucosa y presión arterial, ultrasonido obstétrico, pruebas rápidas de VIH y sífilis, métodos de planificación familiar, activación física, vacunas antirrábicas para mascotas, y también habrá acciones de descacharramiento, abatización y fumigación.
1: Bueno, y amigos de Kilómetro 4, este sábado 25 de julio, el Chucho Móvil visitará su colonia a partir de las 8:30 de la mañana. Ofrecerá vacunación antirrábica y desparasitación para el cuidado de sus mascotas. Recuerden que las esterilizaciones se realizan únicamente con previa cita. Estos servicios fortalecen la salud y el cuidado responsable de nuestros animales de compañía.
0: Y atención, Colonia Patria Nueva, porque el domingo 26 de julio la emoción del deporte llega a tu unidad deportiva a partir de las 8 de la mañana con el gran evento Que Viva el Deporte en tu Colonia. Inscripciones e informes al 961-988-6917 y en la página del Indetux. 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
1: Y otra invitación bien interesante es la que nos hace la Secretaría de Medio Ambiente y Movilidad Urbana. Nos invita a aprender sobre el cuidado del medio ambiente y la importancia de las áreas verdes. Esto va a ser del 17 al 21 de agosto, de 9 de la mañana a 12 del día. ¿En dónde? En el vivero municipal del Parque Deportivo Cañahueca. Habrá charlas breves sobre hidroponía, composta, esquejes, semilleros, huertos, plantas medicinales y muchos otros temas relacionados. No hay límite de edad. Si deseas adoptar un árbol, solo necesitas presentar copia de tu INE y acreditar que tu domicilio se encuentra en Tuxtla Gutiérrez. Revisa la página del Ayuntamiento y de la Secretaría de Medio Ambiente y Movilidad Urbana.
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3: Bueno, hemos llegado al final de esta emisión de Miércoles de Nostalgia aquí en Vive Tuxtla, pero antes déjenme saludar y felicitar a Pepe Cruz, que hoy es su cumpleaños.
1: ¡Felicidades, Pepe!
3: Muchas felicidades, mi estimado Pepe, ya.
1: Pronto.
3: Espero, desde luego, que estés ya con nosotros reintegrándote aquí al equipo de Viva FM. Sin embargo, ha estado chambeando el hombre,
1: sí,
3: es muy chambeador. Muchas felicidades, mi querido Pepe. Pepe Cruz, editor de Vive Tuxtla, muchas gracias. Y bueno, nos vamos a despedir, muchachos. Ana, ¿cómo te despides?
1: Bueno, yo nada más les recuerdo que aún hay lugares para el curso Manejo Higiénico de Alimentos. Esto va para emprendedores y negocios de alimentos y bebidas. Es una capacitación que será el jueves 30 de julio, anoten por ahí, en la Secretaría de Economía Municipal. El cupo es limitado, pero todavía tienen espacios. Revisen la página del ayuntamiento y aparten su lugar.
3: Perfecto, Luna de los Santos.
0: Oigan, recuerden el curso de verano del Indetux del 3 al 21 de agosto en el Parque del Oriente para niños de 6 a 12 años, de 8 de la mañana a 1 de la tarde, de lunes a viernes. Habrán actividades como natación, footbox, MMA, gimnasia rítmica, básquet, atletismo, tochito y manualidades. Revisen bien los requisitos en la página del Indetux. Recuerden que el costo es muy accesible.
3: Perfecto, gracias, mi estimado Leo.
4: Pues agradecerles, Javi, Ana, Luna y amigos, y recordarles los talleres culturales de verano para niños. Hay talleres para teatro, manualidades, expresión corporal, reciclado y otras actividades. Del 27 de julio al 7 de agosto, consulten información en la página del ITAC. Que tengan una tarde maravillosa, nos escuchamos mañana.
3: Perfecto, gracias, mi querido Leo. Y revisen, no olviden revisar las páginas del INJUVE y del INDETUX para ver las convocatorias y participar en el premio municipal y la carrera de la juventud, que va a estar bien interesante. Así que nos despedimos. Gracias, mi querido Asa Gómez, allá en los controles técnicos de Viva Tuxtla. De bien Tuxtla, aquí en Viva FM. Muchas gracias a Pau Terrazas en la producción, Ana Serrano también en la producción. Gracias a nuestros amigos allá de la Torre Digital del 97.7. Muchas gracias. Y sobre todo a ustedes por prestarnos su valioso tiempo en estos minutos a través de Vive Tuxtla. Soy Javier Gómez Mandujano, deseándoles que tengan una bonita tarde. Nos escuchamos en la próxima emisión. Gracias, hasta pronto.
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4: En la política contemporánea, donde la memoria suele ser frágil y las lealtades efímeras, resulta un ejercicio de congruencia cuando actores políticos reconocen públicamente a quienes fueron sus pilares en los momentos de mayor incertidumbre. Esto es lo que recientemente ha puesto sobre la mesa el exgobernador de Chiapas, Juan Sabines Guerrero, al dedicar líneas de profundo reconocimiento a la familia Toledo Coutinho, destacando el sostén moral y la fuerza que esta familia le brindó durante su ascenso al poder en el estado. El testimonio de Sabines trasciende la anécdota personal. Es una radiografía de cómo las redes de apoyo familiar y empresarial resultan vitales en el complejo entramado político chiapaneco. De acuerdo con lo expuesto por el exmandatario, fue Gerardo Toledo el primer eslabón de esta cadena de confianza, quien le abrió las puertas de su hogar y lo vinculó con sus hermanos, particularmente con Jorge. Y fue en una época donde el futuro político de Sabines era un incierto, en la cual esta familia no solo le tendió la mano, sino que le proveyó el respaldo necesario para consolidar su proyecto. Este tipo de reconocimientos públicos nos invitan a reflexionar acerca del peso de la gratitud. En un ambiente donde abundan las rupturas y los desencuentros, la postura de Juan Sabines Guerrero hacia la familia Toledo Coutinho subraya una verdad indiscutible. Esta es el valor de la palabra, la hospitalidad y la lealtad hacia quienes creyeron en los liderazgos desde sus inicios. Son activos que resisten el paso del tiempo.
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Padres de familia apoyan la regularización de dispositivos electrónicos en las escuelas. Congreso del Estado busca crear formalmente el registro estatal de personas deudoras alimentarias morosas. AMTAC denuncia presunta extorsión de elementos de la Guardia Nacional en Comitán. Y en México, México presenta 20 denuncias ante fiscalías de Estados Unidos por muerte de mexicanos. Nuestro hashtag de hoy es dispositivos electrónicos. 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

0: Hola, ¿qué tal? Muy buenas tardes. Qué gusto que nos acompañen nuevamente en Chiapas a Diario. Queremos recordarles que estamos transmitiendo totalmente en vivo desde la Torre Digital del Diario de Chiapas a través de todas las plataformas como X, YouTube, TikTok, Spotify, Instagram, Facebook, en donde usted nos encuentra como Diario de Chiapas. Queremos agradecer a todos los que nos acompañan a través de plataformas digitales, pero también a quienes nos escuchan a través de la radio del diario. En el caso de Tuxtla Gutiérrez, toda la zona metropolitana y buena parte de las regiones Alto, Sierra, Mezcalapa y Frailesca, a través del 97.7 de FM, a donde se puede comunicar al 961-612-2860. Amigos de Tapachula, municipios aledaños y buena parte de Guatemala, gracias por escucharnos a través del 96.3 de FM, a donde se pueden comunicar también al 962-311-2796. Por supuesto, amigos de Palenque, municipios aledaños y buena parte del estado de Tabasco, gracias por su compañía, gracias por acompañarnos en el 103.7 de FM, a donde se puede comunicar al 916-282-1117. Gracias a todos ustedes también. Por supuesto, tenemos teléfono en la cabina de Diario TV Multimedia, que es 961-545-8889. Hoy nuestro hashtag es dispositivos electrónicos. Y es que fíjese que mi compañero Marco Antonio Alvarado hizo un sondeo sobre qué opinan los padres de familia, qué opina la gente acerca de la regulación de los dispositivos electrónicos al interior de las escuelas de Chiapas. ¿Usted qué opina? Por eso la pregunta del día de hoy es: ¿apoya que se regulen los dispositivos electrónicos en las escuelas de Chiapas? Y es que cada vez es más común que niños, incluso de 6 años, de primero de primaria, segundo, etcétera, ya lleven un teléfono celular a la escuela, lo que, pues, además de quitarles el tiempo, pues les quita la concentración en sus estudios. Por eso, desde mi punto de vista, es muy importante regular el uso de estos dispositivos electrónicos e incluso prohibirlos, digamos, a nivel primaria, y regularlos a nivel secundaria y, ¿por qué no?, incluso en la preparatoria. Bueno, de esto vamos a hablar en unos minutitos. Antes, como le decía, quiero poner a su disposición la pregunta del día. Se la repito con todo gusto. ¿Apoya que se regulen los dispositivos electrónicos en las escuelas de Chiapas? Vamos a iniciar con ese tema y con la información que preparó nuestro compañero Marco Antonio Alvarado.
1: La población está de acuerdo en que se debe regular el uso de los teléfonos celulares y las tabletas en las escuelas, una discusión que ya está analizando el gobierno federal. En un sondeo realizado, la opinión fue unánime: hay que evitar que el uso de los dispositivos electrónicos interfiera en los procesos en el aula.
2: Porque sí distrae mucho a los niños, pues no solamente en la escuela, sino en la casa. Ya ve que hay muchas personas que les dan el teléfono para que los distraigan. Y eso les afecta, muchas veces ya no son responsables de lo que deben hacer.
3: Qué bien, ¿verdad? Que es importante. No agarran deporte, agarran la tomadera, drogas y todo. Y aunque los padres les digamos todo eso, ya no, es un vicio que agarran para toda su vida.
4: Ya no hacen caso, ya no obedecen, y está bien que prohíban el uso de celulares en las aulas, para que así ellos vayan a la escuela, a lo que es a estudiar, y ya saliendo de clases pues ya puedan tomar su vida social, entre comillas, pero siempre que haya ese límite, ¿verdad?, tanto de padres, de educación, y para que los jóvenes y los niños pues tengan ese tiempo también para estudiar y para dedicarse para ellos.
5: Más hasta chiquito ya saben manejar los celulares. Sí que sí, yo digo que sí afecta, está afectando a los alumnos también, pero tampoco que prohíben que también no tocar y no ver el celular, tampoco eso.
6: No habría que quitarlo, pero
5: no hay que quitarlo. hay que ponerlo también, tomarse en cuenta a los papás y a las mamás, también a los niños.
6: La verdad, tienen razón. Hay veces por causa del celular y hay veces ya no logran estudiar y se reprueban los alumnos, ¿verdad? Hay veces le echan más ánimo de ver lo que es las redes sociales y le ponen poca importancia a lo que es la clase.
1: El debate central gira en torno a qué modelo de regulación se adaptará mejor a las escuelas mexicanas, ya que internacionalmente existen en este momento tres vertientes principales: otorgar autonomía a cada escuela para definir sus normas, restringir los teléfonos inteligentes únicamente durante las horas de clase, o dictaminar que los planteles sean espacios totalmente libres de dispositivos electrónicos. Para Diario Media Group, Marco Antonio Alvarado.
0: Y sinceramente yo soy de la opinión que se debe restringir totalmente el uso de dispositivos electrónicos durante el horario de clases. ¿Qué opina usted? Por favor, háganos saber su opinión a través de las plataformas digitales con el hashtag dispositivos electrónicos y también a los números telefónicos de Diario TV Multimedia y la radio del diario. Bueno, vamos a otro tema. Fíjese que hablando del tema de la salud de los niños, en la zona Altos se están impulsando acciones para prevenir y fortalecer, más bien para prevenir enfermedades de la salud bucal. Vamos a enlazarnos vía telefónica con mi compañera Janet Hernández. Ella es corresponsal en la región Altos y tiene los detalles de esta información. ¿Qué tal, Janet? Bienvenida. Muy buenas tardes.
7: Hola, Fer, muy buenas tardes. Informarles que niñas y niños de esta ciudad participaron en una jornada de promoción de derechos y salud bucal, donde además de recibir información sobre sus garantías fundamentales, pues aprendieron de manera práctica técnicas de higiene dental y elaboraron pasta dental como parte de estas actividades. Esta jornada fue organizada por la Secretaría Ejecutiva del Sistema Integral de Protección de Niñas, Niños y Adolescentes, SIPINA, en coordinación con la organización Melelcho Jobal, con el propósito de fortalecer el conocimiento de los derechos de la infancia y fomentar hábitos preventivos para el cuidado de la salud. Durante estas actividades, los niños y las niñas conocieron la importancia del cepillado correcto, la prevención de enfermedades bucales y la higiene diaria mediante dinámicas diseñadas para facilitar el aprendizaje de forma participativa. También de comentarte que esta jornada recordó que el artículo 24 de la Convención sobre los Derechos del Niño reconoce el derecho de todas las niñas y niños a disfrutar del más alto nivel de posible de salud y acceder a estos servicios de prevención. Hasta aquí mi reporte. Muy buenas tardes.
0: Gracias, Janet, por el reporte. Que pases muy buenas tardes. El pasado lunes le informamos la lamentable noticia de el hallazgo de una niña en el municipio de Ocosingo, en la comunidad Taniperla. Había estado desaparecida y lamentablemente fue hallada muerta a la orilla de un río el pasado fin de semana. Bueno, fíjese que continúa la búsqueda en este ejido Taniperla del municipio de Ocosingo para dar con el paradero de los presuntos responsables o culpables del asesinato de la menor, que, como le comentaba, fue encontrada sin vida en las orillas del río. De acuerdo con los pobladores, el pasado domingo fueron detenidos tres sujetos, quienes también fueron liberados por falta de pruebas. Las investigaciones continúan y se han realizado cateo de viviendas, pero hasta el momento no se ha dado con la pista o pistas que den con los presuntos culpables. Y hablando de deudas con la niñez, fíjese que se está impulsando una reforma contra los deudores alimentarios.
1: La Comisión Permanente de la 69 Legislatura del Congreso Local votará esta semana una iniciativa de reforma al Código Civil que busca crear formalmente el Registro Estatal de Personas Deudoras Alimentarias Morosas. La propuesta plantea condicionar una amplia gama de trámites administrativos, así como el acceso a cargos de elección popular y nombramientos en el servicio público, a la presentación obligatoria de una constancia que acredite no estar inscrito en este padrón. De aprobarse el dictamen, aquellas personas catalogadas catalogadas como deudoras alimentarias quedarán imposibilitadas para tramitar licencias de conducir, permisos diversos, competir por candidaturas políticas o asumir funciones en la administración pública. Asimismo, la normativa define con claridad la figura del deudor moroso. Se considerará como tal a quien, teniendo la obligación y capacidad de cumplirla, deje de cubrir la pensión decretada por un juez o fijada mediante un convenio judicial de forma consecutiva o intermitente durante un periodo de 60 días. Para Diario Media Group, Marco Antonio Alvarado.
0: Vamos ahora a la encuesta de la semana. Le pido que participe con nosotros en la pregunta.
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0: Participe, comente y comparta la encuesta de la semana. Los resultados se darán a conocer el próximo viernes en punto de las 7 de la noche en Chiapas al cierre. Aún tiene bastante tiempo para participar. 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Vamos a hacer nuestra primer pausa comercial del día. En un momento regresamos.
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2: Las 2 con 13 minutos.
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7: La radio del diario, con el reporte del Servicio Meteorológico Nacional, el clima diario te informa. Hoy miércoles, San Cristóbal de las Casas, cielo nublado. Máxima, 23, mínima, 12. Suchiapa, cielo nublado. Máxima, 35, mínima, 23. San Fernando, soleado. Máxima, 29, mínima, 19. Berriozábal, soleado. Máxima, 32, mínima, 21. Chiapa de Corzo, soleado. Máxima, 34, mínima, 21. Tuxtla Gutiérrez, soleado. Máxima, 34, mínima, 22. El clima diario te informó. Ante la presencia de huracanes, resguárdate en albergues si vives en zonas de riesgo. Aléjate de arroyos y no intentes cruzar zonas inundadas.
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0: Muchas gracias por continuar con nosotros. 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Oiga, fíjese que se está realizando el registro para viviendas del bienestar en Chiapas. Se van a construir en 7 municipios de la entidad viviendas a bajo costo para las personas que así lo requieran. O sea, ahí y usted se puede inscribir.
1: El registro para acceder al programa de viviendas para el bienestar permanecerá abierto hasta el próximo 2 de agosto en 7 municipios de Chiapas, donde las personas interesadas podrán inscribirse para participar en el proceso de selección a las 4.000 viviendas. El director de gestión social de la Comisión Nacional de Vivienda en Chiapas, Alexis Rodríguez, informó que va dirigido a personas que no cuentan con acceso a créditos de vivienda mediante instituciones de seguridad social.
2: Capacidad de 4.000 viviendas. Entonces, ¿cómo funciona esto? Ahorita estamos haciendo los registros a las personas solicitantes, ¿no? Empezamos ayer 20 de julio y vamos a estar hasta el 2 de agosto en un horario de 9 a 4 p.m. Entonces, ¿nuestra intención cuál es? Que la mayoría de personas se puedan registrar. La siguiente fase va a ser un sorteo, donde todas las personas que se registren y cumplan con los requisitos que nosotros estamos pidiendo, los vamos a meter a una tómbola, ¿no? Y va a ser mediante un sorteo, como vamos a elegir a nuestras 4.000 personas que van a estar ocupando estas viviendas. ¿Por qué lo hacemos mediante un sorteo? Para que no hayan malos entendidos, ¿no?
1: Para el registro únicamente se solicita identificación oficial, CURP, comprobante de domicilio y un comprobante de ingresos.
2: Acá nosotros, en conjunto con la Secretaría del Bienestar, tenemos un formato que las personas van a poder llenar, donde ahí nos van a poner cuál es su ingreso mensual. Entonces, ellos únicamente tienen que cumplir con estos 3 requisitos, que es el INE, es la CUR y es el comprobante de domicilio. No, ahora bien, si las personas están casadas, vamos a requerir esta misma documentación, pero de su cónyuge, digamos, ¿no? Entonces, a las personas que sí están casadas ante el registro civil, digamos, necesitamos también la INE, la CUR, pero de su cónyuge.
1: Asimismo, informó que además de Tuxtla Gutiérrez, los módulos de registro operan en distintos municipios.
2: Actualmente estamos aquí en Tuxtla Gutiérrez, estamos en Suchiapa, estamos en Chiapa y Corzo, estamos en Venustiano Carranza, estamos en Ocosingo, estamos en Pijijiapa y vamos a estar en Tapachula. Estamos en Tapachula, mejor dicho. Estos son los municipios que están participando en esta convocatoria.
1: Las autoridades reiteraron que el registro no garantiza la asignación de una vivienda, ya que la selección de beneficiarios se realizará mediante un sorteo entre quienes acrediten todos los requisitos del programa. Para Diario Media Group, Cintia Ruiz.
0: Ahí está este programa de viviendas del bienestar. Vaya, inscríbase. Si cumple todos los requisitos, va a entrar a este sorteo. Y quién quita y resulta un afortunado ganador de una de estas 4.000 viviendas que se van a construir en varios municipios de Chiapas. Bueno, vamos a enlazarnos ahora con mi compañero Moisés Jurado, el reportero vial. ¿Qué tal, Moy? Buenas tardes. ¿Por dónde te encuentras el día de hoy?
3: Qué gusto saludarte, mi estimado Fernando Cantón, aquí a todo el auditorio que nos escucha tanto en Comitán, tanto en Tapachula, también en Palenque y aquí en Tuxtla Gutiérrez. Comentarte que, bueno, los accidentes aquí en la capital chiapaneca continúan y están a la orden del día. y entre ellos se registró un aparatoso choque en el libramiento norte-oriente, a la altura de la colonia Los Manguitos, ahí en el carril que comprende de oriente a poniente. Y bueno, aquí un poquito de la explicación que les comenta Luis Ernesto Mendoza, Candano, coordinador operativo de Tránsito Municipal.
4: Bueno, veníamos circulando, nos percatamos de este percance automovilístico. Lo primero que nada fue auxiliar a las personas de los vehículos compactos si estaban bien. Nos indicaron que sentía molestia en su anatomía derivado del fuerte impacto que habían presentado en la parte posterior de sus vehículos. Se activa el radio Matra, se solicita la asistencia médica, las cuales arribaron de inmediato y pues ya están siendo atendidos y valorados por parte de Protección Civil Municipal.
3: Derivado a eso, mi estimado Fernando, dos personas resultaron lesionadas, ahí como lo comenta Mendoza Zambrano, bueno, fue Protección Civil Municipal de Tuxtla Gutiérrez que le dieron la atención hospitalaria a dos damas, entre ellas una adulta mayor, y afortunadamente pues, no resultaron con lesiones graves, sino mínimas. Eso sí, cabe mencionar que afortunadamente el camioncito ahí de Bimbo fue el que recibió pues el fuerte impacto por parte de este camión cervecero, si no, ahí sí hubiera sido un aparatoso accidente. Afortunadamente, pues no se registraron, pues no llegó a más gravedad este choque ahí en el libramiento norte. Y por último, comentarte que ya inició el operativo de, operativo vacacional de verano, por lo que también aquí nos indica Mendoza Zambrano los 5 puntos de va a estar este operativo para que usted lo tome en cuenta si tiene alguna duda, también requiera de alguna información turística, aquí nos lo comparte.
4: Tenemos cinco puntos, lo que es la salida de Chiapa y Corzo, la entrada de Berriozaba, la de San Fernando, la de Copoya, y acá en la salida de lo que es de la calzada El Sumidero a la altura de los miradores, son 5 puntos establecidos. Estamos de manera permanente informando a la ciudadanía que vienen de fuera, los puntos turísticos, o si el ciudadano no conoce, bueno, pues ahí se paran a preguntar alguna duda que tengan y ahí se les aclara.
3: Resaltar que también en esos 5 puntos van a estar también personal de Protección Civil Municipal, brindando también cualquier tipo de atención que requieran pues, las personas tanto arriba de la capital y como quienes pues vayan a otros destinos. Esa es la información que tenemos en esta tarde. Yo regreso contigo, Alex Hugo.
0: Gracias, Moy, que pases muy buenas tardes. Gracias por la información. Fíjese que, ¿sabe por qué un día sí y otro también algunas colonias de Tuxtla Gutiérrez se quedan sin el servicio de agua potable? Bueno, pues es por la gran cantidad de fugas que hay en la red hidráulica, que en muchos casos ya es tan vieja que pues ya necesita ser reemplazada, necesita una inversión muy fuerte para poder renovarla. Pero el caso es que el 70% del volumen de agua que se distribuye en Tuxtla Gutiérrez simplemente se va a través de estas fugas.
5: Aunque el sistema de agua potable de Tuxtla Gutiérrez es considerado el más desarrollado de Chiapas, las fugas en la red de distribución continúan siendo uno de los principales retos, pues durante años las pérdidas llegaron a representar más del 70% del volumen de agua que se bombea para abastecer a la ciudad. Así lo señaló Juan José Rodrigo Yespo, director de Ciudadanos por la Acción Territorial en la cuenca del Valle de Jovel, quien reconoció que las dimensiones del sistema y el hecho de que la capital concentre mayores recursos permiten una mejor operación en comparación con otros municipios de la entidad.
6: La pérdida por fugas era mayor del 70%. Asumiendo que lo fuera, pues ya tiene un problema severo de economía, porque el agua para ellos significa bombearla del Santo Domingo del Grijalva, subirla a los tanques sedimentadores y tratadores y luego clorarla. Y para que cada, aceptemos la media, medio de cada litro se vaya al suelo, a las alcantarillas, pues es absurdo, tienen también un problema.
5: Explicó que cada litro de agua que llega a la red representa una inversión en extracción, energía eléctrica, conducción, potabilización y desinfección, por lo que permitir que este recurso se pierda antes de llegar a las viviendas significa desperdiciar dinero y reducir la disponibilidad del servicio. El especialista añadió que la preocupación no termina en el abastecimiento de la ciudad. Indicó que el agua continúa su recorrido hacia otras regiones donde existen actividades productivas, por lo que la calidad del recurso también debe vigilarse. Cabe recordar que de acuerdo con el informe Programa de Medidas Preventivas y de Mitigación de la Sequía de la Ciudad de Tuxtla Gutiérrez, de la CONAGUA, el 61% del agua potable se desperdicia en la capital debido a fugas, tomas clandestinas, conexiones irregulares y deficiencias en la infraestructura hidráulica. El organismo señala que el sistema municipal registra una eficiencia física de apenas 39%, por lo que más de la mitad del agua que ingresa a la ciudad no llega a todos los usuarios. Para Diario Media Group, Ainer González.
0: Oye, hay una muy buena noticia, y es que en el municipio de Tecpatán fue avistado un ejemplar de mono araña. Vamos a enlazarnos vía telefónica con mi compañero Ramiro Gómez, corresponsal en la región de Mezcalapa. Tú tienes los detalles, Ramiro. Buenas tardes, bienvenido.
7: Buenas tardes, amigo. Nuevamente estamos en la región de Mezcalapa. Habitantes de la comunidad Francisco y Madero, municipio de Tecpatán, fueron informados sobre el avistamiento de una familia de mono araña en la zona. Ante esta situación, las autoridades de Tecpatán emitieron un aviso dirigido a la población en el que se establece la prohibición de cazar, capturar o matar a estos ejemplares. También señalaron que cualquier persona que incurra en estas acciones será puesta a disposición de las autoridades competentes para el procedimiento correspondiente. Las autoridades del municipio de Tecpatán informaron que el avistamiento ya fue reportado a la Secretaría de Medio Ambiente e Historia Natural con el propósito de que se dé seguimiento al caso. El mono araña es una especie protegida por la legislación ambiental mexicana y se encuentra en peligro de extinción, por lo que su captura, caza o muerte constituye una infracción a la normatividad vigente. Las autoridades exhortaron a la población a mantener distancia de los animales, evitar cualquier acción que pueda alterar su comportamiento y reportar nuevos avistamientos a las instancias correspondientes para contribuir a su conservación. Reportó para Chiapas a Diario desde el municipio de Tecpatán, Ramiro Gómez.
0: Muchas gracias, Ramiro, que pasen muy buenas tardes. Vamos a hacer nuestra siguiente pausa, en un momento regresamos.
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10: Las 2 con 29 minutos.
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8: 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Número 10.
12: Coi Leray y Eladio Carrión. Outside.
8: Número 9.
12: Robbie Williams y Laura Pausini. Desire. And you're driven by
8: desire. Número 8.
12: Los Ángeles Azules y Belinda. Por ella.
8: Número 7.
12: Danny Ocean, Partidazo.
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8: Número 6,
12: Ava Max, Energy.
8: Número 5,
12: Andrea Bocelli, David Guetta y Ellae, DNA.
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8: Número 4,
12: Oasis, Wonderwall.
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8: Número 3,
12: Olivia Rodrigo, Stupid Song.
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8: Número 2,
12: Ariana Grande, Hate That I Made You Love Me.
8: Número 1,
12: Shakira y Burna Boy, Die Die.
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0: Muchas gracias por continuar con nosotros. Vamos a enlazarnos en este momento hasta las instalaciones de Diario TV Multimedia Comitán, en donde mi compañera Ada Ivette Morales, como todos los días, ya tiene lista su información. Bienvenida, Ada. Muy buenas tardes.
16: Hola, Fernando. Muy buenas tardes. Ya tenemos la información que ha trascendido en esta región. Y un niño de 5 años que sobrevivió a un accidente de tránsito que ocurrió el pasado sábado en la carretera Comitán-Altamirano fue trasladado de emergencia al Hospital Regional de Alta Especialidad del Niño en Villahermosa, Tabasco. El menor presenta un traumatismo craneoencefálico severo y fue llevado por vía aérea bajo los cuidados intensivos. Su estado de salud continúa siendo delicado. Este hecho ocurrió el fin de semana. Y en otra información, la AMTAD denuncia presuntas extorsiones por parte de los elementos de la Guardia Nacional Seguridad en Carretera de la estación de Comitán.
17: La Alianza Mexicana de Organización de Transportistas denunciaron en rueda de prensa presuntos actos de extorsión por parte de elementos de la Guardia Nacional División de Carreteras de la estación de Comitán.
18: Hoy en día vemos una Guardia Nacional aquí en Comitán, que siempre habíamos pedido nosotros seguridad en carreteras, vigilancia en carreteras, pero hoy vemos puntos de revisión que nada más se están dedicando a extorsionar al transportista.
17: Los transportistas señalaron que la reactivación de sus actividades en Chiapas en esta nueva era ahora enfrentan irregularidades en los tramos federales con la Guardia Nacional y aseguraron que durante los periodos más difíciles de inseguridad en Chiapas no existía la misma presencia de los elementos en tramos carreteros.
19: Compañeros están trabajando en esa reactivación del estado de Chiapas hoy que vuelve a producir el campo. Vuelven a reactivarse el trabajo y cada familia depende de los compañeros transportistas. La verdad que es lamentable lo que pasa en el estado con estas autoridades, de verdad, que es la Guardia Nacional, que únicamente no se han dedicado porque nunca los vimos en carretera federal, sí, cuando estuvo lamentablemente fea la situación aquí en el estado. La delincuencia, o sea, no los veíamos.
17: Los dirigentes explicaron que por los acontecimientos de un taxi y un camión se generaron confrontaciones recientes con elementos de la Guardia Nacional. Indicaron que ya presentaron las denuncias correspondientes contra los elementos de la estación de Comitán.
19: Y nosotros tenemos la denuncia, aquí está la denuncia, por el delito de extorsión de estas personas.
17: Finalmente recalcaron que la AMTAC le apuesta al diálogo y a las mesas de trabajo con las autoridades estatales y federales, aunque pidieron que se investiguen los hechos ocurridos y denunciados y se garantice un trato respetuoso para el sector transportista. Para Diario Media Group, Adaiber Morales.
16: Y en las notas policíacas, un adolescente de 17 años de edad fue localizado sin vida colgado de un árbol en un terreno del barrio San Miguel en el municipio de Comitán. El cuerpo se encontraba en avanzado estado de descomposición. El hallazgo fue realizado por la madre del menor, quien informó que su hijo Giovanni llevaba varios días desaparecido. Tras el reporte, autoridades y peritos acudieron al lugar para realizar las diligencias correspondientes y trasladar el cuerpo al Servicio Médico Forense para determinar las causas de su fallecimiento. Y esta ha sido la información de esta tarde. Nos vemos y nos escuchamos el día de mañana.
0: Por supuesto que sí, Ada. Muchas gracias por la información. Nos vemos y escuchamos el día de mañana. Vámonos ahora a Palenque, a las instalaciones del 103.7 de FM, la radio del diario, en donde mi compañero Cristian Castro también ya tiene lista su información. Bienvenido, Cristian. Buenas tardes.
20: Hola, ¿qué tal, Fer? Excelente tarde para ti y para todo el auditorio. Ya es miércoles, ombligo de semana, y nosotros continuamos con la información más importante ocurrida en las últimas horas aquí en Palenque y esta región del estado. Bueno, el día de ayer por la tarde se registró el incendio de un volteo. Esto, pues en los trabajos que se realizan de la nueva carretera Palenque-Ocosingo. Y es que un camión de tipo volteo terminó pues incendiándose este martes en la zona de obras de la nueva autopista Palenque-Ocosingo, a la altura de las cascadas de Misoljá, lo que movilizó a los cuerpos de emergencia. Y es que, de acuerdo con los primeros reportes, el accidente ocurrió cuando el operador levantó la caja del volteo y hasta hizo contacto con las líneas de alta tensión de la Comisión Federal de Electricidad. La descarga habría provocado el inicio del fuego en la unidad. El incidente se dio a un costado de la carretera federal, justo donde trabajan cuadrillas de maquinaria pesada en la construcción de la autopista. La columna de humo pues fue la que alertó a trabajadores y automovilistas que pasaban por la zona, por lo que brigadas de auxilio acudieron para controlar el incendio y acordonar el área para evitar que el fuego alcanzara otra maquinaria o pusiera en riesgo a los obreros. Afortunadamente, pues esta situación no pasó a mayores, pero sí pues alertó a los automovilistas que pues circulaban por este tramo carretero luego de que pues se registrara este incendio a esta unidad de volteo, cuando pues esta, pues luego de que el chofer levantara la caja, pues hiciera contacto con los cables de alta tensión. Afortunadamente esta situación no pasó a mayores, porque bueno, estamos hablando de cables de alta tensión, así que pues sin duda es un milagro que el chofer haya resultado ileso. Y bueno, en otra información, comentarles también que ayer por la noche se registró pues el ataque a una mujer con machete aquí en el municipio de Palenque, esto en la zona poniente, para ser exactos, ahí en la colonia Maya La Canjá. El ataque ocurrió alrededor de las 7 de la noche, a la altura de una conocida taquería. Vecinos relataron que un sujeto se acercó a la víctima y la agredió en el rostro con arma blanca para luego correr y perderse entre las calles de la colonia. La lesionada fue identificada en el lugar como Elda N., la cual quedó tendida sobre la banqueta con una herida en el lado derecho del rostro. Fueron los mismos vecinos quienes hicieron el reporte al número de emergencia 911, por lo que paramédicos de Protección Civil llegaron minutos después, le brindaron los primeros auxilios y la trasladaron al Hospital General para que recibiera atención médica. El agresor logró escapar con rumbo desconocido, por lo que las autoridades pues ya realizan las investigaciones correspondientes para dar con su paradero y poder detener a este individuo que pues atacó con un machete a una mujer, esto allá en la colonia Maya La Canjá, en la zona poniente del municipio. Y bueno, en más información que justamente también tiene que ver con estos temas de Protección Civil, bueno, pues la madrugada del día de hoy se registró el incendio de un restaurante ubicado sobre la carretera hacia la zona arqueológica. Y es que pues el reporte al 911 se registró alrededor de la 1 de la mañana, cuando automovilistas alertaron sobre llamas saliendo del establecimiento ubicado en uno de los tramos con más afluencia turística, como lo es la carretera Palenque hacia la zona arqueológica. Elementos de Protección Civil de Palenque acudieron con unidades de combate y comenzaron a sofocar el incendio para evitar que este se extendiera en la zona selva y negocios cercanos. Tras más de una hora de trabajo, el fuego pues fue totalmente controlado y liquidado. En el lugar también estuvieron presentes elementos de la Policía Municipal y de la Guardia Estatal Preventiva, quienes acordonaron el área mientras se realizaban las maniobras. El reporte de Protección Civil indicó que únicamente se registraron daños materiales y se desconocen las causas que originaron el siniestro, por lo que serán las autoridades las que determinarán pues si se trató de un cortocircuito o algún otro factor que ocasionó que este establecimiento pues se incendiara en la parte pues interior de este restaurante. Es importante mencionar que en un momento, a través de las redes, algunos medios de comunicación habían dado a conocer la muerte del dueño de este restaurante, que supuestamente estaba en el interior de este. Sin embargo, es una noticia falsa. Únicamente fue un incendio que se registró en el interior. No hubieron pérdidas humanas, solamente daños materiales. Así que, pues, afortunadamente, porque, bueno, es importante mencionarlo, lo material, pues, se puede reponer, pero la vida no. Así que es importante, por supuesto, que, pues, afortunadamente, no se registraron daños más que materiales.
0: Afortunadamente, Cristian, es una muy buena noticia que haya sido desmentida, pues, esta fake news sobre el dueño del establecimiento. Gracias, Cristian. Que pases buenas tardes. Nos vemos y escuchamos el día de mañana.
20: Así es, excelente tarde para todos. Nos vemos y nos escuchamos el día de mañana.
0: Gracias a mi compañero Cristian Castro en Palenque, en donde quiero invitarlos a que si usted...

0: 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Vamos a hacer nuestra última pausa comercial del día. Regresamos con mi compañero Luis Carlos Silva desde la Ciudad de México y, por supuesto, Lalo Solís con los deportes.
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2: Las 2 con 42 minutos.
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2: El 22 de junio se celebra el Día Internacional de los Bosques Tropicales, una efeméride proclamada en el año de 1999 por el Programa de las Naciones Unidas.
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0: Gracias por continuar con nosotros. Vamos a enlazarnos vía telefónica hasta la Ciudad de México con mi compañero Luis Carlos Silva. Él tiene la información nacional. Bienvenido, Luis. Buenas tardes.
1: Fernando, con el gusto de saludarte a ti y a los amigos del auditorio. El gobierno de México intensifica las medidas diplomáticas y legalizados por el Servicio de Inmigración y Control de Aduanas, el ICE, por sus cifras en inglés. Esto lo anuncia la Cancillería mexicana. Ha trascendido que hasta el momento se han presentado casi 30 denuncias ante las fiscalías por el accionar improcedente del gobierno del presidente Donald Trump hacia connacionales mexicanos. Roberto Lasseri, que es el embajador de México en la Unión Americana, ha hecho oficiales las denuncias estatales en contra de estas personas, de estos funcionarios, ante 12 fiscalías de los condados de Arizona, California, Florida, Georgia, Illinois, Luisiana, Missouri y Texas, así como otras querellas más que han sido diversamente presentadas en ciudades fronterizas. Al respecto, la dependencia federal dio a conocer que el gobierno de México ha emprendido una ofensiva jurídica y de respeto a los connacionales que han sufrido en carne propia el trabajo que realiza la policía de los Estados Unidos, principalmente en el tema

0: migratorio con operativos de custodia en el cual hay exceso de abuso de autoridad por parte del Servicio de Inmigración y Control de Aduanas, mejor conocido como el ICE. México ha solicitado hasta el momento, Fernando Vittorio, al alto comisionado de estas Naciones Unidas en la Unión Americana, evalúe si esos casos son compatibles con los instrumentos internacionales de derechos humanos y formule recomendaciones técnicas para prevenir nuevos fallecimientos de nacionales allá en la Unión Americana. En su oportunidad, la Cancillería Fernando Vittorio indicó que la red consular mantiene asistencia de protección permanente con los familiares de las personas fallecidas y el apoyo incluye acompañamiento jurídico, gestiones por el traslado de los restos y otras diligencias solicitadas por los familiares. Finalmente, la dependencia informó que para dar seguimiento a estas denuncias se han abierto páginas importantes en el gobierno federal para que los connacionales y sus familiares tengan la oportunidad de recibir un trato digno y sobre todo el apoyo del gobierno de México. Hasta aquí esta información, Fernando, un abrazo y como siempre muy pendientes desde la Ciudad de México. Excelente tarde para ti y los amigos del auditorio.
1: Gracias Luis, gracias por la información, que tengas excelente tarde, nos escuchamos el día de mañana. Es el momento de los deportes con Lalo Solís.
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3: ¿Qué tal? Muy buenas tardes, bienvenidos a la sección de deportes en Chiapas a Diario. Arranco platicándoles del taekwondo y es que con toda esta euforia que dejó la realización de una edición más de la Gran Copa Chiapas, pues bueno, la Escuela de Taekwondo Panamericano Búfalos de Tuxtla Gutiérrez se coronó tricampeón de la Gran Copa Chiapas 2026 que se realizó en el Auditorio Municipal de Berriozábal. El equipo dirigido por la profesora Alejandra Rojas Abarca por tercer año consecutivo dentro de la categoría de escuelas locales, se quedó con el trofeo de Monarca, esto tras sumar la mayor cantidad de preseas de oro dentro de la modalidad de motricidad, formas y combate. Detalló que asistieron con una delegación de jóvenes talentosos que participó con un equipo de pequeños en motricidad, en formas y combate y que tienen un grupo que ha estado en Olimpiada Nacional y con grandes participaciones en torneos locales y nacionales, estando muy contentos por el resultado porque detrás de todo lo que se consiguió el pasado fin de semana ayer en el Auditorio de Berriozábal hay un gran trabajo y esfuerzo, además del gran respaldo de los padres de familia. Puntualizó que continuarán preparándose para futuros eventos porque han estado presentes en la premiación de todos donde han tomado parte y pues bueno, van a seguir promoviendo este deporte contentos y con cada uno de los logros que van destacando. Pues bueno, hay que destacar que aquí es donde va forjándose el semillero y las instituciones locales de Instituto Panamericano principalmente, pues han demostrado que en esos sectores han realizado una gran labor. Es por eso que destacan este gran logro que tuvieron una vez más ganando en la Gran Copa Chiapas. Le platico ahora del deporte ciencia, el de los escaques, y es que el talento chiapaneco continúa abriéndose paso en los escenarios internacionales. El ajedrecista Tomás Cañaveral recibió de manera oficial el llamado para representar a la selección mexicana de ajedrez, reconocimiento que confirma el gran momento que vive el joven prospecto del deporte ciencia y que lo coloca entre las principales promesas del país en su categoría. El aval para integrar el representativo nacional fue otorgado como resultado de su destacado desempeño durante el proceso competitivo de 2025. En noviembre del año pasado conquistó el primer lugar del Campeonato Nacional Sub-9, celebrando así la 13ª edición de la Copa Revolución 2025, resultado que le otorgó el derecho a representar a México en el North American Youth Chess Championship 2026, certamen internacional programado del 10 al 17 de noviembre de este año. La convocatoria representa un importante paso en la trayectoria del joven ajedrecista, quien se ha convertido en uno de los grandes exponentes de esta generación chiapaneco que gracias a sus constantes resultados en competencias estatales y nacionales, pues ahora tiene esta convocatoria a la selección nacional de ajedrez. Imagínense, menos de 10 años y dónde va a estar rozándose este gran ejecutante del escaque, de los escaques en el deporte ciencia. Así que bueno, felicitaciones pues al buen Tomás y que obtenga los mejores resultados posibles en esta competición a la que deberá asistir de gran manera. Vaya que sí lo ha hecho muy bien y seguramente seguirá teniendo muy buenos resultados para nuestro estado en esta disciplina. Vamos a hablar un poquito también de los resultados que se obtuvieron en la pasada edición de la Copa 100 Pasos de Muay Thai, este evento que convocó a grandes exponentes de la disciplina y que, pues bueno, tuvo a un gran ganador del que pues ya se han ido acumulando los resultados que le vamos a dar a conocer a continuación. Así que bueno, se trata de la Escuela de Nuevo León Bandidos. Bandidos que dominó esta séptima edición con un marco lleno de emociones y adrenalina y un excelente nivel técnico competitivo. Se revivió la séptima edición de la Copa 100 Pasos 2026 de Muay Thai, que concluyó el pasado domingo por la noche en el cuadrilátero de la Escuela 100 Pasos Camp de Terán. El representativo de la Escuela Bandidos de Nuevo León, dirigidos por el profesor David Camacho, se alzó con el trofeo de campeón tras una jornada intensa de 43 contiendas en diversas categorías, donde atletas de Tlaxcala, Nuevo León, Tabasco y Chiapas buscaron la gloria en cada combate. La relevancia del torneo se consolidó con la presencia de los máximos organismos del Muay Thai en México y quienes avalaron la calidad y la proyección de este torneo como uno de los más importantes del país. Así que el primer lugar fue para la Escuela Bandidos de Nuevo León, el segundo lugar para Tiger Gym de Chiapas y el tercer sitio para MMT Guerreros de Comalcalco, Tabasco. Además, se disputaron 9 cinturones de campeones y medallas para los 3 primeros lugares de cada categoría, además de los trofeos para las mejores escuelas, reafirmando el espíritu competitivo y la excelencia técnica en este que es un gran evento, la Copa 100 Pasos de Muay Thai, que insisto, me parecen los deportes de contacto van teniendo mejores escenarios, más nivel y cada vez más practicantes de esta gran disciplina como es el Muay Thai. Finalmente le voy a platicar de la Liga MX, porque en un par de compromisos adelantados de la jornada 2, tanto Cruz Azul como Toluca el fin de semana tienen actividad internacional y deben adelantaron estos partidos, que bueno, Cruz Azul se metió de nueva cuenta en problemas ayer, antes del medio tiempo perdía 1-0, sin embargo, una reacción bastante importante del conjunto que dirige Joel Wiki les terminó llevando al triunfo. Al 82, el nigeriano Ebere completaba esta remontada para que Cruz Azul tenga ya 6 puntos y pues de manera momentánea esté ubicado en el liderato del torneo Apertura 2026 de la Liga MX. Ese fue uno de los resultados que se dieron ayer y también, por supuesto, ahí está lo que pasó en otros escenarios, por ejemplo, en el Nemesio 10, porque Toluca también tuvo que ver actividad. Sin embargo, el conjunto choricero ganaba 1-0 y en la parte complementaria se les descompuso, se les aguadó el engrudo, reaccionó Pumas y terminó derrotando a los Diablos Rojos del Toluca 2-1 en los juegos que marcaron el adelanto de esta competición. Así que bueno, ahí están los 2 primeros resultados de la segunda jornada. Para el viernes hay 2 partidos con los que va a arrancar el resto de esta programación. Atlante recibe al América en el Estadio Azteca y allá en Tijuana a las 9 de la noche los Xolos van a recibir al León en actividad programada dentro de la jornada 2 del torneo Clausura 2026 de la Liga MX. Y como le digo, de manera provisional, Cruz Azul se queda con el primer puesto de la tabla con 6 puntos. Ya veremos qué dicen Pachuca y Cholos, Atlas, quienes también pueden, junto con Monterrey, superar a la máquina en el liderato general de la tabla. Así que bueno, ahí está la información. Fútbol. Ayer muy buenos los 2 partidos, emocionantes. Ojo, Cruz Azul ya jugó en el Estadio Azteca esta ocasión, una gran entrada. Atlante va a ser local el viernes con un partido importante contra el que va a ser visitante administrativo, el América, porque es el dueño del estadio, y veremos qué tal responde su afición en el regreso del Potro de Hierro al Azteca dentro de la Liga MX. Ya veremos si América puede estar a la altura, siendo el dueño del estadio, de sus 2 inquilinos con el ingreso de afición. Vamos a ver qué tal le va a América, ¿eh?
1: Pues no creo que vaya a haber mucho problema en cuanto a la entrada del viernes, Lalo, porque finalmente la afición del América es quien va.
3: Sí, pero se va a conjugar, Fernando, con la del Atlante, una afición que añoraba ver a su equipo en la Liga MX y que estrena el escenario de nueva cuenta, porque antes jugaba en otro estadio. Imagínate que el Atlante jugó el torneo pasado en Zacatepec. Sí. Entonces, volver al Azteca, la gran afición de este equipo está en la Ciudad de México y vamos a ver cómo responden el viernes.
1: Con el Piojo Herrera,
3: además. Con el Piojo Herrera, además. Dicho sea de pase.
1: ¿No?
3: Sí, claro.
1: Muy bien, Lalo, pues ya veremos.
3: A ver qué pasa.
1: Gracias, Lalo.
3: Fernando, qué placer.
1: Y gracias también a todos ustedes que nos vieron y escucharon a través de plataformas digitales y en la radio del diario. Por supuesto, queremos invitarlos para que mañana nos acompañen nuevamente en punto de las 2 de la tarde en Chiapas a Diario. Mientras tanto, Lalo y yo ya le presentamos las noticias para que usted tenga el poder de la información. Que tenga buen provecho y una excelente tarde.
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2: 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Chiapa de Corzo, Chiapas. Un hermoso pueblo mágico considerado una de las poblaciones más antiguas del continente americano. Se fundó en marzo de 1528. Fue habitado por los españoles que llegaron al estado. Debido al caluroso clima, estos decidieron migrar a San Cristóbal de las Casas. De esta forma, la antigua Chiapa quedó habitada en sus inicios por los frailes dominicos y los indígenas de la región. Era llamada Chiapa de los Indios. Su nombre actual le fue puesto en honor a don Ángel Albino Corzo, destacado político liberal chiapacorceño. Su belleza arquitectónica de estilos barroco y mudéjar, como la Fuente de la Pila, que inspira en estilos árabes y elaborada únicamente con ladrillo, decora la plaza principal. Sus coloridas tradiciones y bellos edificios que sorprenden a los visitantes con sus maravillas naturales, como el Cañón del Sumidero. Chiapa de Corzo originalmente fue poblada por la etnia Soctona, llamado por los aztecas como Chiapas, que en náhuatl significa agua que corre debajo del cerro. Los componentes básicos de la cocina local son el pozol, el tasajo y el cochito. 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
0: Las 3 en punto. Editorial de la radio del diario.
4: En la política contemporánea, donde la memoria suele ser frágil y las lealtades efímeras, resulta un ejercicio de congruencia cuando actores políticos reconocen públicamente a quienes fueron sus pilares en los momentos de mayor incertidumbre. Esto es lo que recientemente ha puesto sobre la mesa el exgobernador de Chiapas, Juan Sabines Guerrero, al dedicar líneas de profundo reconocimiento a la familia Toledo Coutinho, destacando el sostén moral y la fuerza que esta familia le brindó durante su ascenso al poder en el estado. El testimonio de Sabines trasciende la anécdota personal. Es una radiografía de cómo las redes de apoyo familiar y empresarial resultan vitales en el complejo entramado político chiapaneco. De acuerdo con lo expuesto por el exmandatario, fue Gerardo Toledo el primer eslabón de esta cadena de confianza, quien le abrió las puertas de su hogar y lo vinculó con sus hermanos, particularmente con Jorge. Y fue en una época donde el futuro político de Sabines era un incierto, en la cual esta familia no solo le tendió la mano, sino que le proveyó el respaldo necesario para consolidar su proyecto. Este tipo de reconocimientos públicos nos invitan a reflexionar acerca del peso de la gratitud. En un ambiente donde abundan las rupturas y los desencuentros, la postura de Juan Sabines Guerrero hacia la familia Toledo Coutinho subraya una verdad indiscutible. Esa es el valor de la palabra, la hospitalidad y la lealtad hacia quienes creyeron en los liderazgos desde sus inicios. Son activos que resisten el paso del tiempo.
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0: programa a esta hora. ¡Qué show! Los saludo con el gusto de siempre, su compañeros, señores y señores, damas y caballeros, niños y niñas, choferes y pasajeros, pilotos y copilotos, gente que va en el Didi, en el taxi, en el Uber, en el colectivo, en el bicitaxi, donde quiera que usted se encuentre, en su carro, en el trabajo, en la casa, donde usted ande, muy buenas tardes, bienvenidos a una nueva emisión a través de la señal de la radio pura 97.7, el compañero contigo a todos lados. ¡Chau! Miércoles 22 de julio.
1: ¡Impresionante!
0: No, digo, pues, es una fechita que tenemos por ahí para destacar en el calendario. Hoy habrán boletos para el cine. Hoy habrán quinielas de fútbol. Hoy, en 20 minutos, hablamos de aliens. Nada, mentira, perdón, es que ya me está dando ganas de hacer mi podcast de actividad paranormal. Y nadie dice nada. Yo creo que sí la armo. ¿Usted qué opina? 961-61-228-60. El teléfono en cabina. El contacto de WhatsApp. Ahí estamos comunicados. Ahí usted me dice si sí me la rifo con unas historias paranormales. Si hablamos de aliens. A ver si armamos el podcast o qué. Ahí usted nos pide la canción, si quiere un saludo, quiere escuchar algún artista en especial, algún grupo musical, si quiere participar en un ratito más para los boletos, ahí está la línea telefónica, yo no digo nada más, 961-61-228-60, miércoles pa' la bandera mexicana, miércoles pa' la banda, arrancamos con esto que se llama Ya te perdí la fe, a cargo de la arrolladora Banda Limón, y lo escuchas en la 97.7 con tu compañero.

Oigan, la neta es que con la playlist que estamos armando el día de hoy, con las canciones que tenemos aquí listas para darle play, sí se les va a antojar llegar a un lugar, sentarse en la mesa, se les va a antojar ir a un lugar de esos donde te pasan un platito con cacahuate, al lado unos 4 limoncitos partidos, con tu sal. No sé, siento que con estas canciones a uno le van a dar ganas de echar cacahuatito así y echando cotorreo con estas canciones de fondo. No sé usted, usted diga, usted qué opina con estas canciones que vamos a estar pasando. Díganos si se les empieza a antojar así de echar cacahuate. Yo no digo más, yo no digo más. 961-61-228-60. Esto se llama Seremos. Está a cargo del Bebeto y lo escuchas en la 97.7 con tu compañero.

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2: ¿Qué hubo? ¿Qué les dije? Yo traigo una playlist bien preparada, pero si usted ya entendió el mood con el que andamos el día de hoy, miércoles pa' la banda, es miércoles pa' la banda, así que usted puede pedir su canción 961-61-228-60, o bien también me deja la tarea de ser el DJ de esta tarde. Usted decida, no pasa nada. Es más, en lo que decide, en lo que le piensa, esto se llama En Dónde Está Tu Amor. Y lo escuchas en la 97.7 con

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1: Las 3 con 17 minutos.
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Oigan, ¿qué onda? ¿Qué hacemos entonces el día de hoy? ¿Regalamos más pases dobles para que la banda se vaya al cine? ¿Regalamos más pasecitos dobles para que la banda llegue a disfrutar de las películas con nuestros amigos de Cinépolis? Usted diga, recuerda que hoy es miércoles para la banda, así que hoy es miércoles para la banda. 961-61-228-60, el teléfono en cabina. Yo creo que lo dije bien. Quien no lo hizo bien es nada más y nada menos que los plebes del rancho. No lo hice bien. Lo escuchas en la 97.7 con tu compañero, miércoles pa' la banda.

0: Y andamos de vuelta. Oigan, ayer nos aventamos nuestra quiniela de la Liga MX. Ayer nos aventamos la quiniela de la Liga MX. Ya se jugaron dos partidos. 50-50. 50-50. Así como dicen la banda ahorita cuando van a salir con alguien. Vámonos, 50-50. Le atinamos de momento un partido. El Cruz Azul contra el Puebla. Que se andaba complicando el Cruz Azul. No hay pex. No, exactamente, no hubo problema final. Cruz Azul le ganó 2-1 a Puebla. El rompequiniela. Toluca contra los Pumas. Sí, aunque usted no lo crea, los Pumas le fueron a ganar en su casa al Toluca.
1: No sirve para nada.
0: No, pues ya andan sirviendo a los Pumas, ya andan recomponiendo el camino. Son los partidos que hubieron ayer. Pumas le ganó a Toluca 2-1. Cruz Azul le ganó al Puebla también 2-1. Y el viernes hay más partidos. Mientras tanto, hay que seguir disfrutando este... ¡No! ¡Eso no! El miércoles para la banda. Hoy es miércoles para la banda. 961-61-228-60. El teléfono aquí en cabina. Aquí el WhatsApp.
2: ¿Qué onda, compañeros?
0: ¡Qué rollo, mi bebé!
2: Tarde, ya te la sabes, aquí escuchándote como siempre.
0: Thank you.
2: Ahí pon algo de Valentín Elizalde, para que se emocione la bandera.
0: Ahora pues, para que se emocione la bandera, la banda. Valentín Elizalde, soy así. ¡Uy! En la 97.7.

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3: Las 3 con 29 minutos.
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Oigan, usted no me ha confirmado si regalo boletos para el cine. Yo creo que hoy la banda no se quiere ir al cine. Primero confírmeme ahí en el WhatsApp si quieren que regalemos más accesos dobles para el cine. Si no, pues los guardamos para mañana. Usted diga 961-61-228-60, el teléfono en cabina. Hoy es miércoles para la banda. Esto corre a cargo de Cristian Nodal. Se llama Probablemente en la 97.7 con tu compañero.

voltando. Vámonos pues con más rolitas. Miércoles pa' la banda, miércoles pa' la banda. Saludos al Inge Felipe, dice, saludos compañere, ponla de tu eterno enamorado de Banda Maguey. ¡Ah, la vencha! ¿Quieren que pongamos Banda Maguey? Ponemos Banda Maguey, pues. Es miércoles para la banda, ¿eh? Así que aquí no pasa nada. Solo déjeme ver qué me dice. Ah, bueno, me dice producción que te la catafixiemos, que se la catafixiemos. Así como Chabelo, que sí pongamos algo de Banda Maguey, pero la catafixia. No, no, yo solo sigo órdenes. Esto se llama Mil Gracias. Me dijeron que había que catafixiarla, ni modo. ¿Quién soy yo? Esto se llama Mil Gracias. Está a cargo de Banda Maguey. Lo escuchas en la 97.7.

Y ya me voy a ir a echar unas botanitas. Unos cacahuatitos ahí con tu limoncito y tu sal. Dicen, pues, que así regalan, no sé. Tengo que ir a comprobar esa información de esos mentados lugares. Es lo que dice la banda. Yo quiero ir a probar cacahuate nomás y botana. Cacahuate y pistache, como dice aquella canción. Vámonos, pues, con más rolitas, porque es miércoles, ya casi fin de semana. Ya ni mitad de semana ya. Bueno, sí, mitad de semana y ya pensando en el fin de semana. Así es esto, así es esto. Esto corre a cargo de Lenin Ramírez, que no hace mucho estuvo aquí en Tuxtla Gutiérrez, por cierto, ahí con la gira de Rancho en Rancho con el Commander. Esto se llama Todo lo fue. Así se llama la rola, Todo lo fue. Y lo escuchas en la 97.7 con tu compa Yere. Te recuerdo el teléfono en cabina 961-61-228-60.

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10 para las 4. Bueno, un poquito menos. Pero eso quiere decir que ya casi nos lanzamos. Tristemente, ya casi nos lanzamos. Ya en un rato más nos tenemos que pasar a retirar. Ni modo, así es esto. Así es este cotorreo. Así, así. Pero pues nos vamos a tener que pasar a retirar, a echar botana. Hoy tenemos que ir a echar. Echar botana, no piensen mal. Vamos a ir a echarnos una botanita únicamente. Vámonos con otra agrupación, con otra banda musical muy querida, por cierto, muy muy querida. En su momento hasta hicimos un martes de tributo con esta banda. Entonces yo creo que a la gente le gusta. Esto corre a cargo de Intocable. Sí, así se llama, Intocable. Esto se llama Aire y lo escuchas en la 97.7. Saludos a mi compa Federico, que ya se reportó justo hablando de botaneros, que él es un catador de botanas, no de otra cosa. Debería recomendarnos un lugar ahí para ir a cotorrear, así en el top 3 de los botaneros del Fede. Que se reporte y que nos diga bien, hay 3 botaneros chidos. Esto corre pues a cargo de Intocable, lo escuchas en la 97.7 con tu compa Yere, miércoles pa' la banda.

Señoras y señores, ha llegado el momento de despedirnos, de decir adiós, de decir goodbye, hasta la próxima, hasta la vista, baby, chao, bye, sayonara, ahí nos vidrios, ahí te ves, si tienes tele, ahí nos vemos, no sé, la neta es que el tiempo se nos ha terminado y pues ya nos tenemos que retirar. ¿Qué le hacemos? Yo qué más quisiera quedarme otra hora. Nada, mentira, ya con una hora es suficiente, ya con una hora es suficiente. Oigan, los invito a que no se despeguen de la 97.7 a partir de las 4. Ya en un ratito más le cae el show del patrón con su humor tan irreverente, ya lo conocen. Un shout out para el patrón por si nos viene escuchando en estos momentos. Espero que la hayan pasado muy chido, que hayan disfrutado la tarde. Yo me la pasé a todo dar con el miércoles de banda. Miércoles pa' la banda, otra emisión más. Gracias Dios por permitirnos hacer radio un día más. Mañana será jueves tumbado. Mañana nos ponemos más belicones y mañana ponemos nata, que Junior H, que el como Jordan, que el Netón Vega, que el Peso Blanco. Mañana es jueves tumbado, así que mañana nos andamos más belicones. Hoy los saludo con el gusto de siempre, su compañero. Si Dios nos presta vida, nos escuchamos el día de mañana, igual de 3 a 4 de la tarde, con buen cotorreo. Me voy a despedir con una canción más chida todavía de banda. Me voy a despedir con otra rolita que dejamos para el final, para cuando dijéramos adiós. Me despido con esto que se llama ¿Cuál Adiós? Así se llama la rolita, ¿Cuál Adiós? Lo vas a escuchar en la 97.7. Que tengas una excelente tarde. Provechito si vas a comer, si vas para el trabajo, si vas para la casa, échale ganas. Cuídate mucho, que Dios los bendiga. Queden en sintonía en la 97.7 y recuerden que nosotros estamos contigo a todos lados.

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0: 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Las 4 con un minuto.
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3: En la política contemporánea, donde la memoria suele ser frágil y las lealtades efímeras, resulta un ejercicio de congruencia cuando actores políticos reconocen públicamente a quienes fueron sus pilares en los momentos de mayor incertidumbre. Esto es lo que recientemente ha puesto sobre la mesa el exgobernador de Chiapas, Juan Sabines Guerrero, al dedicar líneas de profundo reconocimiento a la familia Toledo Coutinho, destacando el sostén moral y la fuerza que esta familia le brindó durante su ascenso al poder en el estado. El testimonio de Sabines trasciende la anécdota personal. Es una radiografía de cómo las redes de apoyo familiar y empresarial resultan vitales en el complejo entramado político chiapaneco. De acuerdo con lo expuesto por el exmandatario, fue Gerardo Toledo el primer eslabón de esta cadena de confianza, quien le abrió las puertas de su hogar y lo vinculó con sus hermanos, particularmente con Jorge. Y fue en una época donde el futuro político de Sabines era un incierto, en la cual esta familia no solo le tendió la mano, sino que le proveyó el respaldo necesario para consolidar su proyecto. Este tipo de reconocimientos públicos nos invitan a reflexionar acerca del peso de la gratitud. En un ambiente donde abundan las rupturas y los desencuentros, la postura de Juan Sabines Guerrero hacia la familia Toledo Coutinho subraya una verdad indiscutible. Esa es el valor de la palabra, la hospitalidad y la lealtad hacia quienes creyeron en los liderazgos desde sus inicios. Son activos que resisten el paso del tiempo.
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4: La Radio del Diario, con el reporte del Servicio Meteorológico Nacional, el Clima Diario te informa. Hoy miércoles, San Cristóbal de las Casas, cielo nublado. Máxima 23, mínima 12. Suchiapa, cielo nublado. Máxima 35, mínima 23. San Fernando, soleado. Máxima 29, mínima 19. Berriozábal, soleado. Máxima 32, mínima 21. Chiapa de Corzo, soleado. Máxima 34, mínima 21. Tuxtla Gutiérrez, soleado. Máxima 34, mínima 22. El Clima Diario te informó. Ante la presencia de huracanes, resguárdate en albergues si vives en zonas de riesgo. Aléjate de arroyos y no intentes cruzar zonas inundadas.
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0: manches, ya es el ombligo de semana.
1: Ah, caray.
0: Y aquí andamos al pie del cañón, pero no del sumidero. Si quieren ir a visitar el sumidero, llámenme. 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

0: Lo voy a hacer al estilo compañero que lo escuchas de lunes a viernes de 3 a 4 de la tarde. Voy a arrancar con un consejo. Él culmina su programa con un consejo, pero yo lo voy a hacer de inicio de show. Con el cariño que se merecen todos y cada uno de ustedes, bienvenidas y bienvenidos al show. ¡Al show del patrón! Si bien es cierto, siempre es importante escuchar un consejo. ¿Qué? Del abuelito, para quienes tienen la fortuna de tener a sus abuelitos y abuelitas. Quienes tienen la fortuna de tener a su papacito en casa. Para quienes tenemos la fortuna de tener a nuestra mamacita santa en nuestra casa todavía. Fuerte los aplausos para toda la familia, papá, mamá y abuelos. Por favor, la familia es lo más importante en esta tierra. La familia es la que nos une, es la que nos educa, es la que con la que aprendemos. Pero bueno, ¡ah, les doy el consejo de una vez! Vive el presente y prioriza tu salud.
1: ¿Qué?
0: Conócete a ti mismo y no te compares con nada ni con nadie. Recuerda que tú eres auténtico, auténtica, ¿sale? Lo que tú haces, lo pueden hacer muchos. Pero dentro de esos muchos, no lo harán igual que tú, ¿ok? Sé constante, corazón santo, sé constante. Guarda un poquito de tu paguita para tu futuro. No sabemos qué tan cierto puede ser que mañana amanezcamos, ¿verdad? Porque podemos estar muy bien de salud. Pero la neta es de que Diosito dice a veces, te recojo, hijo mía, hijo mío o hija mía, porque necesito a gente como tú aquí en el cielo. Te has portado bien, has hecho muy bien las cosas, pero necesito un angelito o una angelita como tú, ¿verdad? No sabemos, para los que tenemos fe, ¿verdad? Así que aléjate de todo lo que te hace daño. Repito, aléjate de todo aquello que te haga daño. Recuerda que tienes el control sobre tus actitudes y tu esfuerzo, pero no sobre las opiniones de los demás, ¿ok? Eres único, eres auténtico. Nadie va a representarte en esta vida. Nadie te podrá igualar. Te podrán imitar, pero jamás igualar.
1: ¿Qué?
0: ¿Ok? Aprende a ser tú mismo. Apréndete a reír como tú quieres reírte. Apréndete a enojar como tú sabes enojarte. No imites a nadie. Sé tú mismo. ¿Ok? Así que vive tu presente y prioriza tu salud. No manches, hoy ando de filósofo, hoy ando de consejero, pero no jurídico.
1: ¿Qué?
0: De concejal, de consejero y del show del patrón. Cuatro de la tarde con 10 minutos. Qué bonito que me estés escuchando a través de tu vehículo esa tarde. Saludos a mis amigos colectiveros, a mis amigos taxistas, a mis amigos Didis, Ubers, Avis, Didi, F, Aki, M-R-R, R-R, ¿ok? Ay, Dios mío, ya se reinició en producción. Saludos en producción hasta allá, hasta la cabina de producción de la Torre Digital del diario Media Group. Al señor productor... Ah, su mecha. Hasta más fuerte suenan los aplausos. ¿Ya vieron? Digo. Ah, sí, digo. El show del patrón. Ah. Y si digo, Jeremy Javier. No manches. No manches. Aquí hay preferencias, ¿eh?
1: ¿Qué?
0: No voy a decir con quién.
2: No, ni menos.
0: Aquí hay preferencias. Sí, como se lleva bien con el director de la radio, pues se creen mucho y que yo puedo y que yo lo sé todo. Pero bueno, hasta un beso en el mimis que le mandan de ver. Pero bueno, en fin, la hipocresía. Les decía, son las 4 de la tarde con 12 minutos. Quédate conmigo estos 60 minutos más irreverentes en radio. Te invito a que me escuches con la mejor música y con buena información, porque hoy traemos chismecito y buena información que a ti te va a convencer. Saludos para Pau, saludos para Julietofa.
1: ¿Qué?
0: Para Luis Fernando Dogon. Bueno, saludos para todos los TikTokers, para los radioescuchas y para los cibernautas que nos sintonizan a través de la radio del diario.com. Ya son 4:12, es momento de que tú y yo comencemos la diversión.

0: Esperen, él aún no se va. Bueno, sí, da un corte.
1: Las 4 con 16 minutos.
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6: Coy Leray y Eladio Carrión. Outside. 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
4: night and work. Número 9.
6: Robbie Williams y Laura Pausini. Desire. And you're driven by
4: desire. Número 8.
6: Los Ángeles Azules y Belinda. Por ella.
4: Número 7.
6: Danny Ocean, partidazo.
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4: Número 6.
6: Ava Max, Energy.
4: Número 5.
6: Andrea Bocelli, David Guetta y Ayae, DNA. 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
4: it's our DNA. Número 4.
6: Oasis, Wonderwall. You're my
4: Wonderwall. Número 3.
6: Olivia Rodrigo, Stupid Song.
4: Número 2.
6: Ariana Grande, Hate That I Made You Love Me.
4: Número 1.
6: Shakira y Burna Boy, Die Die.
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0: se diga más. Enfiestada es la que me voy a poner hoy, de veras. Oigan, voy a, pues, a dar cita a un texto que me acaban de mandar.
1: ¿Qué?
0: Dice: ¿qué onzas, patrón? Buenas las tenga, mejor las Rolex.
1: Ah, caray.
0: Reportando sintonía del show más irreverente de la radio del diario, quisiera programar la canción Dalmatian de J Balvin.
1: Ah, caray.
0: Y no me diga que no la tiene. Sí. ¿Sí que días?
1: ¿Qué?
0: Sí, hace días tal vez quiso decir, ¿verdad? Vamos a mandar un curso de redacción. ¿Ok? De lectura y redacción.
1: ¿Qué?
0: No me diga que no tienes ideas o no hacen la madrugada, no son unos días. Saludos, patrón, contigo a todos lados. ¿Qué es el parcero, verdad? Me imagino, es el parcero. Suerte, hoy, ¿cuándo me vas a llevar a Colombia, parcero? Quiero que me diga una parcerita. ¿Cómo es que dicen las parceritas?
2: 1500.
0: Pero bueno, ojalá me lleves un día a conocer por allá la Piedra del Peñón, en la finca de...
1: ¿Qué?
0: Ay, se me fue otra vez su nombre, este vato. No me acuerdo cómo es que se llama. Pablo Escobar. Y bueno, y
3: tengo miedo en este momento.
0: Medellín, Bogotá, Cartagena. Bueno, todos lados allá en Colombia. Un chocolatito con... queso y esas cosas.
2: Qué rico, ¿eh?
0: Ay, bueno, pero bueno, vámonos con la... O sea, sí te voy a complacer, corazón santo, pero al final vamos a rematar hoy con Dalmatian de J Balvin, porque ahorita vamos con pura banda popular.
1: ¿Qué?
0: ¿Ok? Oye, te recuerdo que si vas manejando, manejes con precaución. No le metas el acelerador, corazón santo. No es pista, no es autódromo.
1: ¿Qué?
0: Es la calle por donde circula tu familia, tus amigos, los peatones, pues. Respetemos las señalizaciones de tránsito y vialidad. Respeta los semáforos, las cebras peatonales también. ¿Qué? Los topes, las boyas, ¿ok? Amigos colectiveros, paradas autorizadas. No en cada esquina, por favor. ¿Qué? Betty, por favor, Goku, pongan el ejemplo. Ya me he topado con varios que se paran donde se les hincha uno y queda medias el otro, ¿eh? Les voy a tomar fotos y los voy a publicar, porque a mí no me late eso de que congestionen el tráfico vehicular por andar subiendo o bajando pasaje.
1: ¿Qué?
0: Ya me di color de eso. Paradas autorizadas. Ojalá, la neta. Chéquense bien lo que les voy a decir. Ojalá que en este show, hoy 22 de julio de 2026, siendo las 4 de la tarde con 23 minutos,
1: ¿qué?
0: La Secretaría de Movilidad pudiera hacer caso a esta solicitud que les voy a hacer, ¿ok? Ojalá que a las unidades colectivas, es decir, a los colectivos, en vez de que digan en la parte de abajo de su medallón paradas continuas, precaución paradas continuas,
1: ¿qué?
0: Debería decir precaución paradas oficiales, ¿ok? Por favor, se los voy a suplicar, si me están escuchando en el ayuntamiento, en el gobierno del estado, en la Secretaría de Movilidad, se los voy a suplicar. Ojalá y me hagan caso con esto. Quiero ser portavoz de todos los conductores particulares.
4: Aquí les pregunto, ¿qué hubieran hecho ustedes?
0: Exactamente, particulares y públicos, ¿ok? Alzo la voz hoy para pedirles esa, para solicitarles esa nueva leyenda atrás de los colectivos. Precaución, paradas oficiales, más no precaución, paradas continuas. Porque continuas quiere decir que en donde quiera el conductor se va a parar. Y eso no se vale. Agentes de tránsito, hagan su chamba también, por favor, de subir la tarjeta amarilla y hacer una amonestación oficial por pararse en un lugar donde no deben de bajar ni subir los usuarios. He dicho. Ay, no, ya ven que mi pecho no es bodega. Y hoy lo tenía que decir, lo dije. ¿Ok? Bueno, 4 de la tarde con 25 minutos. ¿Con qué nos vamos, señor productor? ¿Con qué nos vamos esta tarde?
5: Con la banda dominguera.
0: Tengo una banda dominguera que siempre toca en la plaza con una tuba grandota y unos platillos de lata.
1: Ah, caray.
0: El perro que mueve la cola. ¡Ay, corazón santo! ¡Escuchas el show! El show del patrón.

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3: Muy buenas tardes, patrón. Ya te la sabes. Aquí escuchándote como siempre. Arriba de la 79-21. Ahí mandas un saludo en especial a todo tu hermoso plan de allá, la patrón. Te mando un beso donde no te pegue el sol. Una mordidita. Y un saludote a Radio Naranjo.
4: Es un cabrón usted. Fuerte los aplausos para el compa Betty. De verdad que se merece eso y mucho más. Por estar siempre al pendiente del show más irreverente de la radio del diario. Y por supuesto le voy a mandar un saludo muy especial y un beso especial para todo mi querido plan de Ayala, que se encuentra al extremo poniente de Tuxtla Gutiérrez. Tú entras de la carretera que te conduce a Las Chuapas, que te lleva a Veracruz, que te lleva a Puebla, que bueno, que te dirige al centro de México, es decir, en la entrada de La Pochota. Tú entras por ese rumbo y lo primero que te encuentras es a la hermosa plan de Ayala. Fuerte los aplausos nuevamente, por favor. Y fuerte los aplausos también para Radio Naranjo, voz de Berriozábal, en el 106.7 FM. En especial, un beso en el Mimiski con su apretón de Tamagotchi para el buen Juaco, porque la venta se la rifa ya con el control técnico. 4 de la tarde con 29 minutos, es momento de escuchar algo más irreverente todavía. La puedes hacer de perrito. Fíjate bien, la puedes hacer de perrito si quieres. O sea, estoy hablando de los Therians, pues. O sea, no, Doña Lulú, híjole, con esos ojos trabados que hizo ahorita, neta, me dio mucho que pensar a mí y usted también, ¿eh? ¿Qué? Pero bueno.
5: Ah, caray.
4: Lo puedes hacer de perrito, porque hay el baile del perrito. Ay, de veras, Doña Juaz, se pasa usted de veras. Pero ahora, yo te voy a hacer una recomendación. Baila de perrito, pero no bailes de caballito. Son las 4 con 30.

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0: 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Las 4:35.
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0: de los motonetes. Ah, no, esos no, esos no son San Cristóbal, ¿verdad? No, no, no. Saludos para todo San Cristóbal. Sí, para todo San Cristóbal, tan bello. Párate los aplausos para todo San Cristóbal, por favor. Me encanta ir a San Cristóbal.
1: Más en moto.
0: Que no puedes hablar mientras yo no te abra micro, güey. Mira, habla.
2: Ya.
0: No,
2: ya,
0: no puedes hablar, ¿no? Mientras yo no, sí, te abra micro, güey. Con nosotros, con ustedes, con el espíritu. Levantando el corazón hacia el corazón santo. Él es Johnny Mosa.
2: No podía faltar. Ya, me acostumbro, ¿no?
0: Mejor. No, te bien acostumbras.
2: Bueno, te me acostumbro. Me identifico.
0: Identificas.
2: Hasta gacha.
0: Mira, hasta las niñas. Híjole, más rating tuvimos ahorita, ay, mira.
2: Con el agarradito de mano.
0: No manches, se subió el rating.
2: Ey.
0: ¿No es que los gays tienen su audiencia, sí, verdad? Sí. No te felicito, canal.
2: Y no viene de multicolor.
0: Oye. ¿Qué? Oye, vienes de luto hoy.
2: Ajá.
0: Te enterraron el pajarito, ¿verdad?
2: No, ni maíz. Hay que hacer entrar a los argentinos.
3: Por razón el patrón andaba medio raro. Ya que llegó el que le hace que le truene la reversa, el mozado.
0: Otro también.
2: Hijo de su
0: chico. Otro también. Quiero, se dice. Y voy a mandar audio, se comenta.
2: Quiero hacer trío.
0: A ver, señor productor, véngase para acá porque esto va a meritar una foto. Porque aquí hay dos que no estuvieron en la selección. No estuvieron. Uno estuvo en el ¿cómo se llaman? En el Fan Fest. Déjame decirte que el productor se fue al Fan Fest.
2: Sí.
0: Ajá. Del Zócalo capitalino. Ciudad de México.
2: Ah, pirro.
0: Míralo. Blanco y negro. Ey, güey, ¿no nos has contado cómo te fue en el Fan Fest?
4: Verde.
0: Ahí está.
4: Es blanco y rojo.
0: Rojo tu mujer, pero.
2: ¿Otra vez?
0: Oye. Hay un chiste que quiero hacerlo a TikTok, pero no sé si quemarlo de una vez aquí, porque si no luego pierdo.
2: No, mejor.
0: ¿Lo hago TikTok?
2: Sí, mejor hazlo TikTok.
0: ¿Sí?
2: Sí, luego lo hacemos acá.
0: Ok.
2: ¿No?
0: No.
2: Ya te come, sí. Ah, eso. Hijo de...
0: Le voy a decir que ponga el efecto al productor. Habla tú.
2: A ver, pues, vamos a ver. Señor productor, pon el efecto, por favor.
5: ¿Qué?
2: Vamos a ver. ¿Qué show... ¿O qué de Esma trae el patrón? Vamos a ver.
0: Ay, no, Dios mío, de veras. Es que la neta es que así soy yo, güey. Por eso le caigo bien a la mayoría de la gente.
2: Más a las niñas.
0: La minoría, pues, la neta.
2: La minoría.
0: Que coman chocolate. La neta.
2: No, que vengan por unas papas y las no coman, manches, para que se entretengan.
0: Hablando de comer.
2: Ajá, dime.
0: Te voy a decir una cosa, ahí te va otra. Hablando de ahorita que dices comer y esas cosas. ¿A ti te gusta comer?
2: Comida, sí. Sí, es que...
0: Fíjense, yo lo que les voy a decir.
2: No. A ver, patrón.
0: Espérate, lo voy a tener que...
2: grabar.
0: Ah, no lo puedo grabar. Ah, no, sí lo puedo grabar. Sí lo puedo grabar, carnal. A ver. ¿Cómo de que ñoño?
2: A ver.
0: Ay, Dios mío, de veras. Mira.
2: A ver.
0: Mira, la neta. Ay, es que no puedo verlo porque tengo mi TikTok abierto.
2: ¿Quieres grabar de acá?
0: A ver, graba de ahí, sí.
2: A ver.
0: No, ya no.
2: Ya no quiero nada.
0: Gana, la neta.
2: No quiero nada. Ahí está.
0: ¡No!
2: A ver, échale, pues.
0: No, iba a ser captura de pantalla, güey.
2: Ay, sí,
0: mira.
2: A ver.
0: Ahorita que dijiste eso de comer. Tomamos una papita.
2: Vale, pues.
0: Prueba una papita. Yo te la invito.
2: Vamos a comer una papita. Cortés.

0: hubiera mandado partido.
1: Oye, estás así como el Armando Hoyos. Préstame atención un ratito porque no.
2: Doña Lulú, lo voy a repetir una vez más. Ay, de veras, doña Lulú. Se ríe y no sabe ni de qué se está riendo. Es que no lo entendí, patrón, dice.
1: No, no, no.
2: A ver, ahí va, doña Lulú.
1: Más claro que el agua.
2: Si Dios no hubiera querido que nosotros comiéramos
1: culo,
2: no lo hubiera mandado partir.
1: O sea, no hay más lógica que esa, patrón. Bueno,
2: no, no, dime. Dime, este tú, digo, este no, tú, un chiste, no, digo.
1: Ah, dime yo,
2: un
1: tamar,
2: ahorita, güey. Anda,
1: no, dije yo, sí, ando, dije, no, acabo de. Entonces, no.
2: A ver.
1: Y no, no me sé chistes así, patrón.
2: No, échate uno. Uno, que sea. Bueno,
1: no, no vengo preparado, patrón.
2: La gente ahí anda así como que ching, ya viene el regreso de clases, tal, ¿qué tal?
1: ¿Cuál regreso de clases?
2: Por eso, en un mes.
1: Ahorita lo pienso, la compra de útiles, patrón. Más tarde, lad.
2: Ay, no.
1: No.
2: Ya siempre he dicho que mi hermana es la única motivación que tengo para no tener hijos hasta ahorita. Che, gastadera, garra.
1: No, hombre, no, no, ¿para qué te digo? Neta. Va a estar cabrón. Cabrón,
2: si nada más el Manolito, ¿cuánto gasto no me genera al mes? Ah. Imagínate un pichi. ¡Hora dos! ¡Hora tres!
1: ¿Y vos con lo que sos? Comelón, comelón.
2: Comelón.
1: Comelón.
2: Comelón con papita. M. ¿Qué? No con G.
1: No con G. No con G.
2: Ah, yo no con G.
1: Oye, pero si se embarazan los hombres.
2: Pregúntale a Jeremy.
1: Jeremy.
3: Ni merga.
1: La vez pasada estaba bien preocupado, ¿ves?
0: La última vez que embaracé un hombre dejó de venir al programa como 9 meses.
2: ¡Súbele!
1: Y no fueron 9, fueron 5.
2: Porque pensó que estaba embarazado. Estaba. Pensaba. Gracias. Tenía un embarazo. Un embarazo. Psicológico.
1: Un chex bigotón, ¿no? Ya como le estaba chingando sus alacranados, ya no trajo los alacranados.
2: Entonces, ¿qué? ¿No se embarazan los hombres?
1: No se embarazan los hombres.
2: Pero tengo una amiga, amigua.
1: Amigua.
2: Ajá. Que sí quiere, dice.
1: Amiga
2: que
1: lo va a intentar. Con el arroba.
2: Con el arroba.
1: ¿No?
2: Muy bien. Quiere, dice que lo va a intentar.
1: ¿Cómo? ¿Cómo?
2: ¿Sabes qué le dijo a Julián Álvarez? A ella. ¡Ni lo intentes! ¡Ay, doña Lulú! Neta, súbale porque se está divirtiéndose con nosotras, la neta.
1: Hay que invitarla, doña Lulú, que
2: neta,
1: venga aquí
2: al programa.
1: Que agarre la onda.
2: No, no, ¿qué pasó?
1: No digo la onda.
2: Ah, ok.
1: La onda de patronesca.
2: Ah, ok.
1: No.
2: Ok. Oye, güey, entonces, ¿cómo está el asunto, güey?
1: A ver, ¿de qué?
2: No se pueden embarazar los niños.
1: Negativo.
2: No se,
1: niño,
2: ¿por
1: niño?
2: ¿Por qué? ¿Por qué no se puede embarazar? ¿Porque tiene implante? ¿O por qué?
1: No,
2: ¿o le faltan ovarios?
1: Yo creo que le faltan ovarios. Sí. Sí, le faltan ovarios.
2: Yo creo que sí, va.
1: Y matriz. Una buena
2: pero matriz. Pero la matriz está en Terán, ¿no? Porque hay sucursales.
1: Sí,
2: aparte,
1: hay sucursales,
2: ¿no?
1: Sucursales, sí, definitivamente.
2: Sí, no manches.
1: Pero Manolito va nada diciendo que ya hay, que no sé qué.
2: Ya está.
1: Ah,
2: decía,
1: ¿Ya pegó?
2: Escuchen a Manolito todos los días de 6 a 8 de la mañana. Si no se han despertado, pues ni modo, escuchen el show del patrón a las 4. Ey. Después de comer o comiendo, ¿ah?
1: Ey, sí.
2: Te la comes tú, ¿verdad? De repente.
1: La papita.
2: La papita.
1: La papita, te invito una papita.
2: Caramba. Oh. Vamos a una pausa, este es el show. El show del patrón.
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4: Las 4:46. 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

0: Oigan, pues bueno, el asunto está así.
1: Uh-huh. A ver, dime.
0: Los niños no se pueden embarazar.
1: Los niños entonces. Con los niños, las nenas con las nenas.
0: Espadazos.
1: No, sí, no, no, no. ¿Qué?
0: ¿No duele, güey?
1: Pues. Ah, no, ¿qué pasó, Patra? ¿Qué pasó?
0: No, no, no, buen pedo.
1: No, no, no, ni pedo. Tengo un amigo.
0: Ajá. Y eso Simón, lo... Simón.
1: ¿El primo de un amigo?
0: Ajá.
1: No, sí, tengo un amigo que es gay. Y dice, digo, con respeto a todos los que sí son. Con respeto, digo, y dice que en la mañanita, cuando van a estar con
0: Chaira,
1: no, pura frutita, leve.
0: ¿Cómo frutita?
1: Pura frutita, nada de ni frijolitos, ni pura frutita. Neta y
0: para no batir lado.
1: Hey. Sí, dicen. Así dice mi amigo. No, te lo cotorreamos.
0: O sea, neta,
1: ¿no?
0: Que pura fruta y verdura.
1: Sí, neta. Neta,
0: ¿no?
1: Nosotros le decimos el tucán. Sí, porque pura fruta come, güey. Ese güey. Sí, ese. No, no puedo comer otra.
0: No porque cosa. Sea del verde.
1: Exactamente, no porque sea del verde.
0: ¿No es el que estoy pensando?
1: Es semero. Un colocho canosito.
0: ¿Neta?
1: De repente bigotudito, pero.
2: ¡Ah, caray!
0: No, ni mierda.
1: Dice.
2: Ah, caray.
1: Pero así nos cuenta con los amigos.
0: Usted es como cotorra entonces.
1: Como cotorra. Sí, a pura frutita suavecita.
0: Dietita y todo.
1: Ey.
0: ¿Y en la tarde?
1: Pues yo creo que ya después de encuentro.
0: Porque con el amigo, pura fruta sí. Es pura o pura orina.
1: ¿Sí?
0: ¿Y luego?
1: Pues ya yo creo que.
0: Pero
1: después.
0: Pero pone esta proteína animal también.
1: Animal. ¿Qué? Sí, dice. Yo creo que en la tarde ya, pues normal, ya que hubo el encuentro con la amistad, yo creo que.
0: Y me acuerdo que aquella vez te hablé el sábado pasado, ajá, te llamé.
1: Ajá.
0: Y dije, güey, ¿eres taquero? No, estoy picando fruta, me dijiste.
1: ¿Qué pasa, patra? ¿Qué pasa? No, ni mergas, dice el señor productor, ni mergas. No, no, no, no, no. No, yo soy machín, machín.
0: No, ni mergas. Y mi marido me respalda.
1: Sí, mi marido me respalda. ¿Verdad, gordo? Desde ahí de la cabina, gordo. Ey. Ey.
0: Ay, no, de veras.
1: Te digo,
0: ¿a qué viniste, Johnny Mozart, de veras?
1: Ya nos exhibiste, patrón.
0: No manches.
1: Ya nos exhibes.
0: Tan chulas que son las mujeres, ¿no? ¿Por qué eres así, güey?
1: Son muy bonitas. Muy bonitas. No, tú, pues, tú tienes mucha experiencia en eso, patrón.
0: Por supuesto.
1: ¿Ah?
0: ¿Sí?
1: No.
0: ¿Te vas a creer que voy a dejar de desaprovechar en la vida esa parte? No manches. ¿Cómo crees que no?
1: No.
0: Qué
1: no,
0: bueno que me lo reconoces.
1: Yo quisiera ser como tú.
0: Porque imagínate. Si los feos.
1: ¿Qué? Tenemos suerte.
0: Sufren.
1: Sufriendo.
0: Uno como guapo, mira. Se tiene que llevar la victoria. Sí. Alguien tiene que joder.
1: Victoria se llamaba.
0: Sí, victoria. Porque la victoria es nuestra.
1: Sabrosa la victoria. Más con su manguito y su chilito.
0: La Vicky.
1: La Vicky.
0: ¿Te acuerdas de la Vicky?
1: Sí, me acuerdo de la Vicky. Una así. Morenita.
0: Su mecha.
1: O no de esa Vicky.
0: Sí,
1: la Vicky. La morenita,
0: Vicky,
1: pues, sí, la morenita, la de media. ¿No?
0: Dormida, dijera que.
1: Y capulincita. Ese capulincito.
0: Rosadito.
1: Rosita, ¿qué? Rosita carnesí, decía un amigo.
0: Pero meco, como una fregada.
1: Meco, eso chingada.
0: Pero chulo, bien cromado.
1: ¿Es verdad, Yeré?
2: No, ni merga,
1: dice el señor productor.
0: No,
1: dice que no.
0: No, es que esa es otra historia, pues.
1: No, ya.
0: Son historias engarzadas.
1: Engarzadas.
0: ¿Qué? Engarzadas.
1: En cabina.
0: ¿Usted qué opina? Que los hombres no se puedan embarazar.
1: No se pueden. No se deben de embarazar.
0: ¿No?
1: ¿Qué? No, es como la canción de Yuri, de los amigos no se besa.
0: ¿No?
1: No.
0: Nada más.
1: Sopas.
0: Oye.
1: No.
0: Entonces,
1: no.
0: dentro de tu experiencia en todo este, ajá, en esa trayectoria que tienes, uh-huh, ¿qué te dijeron tus papás cuando les dijiste todo esto?
1: Pues mira, me dijeron, bueno, pero Dieguito, digo, el patroncito ya...
0: Ya lo sabe, porque si ya no, no te vas a entrar a la radio, te dijo.
1: Pero aquí estoy.
0: Aquí está. Ah, güey, aquí está tu marido.
1: Ah, mi muñeca. Bigotona esa. Yo en lo bigote traía, pero ya me lo quitó.
0: Oye, ¿el bigote dicen que rosa?
1: No, lastima. Se enreda. Se enreda, ¿verdad, este señor productor?
0: ¿Se enreda?
1: Se enreda.
0: ¿En dónde se enreda?
1: Ah, no te quiero decir dónde. Señor, ahorita no trae brackets, no trae brackets, señor productor.
0: No trae brackets, nunca ha traído
1: no,
0: brackets.
1: No ha traído, ¿ah?
0: No.
1: Entonces, ¿por qué la vez pasada me lastimó, hijo de la chica?
2: ¡Ah, caray!
1: Ese hinche señor productor, serio el hombre.
0: Oye, güey, cambiando el tema, güey.
1: A ver, dime.
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0: ¿Usando el código?
1: Lo escuché en la radio del diario, en el show del patrón.
0: No, no, no preguntaron, ¿dónde lo escuchaste? El código, dije. Está muy largo ese código, ¿no?
1: Bueno, pues, ese, lo L, no. No, ¿qué código podemos usar? Pues el show del patrón.
0: El show del patrón, ¿no? Ya está.
1: Show del patrón.
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0: Este me duele la espalda por estar volteando tantas sillas.
1: Te digo, pues. Ay, andas de volteado.
0: Y ya luego que ya me voy. Son las 4 de la tarde con 56 minutos. ¿Sabes qué quieres agregar, mi querido Mozart?
1: Nada, que estén pendientes del show del patrón. La próxima semana espero poder venir. Okay. Vamos a traer regalitos. ¿Te parece?
0: Órale.
1: ¿Te parece?
0: Ya está.
1: Listo.
0: Regalitos.
1: Un regalote para el señor productor.
3: Pero esta vez lo he envuelto.
1: Esa. Ya viste, pues ya sabe cómo va.
0: Que fuera burro. Eso. Que fuera burrito del Oxxo. Mira, Johnny.
1: Listo, estimado patrón.
0: Ya
1: como
0: nos
1: siempre,
0: damos.
1: Un gusto.
0: El gusto siempre va a ser mío. Damas y caballeros, recuerden que el estrés y la tristeza son nocivos para la salud. Así que con la pena, pero yo.
1: Oh. Oh.
0: Ya está lloviendo.
1: Oh. Chúpala.
0: Yo, ya me

0: escuchando hoy.
1: Ay, ay, ay, corazón santo. Repito, espero que la próxima vez que yo vea un colectivo diga precaución, paradas oficiales, más no precaución, paradas continuas. Ya lo vi, colectiveros. Ánimo, Goku. Ánimo, compa Betty. Pónganme el ejemplo para que nosotros seamos los que alzamos la voz en la ciudad y sea una ciudad más bella que nunca. Tuxtla, Tuxtla 100% urbana. Si Dios Padre Celestial nos da licencia, nos vemos y nos escuchamos. Hasta Miami.
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1: 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Las 5 con un minuto.
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3: En la política contemporánea, donde la memoria suele ser frágil y las lealtades efímeras, resulta un ejercicio de congruencia cuando actores políticos reconocen públicamente a quienes fueron sus pilares en los momentos de mayor incertidumbre. Esto es lo que recientemente ha puesto sobre la mesa el exgobernador de Chiapas, Juan Sabines Guerrero, al dedicar líneas de profundo reconocimiento a la familia Toledo Coutinho, destacando el sostén moral y la fuerza que esta familia le brindó durante su ascenso al poder en el estado. El testimonio de Sabines trasciende la anécdota personal. Es una radiografía de cómo las redes de apoyo familiar y empresarial resultan vitales en el complejo entramado político chiapaneco. De acuerdo con lo expuesto por el exmandatario, fue Gerardo Toledo el primer eslabón de esta cadena de confianza, quien le abrió las puertas de su hogar y lo vinculó con sus hermanos, particularmente con Jorge. Y fue en una época donde el futuro político de Sabines era un incierto, en la cual esta familia no solo le tendió la mano, sino que le proveyó el respaldo necesario para consolidar su proyecto. Este tipo de reconocimientos públicos nos invitan a reflexionar acerca del peso de la gratitud. En un ambiente donde abundan las rupturas y los desencuentros, la postura de Juan Sabines Guerrero hacia la familia Toledo Coutinho subraya una verdad indiscutible. Esta es el valor de la palabra, la hospitalidad y la lealtad hacia quienes creyeron en los liderazgos desde sus inicios. Son activos que resisten el paso del tiempo.
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1: Las 5 con 18 minutos.
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0: 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Centro Ecoturístico Lagos de Colón. Este sitio es un sistema lagunario que se encuentra a la altura del ejido Cristóbal Colón, muy cercano a la zona arqueológica El Lagartero. Los Lagos de Colón son un paraje creado por un río procedente de Guatemala que al entrar a Chiapas reduce su velocidad, se separa en múltiples brazos y forma una serie de encantadoras pozas cristalinas con tonos verde y azules. Las lagunas son de aguas cristalinas y de baja profundidad interconectadas entre sí por canales de una superficie de 350 hectáreas donde se encuentran 44 hermosos lagos que permiten apreciar las diversas tonalidades en azul ultramar. El colorido de los lagos, aunado a la exuberante vegetación formada por guanacastles, caobas, cedros y chicozapotes, logra un perfecto equilibrio con la naturaleza al combinarse armónicamente con la fauna existente, representada por una gran diversidad de peces y aves, así como algunos reptiles y mamíferos. Los Lagos de Colón son un balneario natural. ¿Cómo llegar? De Comitán se transita por la carretera federal número 190. Se recorren 56 kilómetros hasta San Gregorio Chamic. De este lugar se desvía hacia la izquierda para continuar por un acceso pavimentado de 12 kilómetros hasta llegar al ejido Cristóbal Colón. 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
4: Intensificación del Niño, segunda quincena de julio. Se consolida la transición hacia una fase fuerte de este fenómeno global, alterando los patrones de lluvia y elevando de forma sostenible las temperaturas en regiones tropicales.
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0: 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Las 5 con 33 minutos.
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0: Las 5:48.
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2: Las 6 en punto. Editorial de la radio del diario.
3: En la política contemporánea, donde la memoria suele ser frágil y las lealtades efímeras, resulta un ejercicio de congruencia cuando actores políticos reconocen públicamente a quienes fueron sus pilares en los momentos de mayor incertidumbre. Esto es lo que recientemente ha puesto sobre la mesa el exgobernador de Chiapas, Juan Sabines Guerrero, al dedicar líneas de profundo reconocimiento a la familia Toledo Coutinho, destacando el sostén moral y la fuerza que esta familia le brindó durante su ascenso al poder en el estado. El testimonio de Sabines trasciende la anécdota personal. Es una radiografía de cómo las redes de apoyo familiar y empresarial resultan vitales en el complejo entramado político chiapaneco. De acuerdo con lo expuesto por el exmandatario, fue Gerardo Toledo el primer eslabón de esta cadena de confianza, quien le abrió las puertas de su hogar y lo vinculó con sus hermanos, particularmente con Jorge. Y fue en una época donde el futuro político de Sabines era un incierto, en la cual esta familia no solo le tendió la mano, sino que le proveyó el respaldo necesario para consolidar su proyecto. Este tipo de reconocimientos públicos nos invitan a reflexionar acerca del peso de la gratitud. En un ambiente donde abundan las rupturas y los desencuentros, la postura de Juan Sabines Guerrero hacia la familia Toledo Coutinho subraya una verdad indiscutible. Esta es el valor de la palabra, la hospitalidad y la lealtad hacia quienes creyeron en los liderazgos desde sus inicios. Son activos que resisten el paso del tiempo.
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